Esta es la hora exacta. Son las 7:04.

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Esta es la hora exacta. Son las 7:26.

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2: Esta es la hora exacta. Son las 7 con 29 minutos.
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1: Esta es la hora exacta. Son las 8 en punto.
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1: La hora.
2: Esta es la hora exacta.
3: Son las 8 con 29 minutos.
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1: Esta es la hora exacta. Son las 9:01.
2: El tiempo en tu radio.
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1: Esta es la hora exacta.
0: Son las 9:04.
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La noche es nuestra invitada para compartir todos estos éxitos, así que qué bueno que nuestros oyentes nos acompañen, que tengamos la oportunidad de encontrarnos, de estar ahí lado a lado a través de la radio, a través de ese rinconcito especial del dial de la amplitud modulada Antena de los Andes, y por supuesto nos damos la oportunidad de saludar a todos, absolutamente todos nuestros oyentes, a nuestras personitas muy queridas que están escuchándonos en esta noche. Ustedes se han convertido ya en nuestros mejores amigos y por eso pues nos encanta decirles que en esta noche vamos a compartir todas estas joyas de la música, éxitos que jamás se olvidan, canciones que se han quedado en el corazón de los oyentes más especiales, los más queridos, los oyentes de muy buen gusto, los que escuchan los 1520 AM de Antena de los Andes.

Esta es la hora exacta. Son las 9:27.

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1: La hora. Esta es la hora exacta.
2: Son las 9:30.
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0: Esta es la hora exacta.
1: Son las 9:51.
2: El tiempo en tu radio.
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1: 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Esta es la hora exacta. Son las 9:58. 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
1: Son las 10 con 17 minutos

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0: 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Esta es la hora exacta. Son las 10 con 31 minutos. El tiempo de un año. 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
2: La hora. Esta es la hora exacta.
0: Son las 10 con 33 minutos.
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Todas las noches tenemos ese encuentro con la música y son esas maravillosas canciones que nos traen los mejores recuerdos para esas personas, esos amigos oyentes que están ahí siempre con nosotros. Gracias por hacernos saber sus gustos musicales, por expresarnos sus mensajes a través de nuestra línea de WhatsApp 318-766-6929. Estamos a esta hora convencidos que definitivamente estas son las mejores selecciones para todos nuestros oyentes. Continuamente estamos renovando nuestro repertorio musical y todos los días recordamos esas voces maravillosas de los conjuntos, de las agrupaciones, de los tríos, el tango, el bolero, la ranchera está aquí en Antena de los Andes 1520 AM y la Noche del Recuerdo. Hacemos un espacio ahora para saludar a todos nuestros amigos que están en el exterior, que están acompañándonos en distintas latitudes del mundo y que nos siguen a través de www.antenadelosandes.com.co. Esta es La Noche del Recuerdo.

0: Esta es la hora exacta. Son las 10 con 56 minutos.
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1: La hora. Esta es la hora exacta. Son las 11 en punto.
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2: Esta es la hora exacta. Son las 11:21.

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2: La hora.
3: Esta es la hora exacta. Son las 11 con 29 minutos.
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1: La hora. Esta es la hora exacta. Son las 12 en punto.
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1: La hora. Esta es la hora exacta.
2: Son las 12:31.
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11: Momentos únicos, momentos de la noche del recuerdo de Antena de los Andes. Va muriendo el día, va muriendo la noche y comienza el lento amanecer a acompañarnos a través de los 1520 de Antena de los Andes. Qué bueno es estar con ustedes, cruzándonos en estos mensajes que tenemos. Una noche con muchas estrellas, noche llena de grandes exponentes de la música y que llegan aquí por los 1520 AM de Antena de los Andes. Aquellos éxitos que nunca pasan de moda están siendo programados por ustedes a través de los 1520 AM. Qué bueno es estar con todos ustedes, para los que están de pronto un poquito tristes, para los que están disfrutando de una alegre noche, pues qué bueno que todos estos éxitos ustedes también los revivan con Antena de los Andes y los 1520 AM.

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0: Esta es la hora exacta. Son las 12 y 53 minutos. 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
1: Esta es la hora exacta. Es la una en punto.
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Y por Antena de los Andes seguimos recordando canciones. Hemos comenzado ya desde las 8 de la noche hasta las 4 en punto de la mañana. Vamos a estar ahí de manera especial, de manera atenta, esperando sus mensajes a través de nuestra línea de WhatsApp 318-766-6929. Mándenos su mensaje de texto, su mensaje de voz, y ahí vamos a estar seleccionando las canciones, seleccionando los éxitos, y uno a uno también lo vamos a ir saludando a nuestros oyentes. Además, vamos a incluir todos los éxitos que usted también quiere recordar, una canción que usted tenga ahí en mente, que le haya llegado en este momento a su corazón, pues qué bueno que usted también la haga saber a través de los 1520 de Antena de los Andes. Contamos a esta hora con la participación de muchos, muchos oyentes que tienen esta jornada laboral de la noche, también a todos los amigos que están en casita, muchos ya descansando, otros tratando de encontrar el sueño, otros simplemente han encendido la radio para que les acompañe durante sus momentos de descanso, y nos encanta estar con todos ustedes en esta noche inolvidable, noche de éxitos, noche de los 1520 de Antena de los Andes. A esta hora ponemos a su servicio esta programación que está diseñada con los mejores éxitos del recuerdo, por supuesto, aquí en los 1520 AM de Antena de los Andes.

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0: Esta es la hora exacta. Es la 1:19.
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1: La hora. Esta es la hora exacta.
2: Es la 1:29.
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Esta es la hora exacta. Es la 1:44.

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1: La hora. Esta es la hora exacta.
2: Es la 1:58.
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Dicen que con el tiempo los recuerdos se esfuman. 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

0: 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Esta es la hora exacta. Son las 2:29. 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
2: Transcurre la noche, transcurre este amanecer y en Antena de los Andes les ofrecemos la programación continua las 24 horas del día, 365 días a la semana, siempre anotando y tomando atenta nota de sus predilecciones musicales. Así pues que háganos saber cuál es ese éxito, esa canción que usted quiere recordar con nosotros en esta noche del recuerdo por los 1520 AM. Un saludo súper especial a oyentes que están a esta hora en Pereira, en Dos Quebradas, en Santa Rosa de Cabal, a nuestros amigos transportadores, y qué bueno es este momento para seguir disfrutando de música en la noche, como lo hacemos siempre aquí en los 1520 AM de Antena de los Andes y la noche del recuerdo.

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8: Son las 3:04.

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0: Esta es la hora exacta. Son las 3 con 17 minutos.
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1: Esta es la hora exacta. Son las 3 y 30 minutos.
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Esta es la hora exacta. Son las 3:43.

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1: La hora. Esta es la hora exacta. Son las 4 en punto.
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Las 4:15 y ahora son las 4:15, oyentes, amigos, así es Amanecer Campesino, aquí en Antena de los Andes, la Radio Popular, siempre con ustedes y esta programación especial de toda esta linda música campirana que siempre brindamos aquí a través de los 1520 de la M, Antena de los Andes, Amanecer Campesino, 4.

0: 4:30 minutos en Antena de los Andes y ahora son las 4:30.
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0: 4:33 minutos, son las 4:33.

0: 4 de la mañana y 37 minutos, son las 4:37 minutos aquí en Antena de los Andes, la Radio Popular. Y en este gran programa, Amanecer el Campesino. Saludos a don Hernando López, don Hernando Valencia, allí en el Caspetico, entrando a la Plaza Mercado y por el popular Banano. Dando, súbale volumen a ese chécher que hoy voy con los resultados de las loterías. Para los que están ahí al ladito, que van a anotar los números para llevarlos para allá. Bueno, Nando Valencia, saludo también para don Rogelio Bedoya en el Parnaso de Heredia Villa María, allá para Paola en Miraflores Manizales. Les recuerdo entonces cuáles fueron los resultados de las loterías de la noche anterior. El Astro Luna, el 4586, dejó el 7 por hoy. Largó el 7 hoy, quedó entonces 4586 el Astro Luna. La Sinuano, el 9269. 9269 fue esa Sinuano. Con la Paisita, el 1018. El 1018 fue la Paisita. Con la Fantástica, el 1898. 1898 fue la Fantástica. Con Chontico fue el 2355. 2355 fue Chonto. Con la Caribeña, el 4315. 4315 fue esa Caribeña. Y el Cafetero, el 1787. 1787 fue ese Cafetero. Con la Lotería del Huila, el 2265. 2265 fue la Huila. Y la Cruz Roja, el 1608. 1608 fue la Cruz Roja colombiana. O sea, para chance, con Cruz Roja fue el 608. Cohuila, el 265. Cafetero, el 787. La Caribeña, el 315. Con Chontico fue el 355. Con la Fantástica, el 898. Con la Paisita, el 018. Con la Sinuano, el 269. Y el Astro Luna, el 4586. Esos son los datos de las loterías jugadas la noche anterior. Y hacemos una pausita y regreso.
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0: Cordialísimo saludo, cargado de buenas energías para todos nuestros amigos, seguidores y oyentes en todo el territorio colombiano. También para todas las personas que nos escuchan en el exterior a través de internet. Bienvenidos a este su programa Camino a la Felicidad, que es dirigido por su amigo y servidor, el maestro Walter Davis. 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

0: En la vida todos tenemos problemas, el rico y el pobre. Hay personas muy ricas que no son felices en el amor, o sufren una enfermedad que nadie les ha podido curar, o tienen enemigos, o viven en un mar de llanto, penas y desconsuelo. Como también hay gente humilde que tiene problemas en el amor, que quieren conseguir dinero y salir adelante, curarse de un mal o una enfermedad que nadie ha podido curar. 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Ricos y pobres, todos se benefician de estos dones maravillosos y divinos que Dios me dio. A todos se nos presentan problemas y la solución la encuentra visitándome. Hay personas que han sido engañadas y hasta amenazadas por falsos maestros, pero no todos somos igual. Yo tengo testimonios de personas que habían ido a otras partes donde no les cumplieron y hasta habían perdido la fe y la han recuperado y han solucionado sus problemas después de darse otra oportunidad con el maestro Walter Davis. No todos somos lo mismo, por eso los invito, hermanos y hermanas, para que me visiten y comprueben la gran diferencia, para que tenga esa experiencia tan fascinante, tan inolvidable, de consultar un 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Esta profesión es muy linda y necesaria, muy útil en la sociedad cuando es manejada como es, por un verdadero maestro, un verdadero parapsicólogo, un verdadero profesional como este su amigo y servidor. Hay falsos maestros que no dan la cara, o no le vuelven a contestar el teléfono, o cierran y se van. 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Escuchen con atención el siguiente testimonio. José Jiménez nos envió su testimonio muy agradecido. Nos dice: si no hubiera visitado el maestro Walter Davis, no sé qué hubiera hecho, porque hasta malos pensamientos tenía. Estaba al borde de la quiebra en mis negocios. Cada día que pasaba me sentía más fracasado, y el hecho de saber que tenía dos negocios, tres carros, una finca y estabilidad económica muy buena, me hacía sentir importante y muy productivo día tras día. Por motivos muy extraños, de un momento a otro empecé con una racha bastante negativa. Todos los días iba más de para atrás, y fue donde quedé en la completa miseria. Mi familia, que apoyaba mis negocios, al verme en quiebra, todos me dieron la espalda. Lo único bueno que hicieron, o tal vez lo mejor, fue haberme recomendado el maestro Walter Davis, ya que muchos en mi familia lo habían visitado y los problemas se les había solucionado y les había ido muy bien. Estoy muy agradecido, maestro, porque si no lo hubiera visitado, no sé qué hubiera sido de mi vida. Relato este testimonio, mis sufrimientos, porque es muy difícil estar bien y caer en cualquier momento. Desde que lo visité, maestro Walter Davis, empecé a sentir vibraciones en mi cuerpo. A los dos días me gané un quinto, gano chance casi semanalmente, y mi suerte empezó a sonreír desde ese mismo instante. Estoy muy agradecido y lo recomiendo. Dios lo bendiga. Es el testimonio del señor Carlos José Jiménez. Y usted, amigo o amiga que me está escuchando, también puede obtener los mismos resultados. Ánimo, no se deje desmoralizar. No deje que pase el tiempo y su situación empeore. Después de que me visite, nunca más faltará dinero ni todo lo necesario para vivir bien. Nunca más la envidia de otros arruinará sus proyectos. Nunca más peleas y rencores todos los días. Nunca más se sentirá viviendo en un lugar cargado de tensiones e influencias negativas. Nunca más se encontrará solo y desprotegido o desprotegida frente al mal. 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Escuchen el siguiente testimonio del municipio de Dos Quebradas. Roberto Castro nos dice: normalmente la gente cree en la energía de los amuletos y los talismanes. Por mi parte, yo solo confío en la Santa Cruz de Caravaca, porque durante el tiempo que la poseo siempre me acompaña, haciéndome lograr buenos resultados en la salud, la suerte, el trabajo, con las amistades y en general en la vida diaria. La Santa Cruz de Caravaca la considero como la más milagrosa de las reliquias, nos dice el señor Roberto Castro, del municipio de Dos Quebradas. Hoy mismo acérquese, consulte con su amigo y servidor, el maestro Walter Davis, para que reciba totalmente gratis la Santa Cruz de Caravaca y prontamente nos esté enviando su testimonio, la esté recomendando con otras personas. Rosaura Castro también envió su testimonio y dice: doy fe y testimonio de agradecimiento al maestro Walter Davis. Mi esposo me había abandonado para irse con una prima mía que lo tenía trabajado por medio del tabaco y alumbrados a la foto de mi esposo. Ella siempre ha acostumbrado a esas cosas. El maestro retiró ese trabajo y hoy en día vivo feliz. Estamos muy contentos, gracias a Dios y al maestro Walter Davis, nos dice Rosaura, testimonio del municipio de Dos Quebradas. Cruz de Caravaca, quien la lleve será invulnerable ante los ataques del mal, abundará en riquezas y honores, será admirado o admirada por todo el mundo. La Santa Cruz de Caravaca preserva de las enfermedades, preserva de las tentativas de los ladrones, favorece la producción y el comercio, tendrá asegurada la victoria en los emprendimientos. Este talismán tiene la virtud de multiplicar las cosas positivas, trae acierto en los negocios, desvanece las tristezas y los infortunios. Los talismanes han acompañado al ser humano desde tiempos inmemoriales, con su aura de misterio, magia, fortuna y religiosidad. A los talismanes se les atribuye un poder indescriptible y sobrenatural. 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Me queda decirles a todos ustedes, amables oyentes, Dios les pague por su sintonía. Invitarlos a nuestro centro de atención al público para estrecharles la mano, brindarles amistad y atenderles como ustedes se merecen. ¿Qué tal, amigos? Felicidades y hasta pronto.
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5: Buenos días para todos nuestros radioescuchas de esta prestigiosa emisora. Es un placer volvernos a encontrar en este programa. Le doy la bienvenida a todas estas personas del Eje Cafetero, Quindío, Risaralda, Caldas y muchos pueblos alrededor que nos escuchan a diario. Hoy vamos a tener un tema muy interesante. Melissa.
6: Buenos días a todos nuestros oyentes. Aquí les habla su asesora de confianza, Melissa, desde la Casa Esotérica Essences, el Palacio de las Velas. Recordemos la dirección, calle 21, número 752, detrás de la catedral. Como nos decía el maestro Rodrigo, hoy traemos un tema muy interesante, que son los ángeles y arcángeles.
5: ¿Listo? Bueno, hay una cosa que es clara. Entre ángeles y arcángeles hay una diferencia, porque los ángeles y arcángeles son seres espirituales, son mensajeros divinos, mientras que los ángeles son guías, protectores cotidianos, como el ángel de la guarda, que es el que más mencionamos. Siempre se le desea a otra persona que el ángel lo cuide, que esto, que no es que a los niños los encomendamos mucho al ángel de la guarda. Pero también está lo de los arcángeles. Los arcángeles tienen una jerarquía más alta, superior. Están encomendados a misiones importantes en la vida. Melissa, ¿cuáles son los tres arcángeles principales?
6: Sí, señor. Los tres arcángeles más conocidos son San Miguel Arcángel, que es el de la protección y el corte. Su función principal es cortar con miedos, envidias, ambientes pesados y personas tóxicas. Se usa cuando sentimos que no nos podemos avanzar, cuando nos sentimos estancados. Para este, la única señal de práctica será una espada de San Miguel Arcángel, la cual la pueden encontrar aquí en Essences, el Palacio de las Velas, que la podrán detrás de su puerta. Vamos con el segundo arcángel, que es Rafael. Ese arcángel es el de la sanación. Su función principal es la salud física, emocional y mental. También acompaña a los viajes seguros. Generalmente se usa en las enfermedades,

0: expiación. O sea, con estos ángeles se hacen rituales, se hace un culto, como se dice. Pero también tenemos a Jofiel, que es el arcángel de la sabiduría y la iluminación, cuando estamos en la vida como en un enredo que no sabemos a dónde acudir, qué hacer, cómo resolver nuestros problemas, también podemos recurrir a Jofiel. Ahora, hay otro que es Zorakiel, arcángel del perdón, la transmutación y la liberación. A través de la historia, todo esto lo que tiene que ver con los ángeles, con los arcángeles, pues han habido mucha clase de práctica. Mire, por ejemplo, que el que más mencionan es San Miguel, el que derrotó supuestamente al demonio, porque cuando vio el ángel caído, San Miguel fue uno de los ángeles combatientes para combatir todo lo que tiene que ver con el mal. Pero hay una cosa que es cierta, los ángeles y los arcángeles uno los invoca para que nos ayuden en nuestras cosas cotidianas, en lo diario, en lo común que hacemos, recurrimos a algo religioso, algo sagrado, algo de Dios. Más de uno dirá, no, yo no creo. Eso es respetable que diga, yo no creo. Pero los ángeles son que han existido. Mire que a la Virgen María, antes de nacer Jesucristo, se le presentó un ángel para anunciarle la bienvenida que de su hijo. Elisa.
1: Algo muy importante, maestro Rodrigo, es que todos estos elementos y seres de luz los pueden encontrar aquí en Esencias, el Palacio de las Velas, porque manejamos infinidades de cerámicas de santos religiosos, como lo son los ángeles, las vírgenes, como son los santos. Todos estos los pueden encontrar aquí en Esencias, en un material muy bueno, que es material marmolina italiana. 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Dense, mis queridos oyentes, el placer de venir a conocer esta gran casa esotérica. Uno de los errores más comunes es tener el llamado de todos los ángeles, pedirle el favor o el milagro a todos los ángeles, ya que para esto existe un ángel para cada motivo. Así que cada semana le vamos a orar y le vamos a prender una lucecita correspondiente a nuestra petición para el ángel.
0: Sí, hay que tener en cuenta una cosa, que si usted se pone a pedirle a San Rafael, a San Gabriel, a San Miguel, a San Miguel y todos al mismo tiempo, pues no, va a haber es una confusión y a lo de la verdad no va a haber que ningún beneficio. Y ojo, que los principales beneficios que ofrecen los ángeles y los arcángeles incluyen brindar protección contra el mal, ofrecer sanación física, emocional, facilitar el bienestar y el amor y aportar claridad mental. Recuerden una cosa, que los ángeles y los arcángeles se dividen en qué, en jerarquía, y cada uno tiene una misión en específico, porque como le decía Melissa al comienzo, unos son para comunicación, otros son de sanación, otros son de protección. O sea, cada arcángel tiene una misión, porque si usted le va a pedir a San Rafael que lo proteja, que tal, él le ayuda para la cuestión de la sanación. San Miguel para protegerlo de todas esas cosas malas que nos suceden a diario. Ahora, Melissa les va a explicar algo muy importante referente a qué, a los colores de los arcángeles y los ángeles.
1: Miren que sí, mis queridos oyentes. Bien dicho, cada arcángel tiene un color y para eso también existe una semana o un día. El color de Miguel es el azul, el color de la claridad. El de Rafael es el verde, la sanación emocional. Gabriel el blanco, que son los nuevos proyectos. Uriel el dorado, la solución y desbloqueo mentales. Samuel, rosado, amor y perdón. Zadkiel, color violeta, la liberación y soltar pesos. Jofiel, amarillo, la orden y claridad mental. Los velones y las velas de todos esos colores los van a encontrar.

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1: Hay que recordar algo, que además de los arcángeles existe algo muy importante, los ángeles custodios o de la guarda, son asignados para acompañar a cada persona durante toda su vida, ofreciendo consuelo, guía constante y protección en la cotidianidad. Hay una cosa que es real, de los arcángeles hay muchos libros en los cuales se explican muchos rituales. Usted viene acá al Palacio de las Velas, a Essence, y aquí se le da una inducción, una claridad sobre el ángel que usted requiere para su necesidad. Porque recuerde una cosa que en la misma Biblia se dice, que Jesús dijo, pedid y se os dará. Hay que recurrir a estos seres de luz para nosotros solucionar los problemas. Para todos es sabido que San Miguel es un arcángel de mucha protección, pero como lo dice ahí, a cada uno cuando nacemos nos asignan un ángel para que nos proteja a través de este caminar por la vida.
0: Algo muy importante de ello es que cada arcángel se asigna a un signo zodiacal. 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Vamos a comerciales.
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1: Bueno, continuando con nuestro programa, y ya pues escucharon todos los consejos, las cosas que se deben hacer con los ángeles y deben venir acá. Pero mire, yo les quiero decir algo. Si usted es esa persona que todo le está saliendo mal, que no consigue empleo, que tiene dificultades económicas, porque algunos, hasta para pagar el arrendo, qué problema, otros para pagar los servicios, y pues si no es que me quiera, como dice el dicho, meter, pero hay cantidad de personas que en este momento están preocupados por esas deudas de día a día. 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Y en muchos casos también hay muchas personas que están teniendo problemas, ¿en qué? Problemas en la relación. Por ejemplo, hace como 15 o 20 días vino acá al Palacio de las Velas un joven que estaba enamorado, está enamorado de una muchacha de Londres, y él no sabía qué hacer, que si era seguro, que si no era mentira, o sea, que una cosa a la otra, demasiadas dudas lo tenían atormentado, como se dice, porque como él pues acá colombiano, ella por allá que de Inglaterra, y entonces la pelada pendiente escribiéndole una cosa a la otra. Pero cuando se llegó el momento de que ella le dijo que le colaborara para que se para allá venirse para acá para Colombia, fue que le entraron muchas dudas a este joven, porque él decía, no, es que de pronto es que me quiere robar, lo otro que quiero saber es que si es una mujer, el otro que verdad tiene buenas intenciones conmigo. Y entonces, ¿qué pasa? 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Porque las cosas le estaban saliendo bien con ese amor que tiene a larga distancia. Porque es que muchas veces en la vida nos cogen las dudas, nos cogen las inquietudes, nos cogen los malos momentos. Hay personas que tienen muchos atrasamientos, muchos bloqueos, o sea, demasiadas dificultades. 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Melissa, como el tiempo es corto.
0: Damos por finalizada la sección de hoy. 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
1: Bueno, que tengan todos un feliz día. Todas las personas del Eje Cafetero que nos están escuchando, que nos acompañan en este programa de esta prestigiosa emisora, o sea, Caldas, Risaralda, Quindío y muchas, porque muchas personas nos llaman de partes muy lejanas que escuchan nuestro programa. Así que tengan un feliz y bendecido día.
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0: Las 5:18 minutos en Antena de los Andes, y ahora son las 5:18 minutos.
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2: Escuchemos testimonio de sanación y curación por parte de la doctora María Delcy. Hablan los pacientes.
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1: Pasemos ahora entonces a dar lectura a algunas cartas que nos llegan de pacientes curados, sanados. Ellos nos escriben a través del correo electrónico algunos de los testimonios.
2: Escribe Fidel Hernández de la Virginia Risaralda: me siento bendecido y alegre. En verdad la mejor decisión que pude haber tomado es asistir a la consulta con la doctora más maravillosa que sana desde el cuerpo hasta el alma. Me encontraba muy mal, totalmente tensionado y sin encontrar una salida a mi situación. Por lo menos le hice caso a mi suegra Romelia Mejía, quien vive en Pereira y me recomendó mucho a la doctora, ya que ella la curó de unos dolores muy fuertes y le dio suerte con la llave de la fortuna. Fui a la lectura del oráculo de Los Ángeles, donde me interpretó unos bloqueos en los chakras, una energía muy pesada que no me dejaba salir adelante, y a punto de cerrar mi restaurante familiar y casi a un pelo de separarme de mi esposa por los problemas constantes. Estaba al borde de la locura, diario llegaban las gotas por las cuotas y en ocasiones no tenía ni para eso, tampoco para surtir el restaurante. Escándalos constantes por no cumplir con las cuotas, me escondía y era peor porque se parqueaban en mi casa casi a tumbar la puerta. En verdad era una situación caótica. Sin embargo, visité a la doctora María Daisy y fue como ver de nuevo la luz. Mi suegra me prestó dinero para realizarme el tratamiento de limpieza de energías y para los medicamentos que me envió, pues también había adquirido una gastritis, dolores de espalda y cuello, estrés, insomnio y una depresión terrible. 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Feliz y agradecido con la doctora María Daisy.
1: Qué bueno su testimonio, mi apreciado Fidel. Usted es una persona agradecida, porque en verdad llegó muy mal a mi consultorio. Imagínese que había intentado quitarse la vida en dos ocasiones y los ángeles no lo dejaron. Tenía la protección del arcángel Miguel y por eso es que no le pasó nada. Entonces, qué importante es asistir al sitio correcto, donde en realidad se busca esa raíz de su problemática, se le ayuda a sanar la energía, a activar la prosperidad, a sanar el cuerpo, el alma, el espíritu. 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
2: Gabriel Giraldo desde Santuario Risaralda. 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
4: 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Bien, mis buenos amigos, tiempo ya de irnos para nuestra iglesia Basílica Menor, aquí en la ciudad de Santa Rosa de Cabal, para que escuchemos el despertador espiritual, donde está ese lindo mensaje que nos trae la palabra de Dios en el día de hoy. Está a cargo del padre Luis Ricardo Martínez. Padre, buenos días.
5: Muy buenos días, Leonidas y personal administrativo de la emisora Antena de los Andes, 1520 AM, deseándoles muchas bendiciones a ustedes y a sus familias, agradeciéndoles este espacio para que la palabra de Dios llegue a muchos lugares, a muchas personas. Saludo en esta mañana de manera especial a todos los que sintonizan su programa El Despertador Espiritual, que se transmite desde la Basílica Menor de Nuestra Señora de las Victorias de Santa Rosa de Cabal, hoy 24 de junio del año 2026. Día miércoles, donde celebramos una solemnidad, el nacimiento de San Juan el Bautista. Entonces sean todos bienvenidos. Oración de la mañana. Esclarece la aurora el bello día, otro día de vida que nos das. Gracias a Dios, creador del universo, oh tierno Padre que en el cielo estás. Nuestras voces unimos al concierto que el universo eleva en tu honor. Desde la tierra al cielo más profundo, oh tierno Padre, magnífico Hacedor. Conserva nuestras almas sin pecado, a nuestro cuerpo da fuerza y salud, nuestra mente ilumina tu piadoso con un rayo benéfico de luz. Por nuestra amada patria suplicamos, por la iglesia elevamos oración, por nuestros queridos padres y familia, siempre dichoso nos hagas tú, Señor. En tu bendito nombre comenzamos este día de vida que nos das, haz que lo acabemos santamente. Oh Padre nuestro que en el cielo estás. Amén. Escuchemos el Evangelio del día, que está tomado de los Hechos de los Apóstoles. El Evangelio está tomado de San Lucas en el capítulo 1, versículos del 57 al 66 y versículo 80. A Isabel se le cumplió el tiempo del parto y dio a luz un hijo. Se enteraron sus vecinos y parientes de que el Señor le había hecho una gran misericordia y se alegraban con ella. A los 8 días vinieron a circuncidar al niño y querían llamarlo Zacarías como su padre, pero la madre intervino diciendo, no, se va a llamar Juan. Y le dijeron, ninguno de tus parientes se llama así. Entonces preguntaban por señas al padre cómo quería que se llamase. Él pidió una tablilla y escribió, Juan es su nombre. Y todos quedaron maravillados. Inmediatamente se le soltó la boca y la lengua y empezó a hablar bendiciendo a Dios. Los vecinos quedaron sobrecogidos y se comentaban todos estos hechos por toda la comarca de Judea. Y todos los que lo oían reflexionaban diciendo, pues, ¿qué será de este niño? Porque la mano del Señor estaba con él. Y el niño crecía y se fortalecía en espíritu y vivía en lugares desiertos hasta los días de su manifestación a Israel. Palabra del Señor. Gloria a ti, Señor Jesús. Oración al Espíritu Santo. Espíritu Santo, así como llenaste de tu gracia a Zacarías, así también llena nuestra iglesia de tu luz, para que siga siendo profeta en medio del pueblo y testigo del inmenso amor del Padre. Bendice este momento de oración y encuentro con la palabra y permítenos abrirnos al cumplimiento de tu voluntad. Amén. Reflexionemos. Hoy celebramos con alegría el nacimiento de San Juan Bautista, el precursor del Señor, el hombre elegido por Dios para preparar los corazones para la llegada de Jesús. El Evangelio nos presenta un acontecimiento lleno de gozo. Isabel da a luz un hijo después de muchos años de espera. Los vecinos y familiares reconocen que Dios había manifestado su misericordia con ella y compartían su alegría. Este detalle nos recuerda que cuando Dios actúa en nuestra vida, su bendición no solo nos beneficia a nosotros, sino que también se convierte en motivo de esperanza para quienes nos rodean. En el momento de poner nombre al niño surge una discusión. Todos pensaban que debía llamarse Zacarías, como su padre. Sin embargo, Isabel afirma, no se llamará como ustedes quieren, se llamará Juan. Y Zacarías confirma lo mismo escribiéndolo en una tablilla. En ese instante recupera el habla y comienza a bendecir a Dios. ¿Qué significa esto para nosotros? Que Juan no pertenece a los proyectos humanos, sino al plan de Dios. Su nombre significa Dios es misericordioso. Desde antes de nacer, Dios ya tenía una misión para él. También nosotros hemos sido llamados por Dios desde siempre. Nuestra vida no es un fruto al azar. Cada uno tiene una vocación, una misión y un propósito dentro del plan de amor de Dios. A veces vivimos preocupados por muchas cosas y olvidamos preguntarnos, Señor, ¿qué quieres de mí? ¿Cómo puedo servirte mejor? El Evangelio termina diciendo que el niño crecía y su espíritu se fortalecía. Antes de aparecer públicamente anunciando la llegada del Mesías, Juan pasó años preparándose en el silencio y en la oración. Esta es una enseñanza muy importante para nuestro tiempo. Vivimos en una sociedad de prisas, ruido y distracciones. Queremos resultados inmediatos, pero Dios trabaja muchas veces en el silencio. Juan aprendió a escuchar a Dios antes de hablar de Dios. Primero se dejó formar por el Señor y luego pudo cumplir su misión. Apliquemos a nuestra vida, queridos hermanos, oyentes. Primero, aprendamos a reconocer las maravillas que Dios realiza en nuestra vida. Muchas veces nos concentramos en los problemas y olvidamos agradecer las bendiciones que recibimos cada día. Primero, aprendamos a reconocer las maravillas que Dios realiza en nuestra vida. Segundo, descubramos nuestra misión. Dios tiene un proyecto para cada uno. Nadie está en el mundo por casualidad. Todos podemos ser instrumentos de su amor. Segundo, descubramos nuestra misión. Y tercero, cultivemos momentos de silencio y de oración. Solo quien escucha a Dios puede discernir el camino que debe seguir y convertirse en testigo creíble del Evangelio. Cultivemos momentos de silencio y de oración. Tres tareitas para hoy, queridos oyentes. Uno, aprendamos a reconocer las maravillas que Dios realiza en nuestra vida. Dos, descubramos nuestra misión. Y tres, cultivemos momentos de silencio y de oración. Al contemplar a San Juan Bautista, preguntémonos: ¿estoy preparando el camino del Señor en mi familia? ¿Mi vida ayuda a otros a acercarse a Cristo? ¿Dedico tiempo a escuchar la voz de Dios? Hoy el Señor nos invita a vivir con la certeza de que somos amados, llamados y enviados. Así como Juan tuvo una misión única, también cada uno de nosotros tiene una misión que nadie más puede realizar. En esta solemnidad recordamos también a María Santísima. Fue ella quien llevó a Jesús al encuentro de Isabel y Juan, aún en el seno materno. Saltó de alegría ante la presencia del Salvador. María sigue cumpliendo esa misma misión, llevarnos siempre a Jesús y enseñarnos a escucharlo con un corazón abierto y disponible. Señor, te damos gracias por el nacimiento de San Juan Bautista y ayúdanos a descubrir la misión que nos has confiado y a prepararnos cada día para servirte con fidelidad. Danos un corazón dispuesto a escuchar tu voz y la valentía para anunciarte con nuestra vida. Virgen María, acompáñanos en nuestro camino de fe y ayúdanos a llevar a Jesús a quien más lo necesita. Amén. Gloria al Padre, al Hijo y al Espíritu Santo, como era en el principio, ahora y siempre, por los siglos de los siglos. Amén. Saludito pues a todos los que a esta hora de la mañana en sintonía han estado con de la emisora Antena Los Andes, con su programa El Despertador Espiritual. Sigan en sintonía de su emisora, hoy y siempre, la emisora preferida de los santarosanos y de todos los que a nivel del mundo lo sintonizan por su variedad de programa, por su música, por las noticias, por todo. Dios los bendiga. Bendiciones a cada uno de ustedes. El Señor esté con ustedes. La bendición de Dios Todopoderoso, Padre, Hijo y Espíritu Santo, descienda sobre ustedes, les acompañe siempre. Un feliz y santo día.
4: Y es El Despertador, hoy a cargo del Padre Luis Ricardo Martínez. Qué lindo mensaje que nos trae hoy esa palabra de Dios. Padre, buen día le deseo. Son las 5:57 minutos, tiempo para darles a conocer los resultados de las loterías de la noche anterior. El astro Luna fue el 4586, con la Sinuano 9269, con la Paisita fue el 1018. 1018 Paisita, con la Fantástica el 1898, con Chontico el 2355, la Caribeña fue el 4315, con Cafetero el 1787, con Huila el 2265, el 2265 fue la Huila, y la Cruz Roja el 1608, 1608 fue Cruz Roja. Para Chance con Cruz Roja fue el 608, con Huila el 265, Cafetero 787, Caribeña el 315, Chontico 355, Fantástica 998, con La Paisita el 018, con Sinuano el 269 y el Astro Luna el 4586. Esos fueron los datos de las loterías jugadas la noche anterior, ¿eh? Pues seguidamente les invito para que escuchemos el noticiero Buenos Días Risaralda, aquí en Antena de los Andes, la Radio Popular y en Radio Reloj. Buenos Días Risaralda, en unos instantes.
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1: Los saludamos a todos en esta mañana. Ya tenemos las 6:06 a.m. A todos un cordial saludo. Qué bueno que estén con nosotros en este 24 de junio del año 2026. Iniciamos este formato, esta jornada informativa con muchas noticias a través de Radio Reloj 1300 AM. Algo golpeada la voz, me disculpan. Ganó Colombia la noche anterior y por la mínima diferencia le ganamos a República Democrática del Congo en un partido espectacular, la verdad, en el cierre que nos dejó un triunfo para el conjunto colombiano. La dirección es del doctor Erney Ocampo Cardona a través de Radio Reloj 1300 AM y los 1520 de Antena de los Andes. Alexander Villa, mi nombre, ya voy a integrar a todo el equipo periodístico. Voy a ver cómo está Pereira, cómo amanece la ciudad querendona, trasnochadora y morena, la ciudad de Pereira. Carlos Grisales, buenos días, ¿cómo amanece la capital del eje?
2: Buenos días, Alex, a todo el equipo de trabajo, a nuestro director, el doctor Erney Ocampo Cardona, y a toda la audiencia, un gran abrazo. En estos momentos registramos cielo parcialmente nublado con temperatura de 18 grados. Vamos a tener más adelante un sol resplandeciente, a pesar de estar siempre supeditado a la nubosidad que se ha venido presentando en la madrugada. Aire fresco, aroma matinal, sin lluvias. Tenemos el tiempo a mediodía con una temperatura de 26 grados a mediodía, cielo parcialmente soleado. En horas de la tarde, entre nubosidad y entre sol radiante, se va a desenvolver la tarde de hoy, miércoles 24 de junio de 2026, con la probabilidad de tormentas eléctricas en hora de la tarde a las 6 de la tarde. El Aeropuerto Internacional Matecaña, con operaciones normales sin ningún inconveniente, ya despegaron los vuelos hacia Panamá y hacia Bogotá. Normal también abordando los pasajeros que llevan destino a la ciudad de Medellín. La llegada de los vuelos procedente de Bogotá, aterrizó el vuelo número 8515 y a tiempo el vuelo desde Nueva York, previsto para las 9:15 minutos. Alex.
1: Saludo especial para todos nuestros oyentes. Ya tenemos las 6:03 a.m. Arrancó esta jornada con reacciones con respecto al triunfo de la selección colombiana de fútbol, desfiles en las principales ciudades del país, pero me voy a ir entonces a la ciudad de las Araucarias,

0: personas también decidieron celebrar y salir en caravanas por los diferentes sectores del municipio de Santa Rosa de Cabal. Se despierta esta mañana con cielo totalmente despejado, es 15 grados de temperatura y se espera para hoy una jornada con mucho sol en el municipio de Santa Rosa de Cabal. La temperatura máxima será de 25 grados centígrados para este municipio.
1: 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Con un ambiente futbolero, ahí escuchamos a Shakira con la canción Dai Dai, que es la canción del mundial para nuestra colombiana Shakira, y la pongo de fondo porque ayer ganó Colombia 1-0 a la República Democrática del Congo. Y voy a integrar a nuestro sistema periodístico, a nuestro panel analista y periodístico noticioso, Luis Alberto Ochoa. ¿Cómo amanece Pereira el día de hoy después del triunfo de Colombia 6-5?
2: Bueno, buenos días a toda nuestra audiencia y a Alex y a toda nuestra comunidad. Para contarles que la ciudad de Pereira amanece un poquito trasnochada, por supuesto, porque anoche estuvo celebrando luego de que a las 11 concluyera el conteo en donde Colombia ganó. Y por supuesto que eso fue una gran alegría porque se ha calificado la siguiente ronda. Y les cuento que a esta hora la temperatura también aquí por la zona suroccidental de la ciudad es de 18 grados centígrados. Una ligera, muy ligera llovizna, pareció un polvillo esta mañana sobre las 3 de la madrugada. Y tendremos hoy unas temperaturas muy altas, iremos seguramente entre 28 y 29 grados, de acuerdo con las informaciones que nos entregan aquí hacia las 12 del día. Hacia las 12 del día, la velocidad del viento en este momento es de 2 kilómetros, eso nos está refrescando aquí en la ciudad capital de nuestro departamento Risaralda. Índice UV hoy no, todavía no se ve, es cero, la visibilidad está muy buena, 16 kilómetros en este momento, esa es la distancia que se puede ver en este instante, sin uso de ningún objeto distinto, bueno, a los que usan o usamos lentes, gafas, pues sí, lo vamos a ver seguramente también a 16 kilómetros, porque el punto de condensación está en 17 grados centígrados. Nos dicen que sobre las 4 de la tarde luego algunas ligeras tormentas eléctricas, habrá lluvias en medio de la temperatura que en ese momento estará bajando de 29 a 28 y así sucesivamente, pero es que está muy alta la temperatura de acuerdo con esta información que nos entrega aquí. Y eso también lo analizaron ayer en la asamblea del departamento con mucho detenimiento, pero han encontrado falencias en las tareas que se deben adelantar frente al fenómeno del Niño.
1: Ya tenemos. Muchas gracias, Carlos Luis. A las 6 de la mañana con 6 minutos de alegría en todo el país. Luego del triunfo de Colombia frente a República Democrática del Congo, que le da 6 puntos a la selección colombiana de fútbol y la clasifica directamente a la siguiente fase. Ahora falta jugar contra Portugal en la última fecha para definir cuál será el equipo que pasará como primero del grupo K del Mundial de Fútbol. El avance en cuanto a todo lo que tiene que ver con este partido, este encuentro del grupo K del Mundial de la FIFA en Estados Unidos, Canadá y México, por supuesto lo tiene Uber en el avance informativo de los deportes aquí en Buenos Días, Risaralda.
3: Buen día y buenos días, Risaralda. De nuevo, este miércoles parece festivo de vacaciones. Bueno, los muchachos están de vacaciones y mucha gente de vacaciones. Y después del triunfo de Colombia ayer, muy sufrido, sí, mejoró Colombia, es verdad, un rival más duro que Uzbekistán totalmente. Ya teníamos previsto que este equipo de República Democrática del Congo iba a ser un rival muy complicado para el equipo nuestro. Bueno, se gana y termina Daniel Muñoz siendo el goleador de la selección colombiana de fútbol. Aquí la tranquilidad en un torneo corto es que con 6 puntos se espera el sábado, después de las 6:30 de la tarde a Portugal. Colombia 6 puntos, Portugal 4, con el empate tendrá el equipo colombiano para clasificar de primero. Por ahora el rival de Colombia para segunda ronda, siendo Colombia primero de este grupo, es la selección de Croacia. Pero más adelante, aquí en Buenos Días Risaralda, vamos a ampliar, vamos a hacer el análisis de cómo jugó Colombia, por qué se le complicó el partido, cómo ganó, y hablamos de la segunda ronda del Mundial.
1: Va a ser importante analizar todo ese tema en un rato con todo el tema de los deportes a través de Buenos Días en Risaralda.

0: Ayer avanzaban los escrutinios en el país y el Consejo Nacional Electoral daba a conocer todo lo que tiene que ver con las partes de este proceso que se viene llevando a cabo en nuestro país con respecto a la jornada electoral que se llevó a cabo el pasado domingo en el territorio colombiano. Escuchemos.
1: Lo que está pasando en Corferias hoy es que inicia después de las anteriores etapas de nuestro escrutinio. Para que todo el mundo sepa, el escrutinio de nuestro país tiene 4 etapas. La primera, que es a las 4 de la tarde, cuando se cierra la jornada electoral, inicia el preconteo, el escrutinio de mesa, que lo hacen los más de 800.000 jurados de votación capacitados por la Registraduría Nacional Electoral y los más de 300.000 testigos electorales que el Consejo Nacional acreditó y capacitó para que estuvieran las 120.022 mesas en todo el territorio nacional. En presencia de esas personas, 6 jurados y 4 testigos, 2 de cada una de las campañas, inició el conteo de los votos, voto a voto. En esa etapa se resolvieron las reclamaciones que por constitución y por la ley se pueden presentar ahí, tachaduras, enmendaduras, errores aritméticos y las otras que la ley le permite. Una vez terminado ese conteo, inicia el escrutinio que hacen los jueces de la República junto con los notarios. En ese momento entendemos que todas las etapas de nuestro sistema electoral son preclusivas. Lo que no solicitas en la mesa y finalizado el escrutinio de mesa y no lo solicitas ante los jueces y los notarios que hacen el escrutinio, no se podrán solicitar más adelante. Esperamos que el día de hoy, desde los 32 departamentos, lleguen los pliegos para iniciar la lectura, lo que ustedes van a ver a las 9 de la mañana por parte del Consejo Nacional Electoral, la apertura de la audiencia de escrutinio nacional con presencia de las 2 campañas, de sus abogados y del Ministerio Público y todos los entes de control que hacen parte de este proceso. Para poder realizar la declaratoria de primera vuelta y poder realizar la declaratoria de presidente, la Constitución y la ley previó que se realizarán con las actas del escrutinio diario que hacen los cónsules en el exterior y que la Registraduría recopila y nos envía a nosotros.
0: Ahí estaba pues la información del Consejo Nacional Electoral luego de todo lo que tiene que ver con este proceso de escrutinio que ha tenido intervención de entidades a nivel internacional y que ya han dado un parte de tranquilidad con respecto al comparativo entre el preconteo y el escrutinio que ha sido totalmente parejo. 6:12 a.m, me voy con Luis Alberto Ochoa. ¿Cómo ha estado la ciudad de Pereira después del triunfo de Colombia? Me imagino que usted contento, pero además con muchas caravanas en todo el país y por supuesto en la ciudad de Pereira.
2: Amaneció la ciudad de Pereira, como le decía hace un momento, pues hemos amanecido un poco trasnochados naturalmente por la celebración. Es el 1-0 que desde luego alguien decía anoche, esto no es tan interesante, pero sí es muy bueno porque se le ganó a un equipo que es prácticamente conformado por atletas, hombres que superaban en muchos pasajes del partido en su estatura, cuando se iba sobre todo a los tiros de esquina, en su estatura a los colombianos. Esto es importante y ahora esperamos al combinado de Portugal el próximo, eso ya será el próximo sábado, ¿no? Pero aquí el otro partido que se jugó también en la capital de nuestro departamento fue relacionado con el gran foro sobre el problema del fenómeno del Niño. ¿Qué va a pasar con esta situación que viene o que ya está aquí entre nosotros y que ayer en la asamblea se analizó durante buen tiempo, más de 3 horas y media, 4 horas prácticamente, en donde se hizo ese análisis y se vio que definitivamente como que todos tenemos cosas y herramientas para atender, pero no hemos coordinado esas tareas para que las mismas sean efectivas y le permitan a esta región del país paliar la situación en una forma más efectiva. Necesitamos mucha coordinación en ese campo, por eso admite el diputado Javier Darío Marulanda.
3: Porque se necesita de verdad, primero, coordinar los actores. aquí se nos están quedando sectores, el doctor Ferney lo hablaba, el diputado Ferney, educación, la empresa privada, los gremios. O sea, es que aquí todos nos vamos a ver afectados. Y esto es como lo decíamos en pandemia, perdónenme que lo utilice, pero es que de las experiencias uno es que aprende. Eso es una cadena, pero la cadena es tan fuerte como cada uno de sus eslabones. Y si hay un eslabón que no funcione, esa cadena no camina. Y yo veo que todavía hay eslabones débiles y que no se están articulando, que no están bien engranados. Entonces yo sí llamo y hago un llamado respetuoso y cordial al señor gobernador y a quien él designe a que ese plan de contingencia se empiece a implementar ya. Que esto sea, yo sé que ustedes vienen trabajando, se vienen reuniendo, pero esto tiene que tomar forma y hay que sacarlo a la comunidad y llevárselo a la mesa. Ya pasó a la parte política, menos mal, ya se acabó ese discurso. Yo creo que es el momento ahorita, y apenas esté pasando el mundial, de llevarle este discurso y esta realidad a los risaraldenses. Pues esto tiene que convertir en acciones de prevención. Porque es que uno se arrepiente de cosas que, digamos, que hacen. Digamos que el temor le dura unos segundos, el miedo le dura unos segundos. Digamos que el arrepentimiento le dura para toda la vida.
2: Ya que no debemos quedar expuestos a un arrepentimiento por no haber hecho las cosas a tiempo, dentro del momento y de acuerdo con las herramientas disponibles, porque esto es muy delicado, como lo dice el señor diputado Ferney Londoño Vaquero.
4: El tema... Balboa, sector rural, 50.94.
2: Esa es la cantidad de agua que perdería Balboa en la zona rural, cuando no alcanza siquiera en este momento al 45%, es decir, quedarían completamente secos.
4: Entonces, doctor Marulanda, si se disminuye el agua y tiene usted una... En Balboa el 50.94 en el sector rural, ¿qué va a pasar? Pero vamos a cifras más críticas. La Celia 41.09. Si se disminuye el 40%, entonces, ¿qué le espera al sector rural? Que muy, muy acomedido Carlos Wilson cuando se refiere al sector agrícola.
2: Muy acomedido, sí, pero la situación es que cuando habla del 40% Ferney Londoño Vaquero, es que indiscutiblemente esta situación hace referencia a que ya el 40% de agua es lo que se disminuiría en las fuentes en el departamento de Risaralda y sobre todo en la zona rural. Esa es la situación que plantean aquí en la asamblea del departamento, plantearon, se disminuye el 40%. Y están recibiendo el 42, el 43 de los municipios en la zona rural, pues vamos a quedar en cero. Dice la gerente de Aguas y Aguas de la ciudad de Pereira, la señora Mónica Paola Saldarriaga, que la situación ella la comenzó a atender a tiempo. Pero claro, faltan cosas.
5: Como ustedes ven ahí las resoluciones 2024, 2025, ya sabíamos que iba a llegar el fenómeno del Niño y muy probablemente el Super Niño, entonces no esperamos a que pasara este año para decir cómo nos vamos a preparar. Nos venimos preparando desde fuentes alternas y hay algunas de las iniciativas de acá que son de largo aliento, pero que había que empezarlas desde antes, así los frutos no sean rápidos, por ejemplo, como el reservorio del San Eugenio, que será de largo aliento, pero había que ponerle ruta. Adelante, por favor.
2: Bueno,
5: reservorios de regulación del río Tuni y río Barbo. Nosotros ya vamos en la fase 3, ahí está el objeto del contrato. La fase 1 era topografía, geología y selección de alternativas. La fase 2 era la hidrología regional, estudios de suelos, análisis de riesgos y dimensionamiento estructural. Y la fase 3, ya cartografía, detalle y demás. El producto final esperamos que nos lo entreguen para julio de este año.
2: Bueno, ese es el panorama con que amanece también la capital de Risaralda y es relacionado con la atención que existe frente al ya fenómeno del Niño que está caminando aquí, pero que podría fortalecerse a partir del segundo semestre, de acuerdo con estas informaciones y las que se han señalado desde la CARDES, en donde se hizo una advertencia. La CARDES dijo, solo y solamente el IDEAN es el único que puede y debe hablar del fenómeno del Niño. Ellos son los únicos que deben declarar los momentos de crisis del fenómeno del Niño. Ni los ministerios, ni los directores, ni las corporaciones, ni los alcaldes, ni ministros, nadie. Solamente el IDEAN. Es una advertencia que se hace desde la cárcel para que no ocurran luego especulaciones que fue que el Ministerio de Agua dijo esto, que fue que el Ministerio de Agricultura dijo lo otro. No, solamente es el IDEAN. Y con esa premisa amanecemos en Buenos Días, Risaralda, y aquí en la ciudad de Pereira.
0: Seis de la mañana con 19 minutos, 6:19, avanzamos con toda la información en Buenos Días en Risaralda. Se llevó a cabo el día de ayer el lanzamiento oficial de las ferias y fiestas campesinas que se celebrarán entre el 28 de junio y el 26 de julio en los corregimientos del municipio, en varios corregimientos del municipio. La Secretaría de Desarrollo Rural, Daisy Yasmín Herrera Echeverry, presentó el programa oficial con actividades culturales, deportivas y gastronómicas para exaltar la labor campesina. Escuchemos las palabras de la funcionaria que dio invitación para que esta actividad se lleve a cabo en la ciudad de Pereira, más precisamente para compartir, obviamente, de esta programación. Este evento se llevó a cabo en el sector de Combia. Escuchemos.
6: Fiestas campesinas, estamos hablando de propósito, de amor, de celebrar a quienes se levantan primero que el sol, a quienes están construyendo, cuidando nuestro campo pereirano. Llegó el momento de celebrar esta gran fiesta del campo pereirano, que además venimos preparándonos, por supuesto, en tener todo un acompañamiento integral a las familias y a la comunidad y al bienestar rural del municipio de Pereira. Hemos preparado, hemos puesto en marcha un plan maravilloso, que sea un disfrute, que sea un parche pereirano este mes, acompañar, por supuesto, el campo. Visitar, conocer, tenemos una gastronomía preparada propia de cada corregimiento, fiesta, danza, artistas, música, concursos tradicionales como la mejor taza de café, el mejor balcón decorado, el desayuno, bueno, festejos típicos de cada corregimiento. Nos vamos para Arabia este fin de semana, arrancamos y así seguidamente. En un momento compartiremos nuestra programación porque allí tendremos entonces los horarios y los lugares específicos en los que estaremos en cada corregimiento. Los mercados campesinos, por supuesto, reconocer esa cadena productiva que tenemos, esas cadenas limpias, impecables, cadenas y que sea un escenario propio para comercialización de los productos y de las líneas productivas de nuestros pequeños productores de cada corregimiento, así es. Pues para nuestro alcalde Mauricio Salazar, lo mencionaba hace un momento, es prioridad la calidad de vida y el bienestar de nuestras familias rurales, acueductos rurales, saneamiento básico, bienestar animal, acompañamiento en suelos, acompañamiento en cosechas, cadenas productivas, pero también entrega de insumos y mucho más es prioridad, por supuesto, integral a todo el componente ambiental para nuestro alcalde Mauricio Salazar. Los esperamos, estamos listos para celebrar nuestras fiestas campesinas. Los invitamos para que sea un deleite y puedan ustedes disfrutar de esta puesta que tenemos como fiestas. Gracias. Un saludo muy especial.
0: Ya tenemos las 6 de la mañana con 22 minutos, 6 de la mañana, 22 minutos operativos que se han llevado a cabo en el municipio de Dos Quebradas. En el marco de la Operación Cristal, la policía, por medio del bloque de búsqueda contra el multicrimen, interceptó cerca de 5 kilos de ketamina. Escuchemos el reporte que nos entrega la Policía Nacional con respecto a este importante operativo.
7: Cayó cargamento de ketamina cristalizada, la cual era almacenada en San Judas. Capturamos dos personas. Cerca de 5 kilos fueron incautados. La sustancia provenía de una red transnacional de España y fue recibida aquí en Pereira. Seguimos el rastro y llegamos a San Judas, donde sabemos que la cordillera está aumentando la distribución de sustancias asociadas al TUS. Tiene un costo legal de 750 millones de pesos en el mercado ilegal. Seguiremos haciendo operativos que unan el delito transnacional con Pereira, en contra de los narcos y en contra de la estructura La Cordillera. Cayó cargamento de ketamina.
0: Ya tenemos las 6 de la mañana con 23 minutos, 6 de la mañana con 23 minutos. Pasamos a toda la información a nivel regional, pero antes tenemos la pausa comercial a través de Buenos Días en Risaralda, en Radio Reloj 1300 AM y los 1520 de Antena de los Andes. Pausa y regresamos en Buenos Días, Risaralda.
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0: 6 de la mañana, 25 minutos. Me voy hasta Santa Rosa de Cabal. ¿Cómo amanece la tierra de las araucarias después del triunfo de la Selección Colombia? ¿Y qué tenemos en cuanto al panorama informativo, en cuanto al tema judicial en la tierra de los termales? Buenos días.
9: Sigue, Alex, mejorando el clima. Aumenta ya un grado, 16 grados centígrados en esta mañana. Cielo totalmente despejado ya en el municipio de Santa Rosa de Cabal, donde pues todavía se tienen ecos de la celebración de por el triunfo de la Selección Colombia la noche del día martes 23, hoy 24, pues ya las comunidades vuelven a sentirse una vez más emocionadas y prestas y listas para el próximo sábado a las 6:30 de la tarde. Le entrego reporte de hechos que se han presentado en las últimas horas en el departamento de Risaralda, y es que en el sector de Pueblo Sol Medio se registró un hecho de asesinato, afectación a la vida de un hombre conocido con el alias de Jarras. Esto fue en el municipio de Dos Quebradas en las últimas horas. Según información preliminar, presuntamente estaría vinculado al grupo delincuencial Cordillera en organización o delincuencia organizada. Se dedicaría al tráfico de estupefacientes en Dos Quebradas. De acuerdo con las autoridades, estas personas presentaban antecedentes y anotaciones por los delitos de tráfico de estupefacientes y porte ilegal de armas de fuego. Había sido capturado recientemente en el mes de mayo por unidades adscritas a la estación de policía en Dos Quebradas. Así lo dice el mayor Francisco Rojas, comandante de la estación de policía en Dos Quebradas, refiriéndose a este caso.
10: Pueblo Sol Medio se presenta un hecho de afectación a la vida, alias Jarras, y presuntamente estaría vinculado con el grupo de delincuencia organizada La Cordillera, que también al parecer se dedica al tráfico de estupefacientes en el sector y presenta anotaciones por diferentes delitos como tráfico y porte de estupefacientes y porte ilegal de armas de fuego. Cabe notar que este sujeto habría sido capturado en el mes de mayo por unidades adscritas a la estación de policía Dos Quebradas, y al parecer estaría relacionado con otros hechos de afectación a la vida ocurridos en el año 2025. Se invita a la ciudadanía para que nos aporte información comunicándose a la línea 123 bajo reserva de información.
9: Esto pues lo que sucedió en las últimas horas y se reporta desde el municipio de Dos Quebradas. El hecho se habría presentado en plena primer tiempo, mientras muchas personas disfrutaban del encuentro entre el cuadro del Congo y Colombia. Pues esta persona resultó muerta en el sector de Dos Quebradas. A esta hora saludamos al oficial de servicio del Cuerpo de Bomberos de la ciudad de Pereira. Nos cuenta las novedades que se han presentado en las últimas horas en la capital. Oficial, lo escuchamos.
11: Muy buenos días para todos. Desde el Cuerpo de Bomberos Oficial de Pereira les habla el oficial de servicio, bombero John Javier Castrellón. Estas son las novedades de las últimas 24 horas en la ciudad. Accidente de tránsito, sector de Galicia. Un volcamiento de vehículo dejando una persona atrapada es liberada, afortunadamente sin lesiones graves. Control y recolección de abejas, barrio Perla del Sur. Derrame hidrocarburos, barrio El Dorado. Escape de gas natural, barrio Carlos Alberto Benavides. Quema prohibida en el sector del Remanso. Rescate animal, uno en el sector de Maraya, una garza que es rescatada de unos escombros, otro en el Mirador Llano Grande, una zarigüeya también que es rescatada en un sector de un terreno baldío, y un rescate animal que se efectúa al frente de las instalaciones de la estación central, un canino que cayó en la construcción y es rescatado sano y salvo. Esta fue la novedad de las últimas 24 horas. Buen día para todos.
9: Aprovechemos para saludar también al oficial de servicio a esta hora en el Cuerpo de Bomberos del municipio de Dos Quebradas.
12: Esto nos estará toda la comunidad del Cuerpo de Bomberos de Dos Quebradas. Vamos con haber atendido en las últimas 24 horas dos emergencias. Entre ellas un accidente de tránsito en el sector Mitaca, al frente de la estación central. Sin intervención, ya que las personas no se encontraban lesionadas. Y una revisión por abejas o avispas en el sector de Matiz, por unas abejas que se encontraban en el antejardín de la vivienda. Sin más novedad por el momento, les informa el bombero Ucencio Daniel de Sangre del Día.
9: Se reportaba también el hallazgo de un hombre sin vida en vía pública en el sector de la carrera novena con calle 12. Las causas del hecho aún se tienen en investigación y se espera el pronunciamiento de las autoridades en este sector. Hablamos de la carrera novena con calle 12, sector conocido como Los Puentes en la ciudad de Pereira. Se tiene hasta ahora la vía totalmente cerrada y acordonada para quienes hacen tránsito por allí, por ese sector de la ciudad de Pereira.
0: Ya tenemos las 6 de la mañana con 30 minutos, 6 de la mañana 30 minutos, mucha información el día de hoy, muchas pantallas gigantes a lo largo y ancho de la ciudad de Pereira, además en diferentes municipios de la área metropolitana y que además, pues obviamente permitieron que las personas disfrutaran de este evento. Pero muy temprano, el día de ayer, se llevó a cabo la instalación de la feria y fiestas campesinas que se llevarán a cabo en la ciudad de Pereira. Además, que hacen una apertura, una abrebocas de lo que serán las tradicionales fiestas de la cosecha que proyectan atraer más de 400.000 visitantes en el mes de agosto. Pues hay impresiones importantes con respecto a esta feria campesina y que llevará obviamente a diferentes sectores un punto clave en cuanto al tema gastronómico y comercial. Cristian Tolocalle, secretario de Desarrollo Económico y Competitividad de la ciudad de Pereira, da a conocer, aparte de lo que fue este importante evento, instalación de esta feria campesina en la ciudad de Pereira, en el sector de Combio. Escuchemos.
13: Bueno, hoy estamos muy contentos porque esto, más que una celebración y más que una fiesta, es la oportunidad que tiene nuestro alcalde Mauricio Salazar de entregar un reconocimiento a los más de 72.000 habitantes que tiene el sector rural de Pereira. Hay que recordar que de los 604 kilómetros cuadrados que tiene nuestra ciudad, 572 representan el sector rural. Tenemos 109 veredas que recogen nuestros 12 corregimientos y hoy queremos resaltar a esos campesinos, a esas campesinas que todos los días se levantan a labrar la tierra, a trabajar los productos. Hoy hemos hecho del campo de Pereira algo supremamente gigante. Estamos exportando café, plátano, estamos exportando también aguacate, hortalizas a países importantes como Estados Unidos, México, Centroamérica, estamos exportando para Europa, para la China, y eso hace grande al sector rural de Pereira. Este es el reconocimiento especial que vamos a celebrar desde este 28 de junio.
14: Hola, buenos días para usted y para todos los
13: en cada uno de los 12 corregimientos.
14: Voluntarios de Santa Rosa de Cabal.
13: Y con lo que queremos extender una invitación muy especial a todos los pereiranos y a todos los que nos ven, para que salgan a compartir en familia, para que compartan el mercado campesino, para que compartan con nuestro talento local, con nuestros artistas, para que juntos resaltemos la importancia de quienes tienen el corazón cargado de humildad, de esfuerzo, de trabajo, de compromiso, por quienes todos los días se levantan a trabajar la tierra pereirana para traer productos a nuestra mesa, para hacer grande a Pereira, obviamente también para que nos ayuden a traspasar las fronteras de nuestro territorio y que sean ellos los que nos ayuden a garantizar a través de las generaciones venideras y del relevo generacional el campo para la ciudad de Pereira. La invitación a todos es a que ingresen a www.alcaldiapereira.co y desde ahí puedan ver toda la programación que hemos dispuesto desde la Secretaría de Rural con nuestra Secretaría de ICI y obviamente todo bajo la decisión del alcalde Mauricio Salazar para que todos puedan ir a disfrutar de esta importante celebración de las fiestas.
0: Ahí estaba la información, los detalles, las declaraciones que nos entregaba el secretario de Desarrollo Económico y Competitividad de Pereira, Cristian Tolo Calle, con respecto a estas fiestas campesinas que se llevarán a cabo en la ciudad de Pereira. ¿Qué más impresiones hay, Rey, con respecto a esta importante actividad que se llevará a cabo en la ciudad de Pereira, la capital del Eje? Luis Alberto Ochoa, a las 6 de la mañana con 33 minutos. Buenos días, Risaralda.
2: Vamos a ver qué más impresiones tenemos aquí al señor Miguel. Es don Miguel, claro. Don Miguel Duque, es una de las personas de la zona rural de la ciudad de Pereira, a quien le preguntamos qué piensa de esta fiesta del campesino, las fiestas campesinas, que son prácticamente la abrebocas, como ya se ha dicho, de las fiestas y el carnaval de la cosecha. A ver, don José Miguel Duque.
15: Ánimo. Tenemos mucha fe en que estas fiestas del campesino realmente lleguen a los campesinos, porque si uno se pone a mirar un panorama, querido periodista, la mayoría de los campesinos del corregimiento de La Bella son muy pocos. Hay más gente que tiene su casa y que vive en el sector rural y realmente no son campesinos. Y ellos también son los que más disfrutan y de pronto pueden tener acceso a todas estas programaciones de las fiestas del campesino. De resto, con mucho ánimo, esperamos que el señor alcalde llegue realmente al sector campesino, podamos fortalecer ese sector campesino con la Secretaría de Desarrollo Rural, con esos programas tan interesantes que tienen como son los de huertas caseras y otros programas que se vienen ya implementando con ellos a través, inclusive en nuestra vereda, del grupo de la tercera asociación, Grupo Tercera de Cuchachos.
2: Bueno, es don José Miguel Duque quien advierte sobre cómo la vereda El Chocho, que es en donde vive él allí en La Bella, pues se encuentra prácticamente abandonada. Dice, el estado marginado, y aún aquí a la vuelta de la esquina, a pocas cuadras de la Plaza de Bolívar, está esta vereda. Decimos pocas cuadras porque apenas hay 15 minutos entre la Plaza de Bolívar y El Chocho. ¿Y qué está pasando?
15: Hasta el momento, la vereda El Chocho creo que es una de las veredas más olvidadas.
2: ¿Y eso que es aquí a la vuelta de la esquina?
15: A 15 minutos de Pereira. Creo que la vereda El Chocho es una de las veredas más olvidadas en esta administración. Precisamente hoy quiero poder tener un espacio con el señor alcalde, solicitarle una cita, porque si lo invito a todos los periodistas para que vayan y vean el estado de las vías en este momento de acceso, cuando hay una maquinaria amarilla y realmente las vías, el fuerte invierno las ha afectado de una manera impresionante. Ahora casi que no conseguimos carretera por donde bajar por el estado de las vías.
2: A esto se suma el problema del agua, que es bastante severo, bastante serio, y del que han puesto muchas quejas en diferentes instancias, ya de la Procuraduría, ya del Consejo Municipal, en fin.
15: Seguimos con los mismos problemas de hace muchos años. Una mala calidad en el servicio, una mala calidad en el agua, a punto de que muchos de los informes de las pruebas que han hecho del agua dicen que no es apta para el consumo humano. Y estamos solicitando, elevamos una queja hace poco, solicitando al Consejo Municipal una comisión accidental. Precisamente estaba en este momento hablando con el concejal Elkin para ver cómo nos ayudan y nos apoyan en esta gestión, porque es un problema de más de 800 personas, podríamos hablar de más de 1000 personas de la vereda del Chocho que son usuarias de este servicio del acueducto rural.
2: Dice él que son 1000 personas que están prácticamente condenadas a morir por mala calidad del agua.
15: El próximo 30 que van a tener ellos sesión ordinaria, pues
2: se habla del Consejo Municipal, a donde van a llevar una vez más el 30 de este mes la queja del agua allá en la vereda del Chocho, que también participará en las fiestas campesinas que comienzan el próximo domingo.
15: El próximo 30 que van a tener ellos sesión ordinaria, pues voy a ir nuevamente al Consejo y voy a elevarle un derecho de petición a la doctora Carolina Herrera a ver qué pasó con esta comisión accidental. Me alegra mucho, señor periodista, que nos dé la oportunidad de poder llegar a la gente, porque, por ejemplo, en este momento la JAL, los señores ediles, se han unido a esta causa de la lucha por una buena calidad del acueducto, y conjuntamente con el Consejo Corregimental y Comunal de la vereda del Chocho se está pidiendo una auditoría a esos 6 acueductos de la vereda que fueron parte del proceso participativo que ganaron ellos con el proyecto del acueducto.
2: Bueno, ahí estaba pues parte de esas reacciones de lo que serán las fiestas del campesino y por supuesto con ellas buscando soluciones también a la problemática que tiene la zona rural.
0: Ya tenemos las 6 de la mañana con 38 minutos, 6 de la mañana con 38 minutos. Atención porque en temas judiciales, alias Tuco y otro condenado por homicidio fueron trasladados a la cárcel de máxima seguridad. Dos hombres condenados por graves hechos de violencia fueron trasladados a centro penitenciario y carcelario de Ibagué, donde continuarán cumpliendo las penas impuestas por la justicia. Entre ellos se encuentra Diego Alejandro Velasco Pulido, sentenciado a más de 18 años de prisión por homicidio y porte ilegal de armas tras un caso registrado en 2018 en este municipio de La Virginia. El condenado había sido recapturado en Pereira luego de incumplir un permiso administrativo de 72 horas y permanecer prófugo. De igual manera fue remitido Cristian David Arango Tangarife, conocido como alias El Tuco, condenado a más de 16 años de prisión por homicidio agravado. Según las autoridades, participó junto a otro sujeto en un ataque ocurrido en julio del 2025 en el municipio de Dos Quebradas, donde perdió la vida un joven de 20 años. La Policía Nacional señaló que con estos traslados se garantiza el cumplimiento efectivo de las condenas y se materializan las decisiones adoptadas por las autoridades judiciales. 6 de la mañana, 40 minutos, 20 minutos nos separan de las 7 de la mañana. Avanzamos con mucha más información. Hay reporte de bomberos y más información en esta mañana a través de Buenos Días Risaralda con Jorge Eduard Aguirre en Buenos Días Risaralda. Ya tenemos las 6:40 minutos, 6:41 ya en Buenos Días Risaralda a través de Radio Reloj y Antena de los Andes. Jorge Eduard. Jorge Eduardo.
9: Sí, le cuento, Alex, que están muy preocupados los bomberos en el municipio de Santa Rosa de Cabal. Esto a raíz de las diferentes tipos de celebraciones que se presentaron la noche en el municipio de Santa Rosa de Cabal y donde una vez más, pues lamentablemente, se celebra, pero de manera irresponsable, sin el uso de cascos en motocicletas, sin el uso de cinturones de seguridad, bloqueando vías. Esto nos dicen desde el Cuerpo Bombero Voluntario a esta hora la oficial de servicio, que nos cuenta cuáles son las novedades que se han presentado en estas últimas horas en el municipio de Santa Rosa de Cabal. Nos advierte la oficial que precisamente durante la noche se presentaron varios llamados, uno de ellos por una persona que resultó lesionada. Escuchemos el reporte.
16: Hola, buenos días para usted y para todos los que nos escuchan. Les informamos que el Cuerpo de Bomberos Voluntarios de Santa Rosa de Cabal en las últimas horas atendió 3 accidentes de tránsito de edad. Y hace pocos minutos una persona que habita la calle llegó hasta nuestras instalaciones pidiéndonos pues ayuda para trasladarlo a un centro asistencial, ya que fue herido por un arma cortopunzante. Entonces, por ende, pues se pidió acompañamiento de la Policía Nacional y pues obviamente se trasladó a un centro asistencial. Eduard, teniendo en cuenta pues lo que sucedió el día de ayer, efectivamente pues ganó nuestra selección, pero esto desató un caos en nuestro municipio. En las horas de las 100 más o menos, faltando un cuarto para las 12 de la noche, muchas motocicletas, sin las medidas de protección, sin los elementos de protección, vehículos, nos cerraron el paso en carrera y calle. Fue una cosa que no sabría describirle. Nuestros vehículos, pues, por seguridad los teníamos pues atentos y efectivamente ocurrió este accidente de tránsito. Entonces, eso era la comunidad, sí. Fue una alegría, en este momento pues estamos en alegría por la selección, pero no olvidemos nuestra, pues la protección de nuestra vida, pasaban los límites de velocidad de una manera que no, pues no sabría describirle, las señales de tránsito las omitían al 100%, en nuestra señal aquí, en la carrera 15 con calle 11, y arriba en la carrera 15 con calle 10, las motocicletas pasaban, motocicletas que perdieron el control, cayeron y no se dejaron atender, o sea, muchas cosas, Edra. Entonces, por favor, a la comunidad, eviten este tipo de comportamientos, porque pues pueden poner en riesgo su vida y la vida de los demás. Menores de edad en la caravana, en una moto, 3, 4, 5 personas. Entonces, por favor, mucha precaución. Recuerden que el sábado también tenemos otro encuentro de nuestra selección, y no queremos pues que se pierdan vidas en el municipio, porque pues está bien que celebremos esta victoria, pero no pongamos en riesgo nuestras vidas. Edward, seguimos atentos a cualquier novedad en el municipio, y pues teniendo en cuenta también el tema de que en este momento tenemos tiempo seco, eviten subirse a los techos, por favor, a revisar vigacanales y a amarrar las tejas que de pronto se encuentren en riesgo de elevar. Sin más novedad para ustedes, la bombera Angie Manrique.
9: Es la bombera Angie Manrique quien alerta pues sobre las celebraciones, las caravanas que permanecieron durante la noche y el amanecer en el municipio de Santa Rosa de Cabal, pero donde pues sigue faltándonos el tema de seguridad, motos con 3-4 ocupantes, personas sin casco, personas sin cinturón de seguridad, brillaron durante estas caravanas que nos alegran, a todos nos alegran, pero que hay que preservar la vida ante todo.
0: Las 6 de la mañana con 44 minutos, 6:44 minutos, ambiente mundialista, ambiente de Selección Colombia, ambiente en todo lo que tiene que ver con este espectacular partido que se jugó Colombia en la noche anterior frente a República Democrática del Congo. Jorge Eduard, antes de irnos con más información, ¿cómo estuvo el ambiente en Santa Rosa de Cabal? Había pantalla gigante, no solamente en el sector de la Plaza Cívica, sino también en el sector del barrio La Hermosa, en el Polideportivo, en la cubierta. ¿Cómo estuvo el ambiente en Santa Rosa de Cabal, en la tierra de las Araucarias?
9: Maravilloso, fue una noche espléndida, cerca de las 5 o 6 de la tarde se veía la gran cantidad del movimiento en el tema comercial, personas ya buscando su cupo en los diferentes lugares donde había pantalla gigante con el ánimo de alcanzar y pues tener una buena posición, la Plaza Cívica a reventar, el sector de La Hermosa también a reventar, familias enteras, mascotas, niños, jóvenes, adultos, todos con el amarillo, otros con la camiseta azul, otros con la camiseta negra, pero una verdadera fiesta. De verdad que, como nos decía hace algunos instantes Luis Alberto, se sentía una verdadera fiesta, una tremenda alegría por la celebración. También durante las últimas horas y tras el triunfo obtenido por la Selección Colombiana de Fútbol, de inmediato se despertó las movilizaciones, las caravanas, las bubuceras, que son los sonidos que están de moda por este tiempo. Y bueno, el jolgor y la alegría máxima cuando estamos en una temporada de vacaciones, y Santa Rosa de Cabal disfrutó de buen clima. Algunas llovinas se presentaron en el primer tiempo en el municipio de Santa Rosa de Cabal, pero cerca de las 11 de la noche, al finalizar el partido, se disfrutaba de una excelente noche, lo que permitió pues la celebración y las caravanas que subieron hasta las primeras horas de la madrugada por el municipio de Santa Rosa de Cabal. Santa Rosa de Cabal creo que es una de las ciudades más alegres en Colombia, porque tenemos ese ambiente festivo y ese ambiente de color patrio, y lo llevamos en el corazón, y pues las pantallas gigantes son verdadero punto de referencia, porque han congregado a familias enteras a celebrar y disfrutar de los triunfos de la Selección Colombiana, que entre otras cosas pues hizo un buen partido a pesar del marcador tan reducido.
0: Ya tenemos en las 6 de la mañana con 47 minutos, 6:47 minutos, metiéndonos muchísimo en el cuento de la Selección Colombia, que en la noche anterior le ganó a República Democrática del Congo por la mínima diferencia. Esperemos a ver, la prueba de fuego grande para Colombia va a ser en el partido frente a Portugal. Como ya lo habíamos dicho ayer en el noticiero, en nuestra emisión matinal de el pasado martes del día de ayer, falleció trabajador de la empresa de aseo que había sido arrollado por una motocicleta en Santa Rosa de Cabal, José Rosenberg Henao. Falleció en las últimas horas luego de permanecer de permanecer varias horas, varios días más bien, luchando por su vida en el territorio de Santa Rosa de Cabales. Según la información conocida, el trabajador de la empresa de aseo Sexpa Universal se encontraba realizando sus labores correspondientes a recolección de residuos tras el fuerte impacto que recibió por una motocicleta, cayó al pavimento y sufrió una grave lesión en la cabeza que terminó provocándole muerte cerebral. La noticia ha causado profundo dolor entre familiares, amigos, habitantes del municipio, donde era ampliamente conocido por su dedicación al trabajo, su respeto hacia los demás y su compromiso con su familia. Personas cercanas aseguran que era un hombre luchador, querido por la comunidad y que durante años trabajó incansablemente para sacar adelante a su madre y sus seres queridos. Hoy quienes compartieron con él lamentan su partida y recuerdan la huella que dejó entre quienes tuvieron la oportunidad de conocerlo. Desde diferentes sectores en Santa Rosa de Cabal han expresado mensajes de solidaridad y acompañamiento a sus familiares en este duro momento. Pasen la tumba entonces de Rosenberg, que es uno de los grandes del sector de aseo en el municipio de Santa Rosa de Cabal, José Rosenberg Henao Murillo, que falleció luego de un impacto con una motocicleta, un accidente que nos deja con un sinsabor luego de hecho ocurrido en Santa Rosa de Cabal. 6 de la mañana 50 minutos, tenemos a Luis Alberto Contreras, pero antes tenemos pausa comercial y ya regresamos para entregarles mucha más información. Pausa en Buenos Días, Risaralda.
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1: En la queja, se quedan solamente en la crítica, se quedan solamente señalando las dificultades de la vida, se quedan solamente en el lugar de la víctima, y por supuesto que todo le va a salir mal. Por supuesto que si usted está a modo de negativismo, si la persona está conectada a manera de pesimismo, ¿cómo quiere que le vaya bien? ¿Cómo quiere que le vaya bien si usted lo ve de mala manera? Amigos, la vida se compone de eso. La vida se compone de eso. En la vida le va a uno bien y hay veces que le va de otra manera. Usted puede tener presupuestado incluso dar lo mejor de sí y entregar lo mejor de sí, y la vida le puede responder de otra forma. Las cosas pueden resultar de otra manera, pero no es que usted sea de malas ni que sea de buenas, porque eso no existe. La de buenas y la de malas no existe, es actitud de la persona. El problema está en que a nosotros de niños no nos enseñaron a eso, no nos enseñaron a perder, no nos enseñaron que la vida también se compone de la crisis, que la vida también se compone de los problemas, que la vida también se compone de las dificultades, que la vida también se compone de las enfermedades. Entonces, cuando no nos permitieron frustrarnos, cuando a ese niño o a esa niña no se le permitió frustrarse, cuando crece va a tener problemas, porque frente a un imponderable, frente a una circunstancia negativa, se le viene el mundo encima. Eso se llama también sobreestimulación y sobreprotección de la infancia. Cuando ese niño o esa niña no se le permitió muchas veces ni que gateara, no se le permitió que se llenara de mugre las manos o se llenara de mugre los pies, que se golpeara, porque los niños cuando están gateando se golpean, entonces esos niños van a tener problemas con la temporoespacialidad cuando sean grandes. Y usted ve muchas personas que son torpes, todo se les cae la mano, en toda parte se están estrellando, contra todos se están golpeando, todo se les está cayendo. Todo eso tiene que ver con no haberle permitido desarrollar la temporoespacialidad. Y lo mismo pasa con la frustración. Si no le permitieron frustrarse, va a tener una baja tolerancia a la frustración. ¿Conocemos personas así? Bueno, conocemos muchas, ¿verdad? La vida se compone también de eso. La vida se compone de eso. Ganamos y perdemos, ¿sí? Tenemos episodios de felicidad y en algunos otros casos de amargura. Sí, en la vida se apuesta todo, a ganar y a perder. Pero todo va a depender de la actitud. Si usted tiene una actitud de ganador, incluso usted gana cuando pierde, porque a usted le queda la experiencia y le queda la sabiduría. 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Luis Alberto Contreras Suárez los invita a ser optimistas y a ser felices. Buen día.
2: 6:56 en Buenos Días, Risaralda. Le contamos que varía la temperatura, sube un poquito, se despeja completamente el firmamento, solo ligeras pinceladas blancas estamos viendo ya en el firmamento. Eso quiere decir que la temperatura sí va a ser bastante alta en el día de hoy. Bueno, la situación está también por las juntas comunales. María Isabel Gutiérrez es la presidenta de la Federación Comunal de la Ciudad de Pereira, quien le damos la bienvenida aquí a Buenos Días, Risaralda, para que nos cuente cosas, esta gente incansable en su trabajo.
3: ¿Cómo estás? No, tengo mis momentos de descanso.
2: ¿A qué hora duerme? Porque es que es 24-7-30.
3: Claro, claro, Luis Alberto. Eso es lo que nos hace a los líderes fuertes.
2: Y es que estamos ahorita en la Comunal, que viene una cantidad de reuniones, elecciones. posesiones.
3: Ver, claro, Luis Alberto, tenemos hasta el 25 de junio la elección de tribunales de garantías, previo a las elecciones de las asociaciones de juntas de acción comunal en todo el país, a realizarse el próximo domingo 26 de julio. Terminadas esas elecciones de las asociaciones, pasamos al último domingo de septiembre, donde se eligen las federaciones de juntas de acción comunal de todo el país. Y en noviembre vamos a las elecciones de la Confederación Nacional de Acción Comunal de todo el país. Esta confederación está constituida ahora por 43 federaciones.
2: Bueno, y es que la señora María Isabel Mejía es la secretaria general de la Confederación Comunal de Colombia. Por eso ella nos habla del país, que naturalmente envuelve al departamento de Risaralda, porque esas son las tareas básicas junto a los juegos comunales que ya vienen, ¿no?
3: Tienen los juegos nacionales comunales, son unos juegos. Ya estamos, vamos a iniciar las justas. Solo que le pedimos al Ministerio del Deporte, al Ministerio del Interior, replantear la situación, porque en el caso de Risaralda, por ejemplo, Risaralda ya tiene la Federación de Juntas de Risaralda y está la Federación de Juntas de Acción Comunal del municipio de Pereira. Entonces queremos cada federación hacer sus justas y llevar nuestros propios participantes. No que Pereira, sí, a la final nacional, no que Pereira tenga que jugársela con Risaralda también y solo vaya una delegación por el departamento, no. Que la Federación de Pereira lleve sus representantes y que la Federación de Risaralda lleve los suyos. Y para resaltar, Luis Alberto, por ejemplo, en el tema de billar mujeres, Risaralda llevó por una participante de Pereira, de acá, de Las Combias, y ocupó el tercer lugar en el país, Luis Alberto.
2: La billarista tercer lugar en el país, y clasificó, bueno, bajo la bandera del departamento de Risaralda. Ahora quiere que lo haga solamente por Pereira. ¿Quién es esa señora?
3: De Combia, Doris. Una mujer a la que tenemos que hacerle un reconocimiento grande porque ocupó el tercer lugar en el país y era de Pereira, pero no nos representó como Pereira, sino que nos representó como Risaralda precisamente porque nos tocó en el departamento foguearnos Pereira y Risaralda, y pues Pereira se quedó prácticamente sin representación porque Risaralda llevó toda la representación a las justas comunales.
2: Se fueron bajo una sola bandera, doña Doris, ¿es que dice?
3: Sí, Doris.
2: Doris, ¿qué apellido tiene?
3: Ay, no recuerdo el apellido en este momento.
2: Doris, pero, la billarista.
3: Pero sí, pero también, por ejemplo, Guillermina Maldonado, que corrió 300 metros.
2: Sí, es cierto que él es campeona de 300.
3: Sí, campeona de 300 metros, y así muchos deportistas llevamos por Pereira, pero ahorita nos la estamos luchando para que la Federación de Pereira lleve sus propios deportistas.
2: Y es que Guillermina Maldonado, sí, ella ganó el año pasado, o este pasado no recuerdo, ella es de la Ciudadela Villa Santana. Doña Guillermina Maldonado, quien ganó en atletismo, y por supuesto quieren que en esta oportunidad vaya representando no al departamento como tal, sino solamente bajo la insignia de la ciudad de Pereira. Bueno, ¿y cómo les ha ido con las obras, infraestructura, internet, toda esa zona de La Palmilla, Morelia?
3: Terminó muy bien en La Palmilla, el internet maravilloso, estamos terminando también. La emisora comunitaria presta ya próximo para inaugurarse, estábamos esperando el espacio, estamos, yo creo que prontico en mes y medio estamos inaugurando esa emisora virtual. No, estamos bien por el tema de los acueductos rurales y el acueducto cestidal El Diamante, preparándonos para el verano, diciéndole a la gente que viene un fenómeno del Niño muy grande, que se apersonen, que tengan tanques de reservas de aguas, que recojan aguas lluvias para los menesteres diarios que no sean de alimentación, porque va a estar difícil.
2: Va a estar difícil. Ahí toca el tanque más pequeño, debe ser de 500 litros.
3: Sí, mínimo 500. Lo ideal es que tengan tanques de 1.000 y 2.000 litros en sus hogares y que empiecen a recoger y almacenar aguas lluvias.
2: Cestillal está bien, ¿no?
3: Sí, estamos bien, afortunadamente, y gracias a Dios. Hace poco le entregaron la concesión, sí. La nueva concesión. Yo creo que hemos logrado vencer muchos obstáculos que teníamos en el camino. Y no, estamos bien.
2: Bueno, gracias a la señora María Isabel Gutiérrez de la comuna, no sé, la comunidad del corregimiento de La Palmilla. Ella era secretaria general de la Confederación Colombiana de Juntas Comunales, presidenta de la Federación Comunal de la ciudad de Pereira, aquí en Buenos Días, Herralda, cuando tenemos las 7 de la mañana, un minuto, tiempo de la integración regional.
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6: Antes del ingeniero, tenemos información. Homicidio de alias Carras es materia de investigación en Dos Quebradas. A las 7:02 a.m, damos información sobre este importante hecho. Las autoridades adelantan las investigaciones para esclarecer un hecho de afectación a la vida registrado en el sector de Pueblo Sol Medio, donde perdió la vida un hombre conocido como con el alias de Carras. De acuerdo con información preliminar, esta persona presuntamente estaría vinculada al grupo delincuencial de delincuencia organizada, conocido como La Cordillera, y al parecer la que se dedicaba al tráfico de estupefacientes en esta zona del municipio. Según el reporte oficial, Alice Carras registraba antecedentes y anotaciones por los delitos de tráfico de estupefacientes y porte ilegal de armas de fuego. Además, había sido capturado el pasado mes de mayo por unidades adscritas a la estación de policía de Dos Quebradas. Las autoridades también investigan su posible relación con otros hechos de afectación a la vida ocurridos durante el año 2025. La Policía Nacional continúa con las labores de policía judicial para esclarecer y establecer las circunstancias de este caso e hizo un llamado a la ciudadanía para aportar información que lleve a esclarecer todo este importante hecho, que permita además avanzar en el esclarecimiento de los hechos a través de la línea 123, garantizando absoluta reserva a quienes colaboren con la investigación. Esto dijo la policía con respecto a este caso.

0: Doy el saludito a las 7 de la mañana con 5 minutos, 7, 5 minutos en Buenos Días, Risa Alalda, a esta integración regional, al ingeniero Carlos Alfredo Crosswhite, que hoy nos acompaña en nuestra emisión matinal de Buenos Días, Risa Alalda. Ingeniero, buenos días.
1: Para los compañeros de la mesa de trabajo de este importante medio de comunicación, mi columna de esta semana, que la he titulado Unidos contra la dedocracia, el fin de los secretos en los contrataderos de servicios públicos. La contratación estatal en Colombia atraviesa una crisis de confianza que ni el Estatuto General de Contratación o Ley 80 de 1993 ni sus múltiples reformas han logrado mitigar. Una de las grietas más profundas por donde se filtra la corrupción es el uso abusivo de los regímenes especiales. Bajo esta premisa de eficiencia y el derecho privado, empresas de servicios públicos y entidades de economía mixta se han convertido en verdaderos contrataderos, donde la transparencia es la gran ausente y la selección de contratistas parece responder más a la cercanía con el poder que al mérito y la experiencia profesional. Pero este paisaje jurídico ha cambiado drásticamente. Recientes acciones de cumplimiento que he interpuesto ante jueces administrativos y que han hecho tránsito en apelaciones ante el Tribunal Contencioso y tutelas ante el Consejo de Estado han salido airosas. Estamos en el camino correcto. Se han incumplido la ley. Hemos despojado a esas entidades del velo de oscuridad con el que pretendían seguir cubriendo su gestión. La piedra angular de esa transformación es el artículo 53 de la Ley 2195 de 2022, que modificó el artículo 13 de la Ley 1150, imponiendo un mandato ineludible. Las entidades con regímenes contractuales excepcionales deben publicar la totalidad de su actividad contractual en el SECOP 2. Este mandato no es una sugerencia, es una obligación imperativa que busca garantizar que los recursos públicos, incluso aquellos administrados por empresas mixtas, sean objeto de control social. En Pereira, la empresa Aguas y Aguas y la empresa Energía intentaron resistirse a esta norma. Sus argumentos fueron recurrentes. Alegaron ser entidades de naturaleza mixta regidas por el derecho privado. Afirmaron que no manejaban recursos públicos, sino ingresos propios, y pretendieron que la publicación en el SECOP 2 vulneraba su competitividad y reserva estratégica. La justicia fue contundente. El Consejo de Estado ratificó que el hecho de regirse por el derecho privado no las exime de los principios de la función administrativa y la gestión fiscal. Los jueces determinaron que, al ser entidades descentralizadas donde el capital público supera el 50%, forman parte de la estructura del Estado y, por ende, sus contratos son contratos estatales sometidos al escrutinio público. El Consejo de Estado dejó claro que la reserva legal de información debe ser taxativa y excepcional, no una excusa generalizada para esconder procesos amañados. El caso más reciente y vergonzoso es el de Serviciudad, en Dos Quebradas. Mediante sentencia de primera instancia, este 23 de junio, el juzgado sexto administrativo declaró que la empresa incumple la ley al omitir la publicación de su actividad contratada en el SECOP 2. La sentencia le ordena publicar en un plazo de 3 meses toda la información contractual generada desde el 18 de julio de 2022, fecha en que venció el periodo de transición legal, o sea, hace 4 años. Lo que ocurre en Dos Quebradas es un síntoma de una enfermedad mayor, la alcahuetería y el silencio cómplice de los organismos de control. Mientras Serviciudad ignora los principios de publicidad y transparencia, la Contraloría, la Personería y la Procuraduría parecen observar desde la barrera, permitiendo que la dedocracia florezca en asocio con un sector del Consejo Municipal que prefiere ignorar que los recursos que se gastan son de todos los ciudadanos. Este es un llamado urgente a la acción ciudadana y profesional. Ingenieros, arquitectos y firmas de ingeniería de la región deben entender que el SECOP 2 es su mejor herramienta de defensa. Ya no es aceptable que las oportunidades de contratación estén amarradas y ocultas desde antes de publicarse. La ley exige que se conozca el objeto, el contratista, el valor y el mecanismo de selección de cada etapa, precontractual, contractual y postcontractual.

0: ciudadano, profesional, veedor, no permita que el acceso a la información sea bloqueado por tecnicismos legales ya superados por la jurisprudencia. Las sentencias contra Aguas y Agua, Energía de Pereira y ahora Serviciudad demuestran que el derecho a conocer cómo se gasta cada peso público es irrenunciable. Es hora de utilizar esos fallos judiciales para exigir que los famosos contrataderos se transformen en escenarios de libre concurrencia, transparencia y corrupción. La lucha contra este flagelo no se da en los estrados judiciales, se da en el control diario de las plataformas de contratación. Conozca, controle y denuncie. El silencio de las autoridades locales solo se rompe con la voz activa de una ciudadanía que no tolere más procesos cerrados a puerta fría. Risaralda merece una contratación pública a la luz del día. Después no digas que no les avisamos. Muchas gracias, un feliz día para todos.
1: Jorge Eduardo Aguirre, a las 7 de la mañana con 11 minutos, 7, 11 minutos, ¿qué tenemos de última hora para que demos información con respecto, antes de irnos al resumen judicial en unos minutos, para que demos un parte de tranquilidad con respecto al tema de orden público y movilidad en el municipio de Santa Rosa de Cabal luego del triunfo de la Selección Colombia?
2: Sí, Alex, sin novedad al momento, total normalidad y tranquilidad en el municipio de Santa Rosa de Cabal. En materia de movilidad, solo se reporta un vehículo en la ciudad de Pereira, exactamente el articulado de Megabús que presenta temas de movilidad, exactamente en el sector de la 41, saliendo a la avenida 30 de agosto, pero ya superada esta situación. De resto, pues totalmente normal el servicio de Megabús en la ciudad de Pereira, Santa Rosa de Cabal también sin novedad, y vías fluidas al momento. Recordemos que esta temporada vacacional mejora mucho la movilidad en el área metropolitana.
1: Vemos en la imagen que nos permite visualizar la cámara del balcón de Antena de los Andes, un clima espectacular y que, por cierto, permite que la gente empiece a disfrutar de esta buena panorámica de la tierra de las Araucarias. La CARDER participó en la Asamblea Departamental de Risaralda presentando información técnica y científica sobre las posibles incidencias del fenómeno del Niño, sus efectos y las acciones que deben emprender en las instituciones y la comunidad para mitigar sus impactos, desde el monitoreo del recurso hídrico hasta el análisis de los escenarios climáticos. Seguimos trabajando para que Risaralda esté preparada ante los retos de la variabilidad climática. Escuchemos lo que se tiene en cuanto a las reacciones después de esta presentación en la Asamblea Departamental.
3: Risaralda nos invita hoy a hablar del próximo fenómeno del Niño. Y un mensaje de nuestro director Julio César Gómez Salazar tiene que ver con un dicho de los abuelos: soldado avisado no muere en guerra. Todo este año, nuestro director, siguiendo la información del IDEAM y los datos científicos, ha venido alertando a toda la población del departamento de Risaralda y a sus instituciones sobre la probabilidad de incidencia del fenómeno del Niño y sobre sus consecuencias. Aquí en la Asamblea Departamental estamos presentando nuestra visión del futuro próximo con el fenómeno del Niño y las afectaciones.
4: O sea, no es solo poder comprender el fenómeno del Niño o de la Niña, que realmente es uno solo, sino que hay otros 21 fenómenos, con total de 22 fenómenos de variabilidad climática.
5: Específicamente desde las corporaciones de CARDER estuvimos hablando acerca desde el conocimiento de cómo se va a presentar el fenómeno del Niño, cómo se va a comportar, cómo van a ser esas condiciones, cuáles son sus posibles impactos en cada uno de los sectores y más o menos los pronósticos en cuanto a aumento de temperatura y disminución de la precipitación. Como también nos acompañó desde la Subdirección de Gestión Ambiental Sectorial, la hidróloga Sara Sofía, hablando acerca de la disponibilidad de recurso hídrico en diferentes fuentes del departamento de Risaralda.
3: La Asamblea Departamental de Risaralda.
1: Sí, por acá, por este lado. 7 de la mañana, 14 minutos. 7 de la mañana, con 14 minutos en Buenos Días en Risaralda. Antes de irnos con el resumen judicial, Luis Alberto Ochoa, hay más información de pronto con respecto al tema de la jornada electoral que se presentó el pasado domingo. Recordemos que hasta ayer se llevaron a cabo los procesos de escrutinio a nivel de todo el país, con intervención, por supuesto, de las diferentes entidades y estamentos a nivel internacional que tuvieron presencia y que obviamente estarán hasta finalizar todo el proceso que hasta ayer ya iba prácticamente finalizando. 7:15 minutos, ¿qué se sabe, Luis Alberto?
6: Bueno, solamente le podemos contar que lo que ha ocurrido en este momento en cuanto a ese tema de los escrutinios es que ahora corresponde a la capital de la República cerrar ese proceso y que seguramente el próximo viernes ya tendremos la declaración de parte del Consejo Nacional Electoral en torno a elección del nuevo presidente. No han ocurrido variaciones de ninguna naturaleza en cuanto al número de votos, porque están apareciendo votos, pero para ambos sectores, para ambas orillas, de acuerdo con las informaciones que se han entregado desde los mismos voceros de la Registraduría Nacional del Estado Civil. De manera que ya la situación pareciera que está completamente cerrada, digámoslo así, en cuanto a los resultados de los escrutinios, porque solo faltaba el exterior, ya han llegado todos los informes, pero claro, quedan las dudas, quedan muchas cosas por ahí pendientes. Sin embargo, ya se ha dicho que cerrando hoy ese escrutinio, seguramente mañana consolidarían y el próximo viernes entregarían el resultado de la elección y la respectiva credencial. Eso es lo que queda, y como resultado de ese aspecto que ya se comienza a hablar de las comisiones de empalme, se comienza a hablar de posibles candidatos a los diferentes cargos públicos, entre otros los de las altas gerencias de los ministerios, en fin, eso es apenas la especulación que viene ya de lado también de concluido este proceso electoral. Y ya, como lo repito, seguramente hoy termine en Bogotá el proceso electoral en cuanto a escrutinio nacional, mañana consolidación y el viernes entregarán seguramente credencial, ya declarando la elección.
1: Perfecto, ya tenemos las 7:17 minutos. Siete de la mañana, 17 minutos. Vamos con todo el resumen del tema judicial a través de Buenos Días en Risaralda. 7:17 en Buenos Días, Risaralda, a través de Radio Reloj y Antena de los Andes. Jorge Eduardo, adelante con el resumen judicial.
2: Resumen judicial en Buenos Días, Risaralda. Un hecho contra la afectación a la vida se reporta en las últimas horas en el municipio de Dos Quebradas. Según las autoridades, en el sector de Pueblo Sol Medio se presentó un caso donde una persona conocida con el alias de Jarras, según información preliminar, estaría vinculado al grupo delincuencial organizado La Cordillera y se dedicaría al tráfico de estupefacientes en este municipio, perdió la vida. De acuerdo con las autoridades, esta persona presentaba antecedentes y anotaciones por los delitos de tráfico de estupefacientes y porte ilegal de armas de fuego. También había sido capturado en el mes de mayo por unidades adscritas a la estación de policía Dos Quebradas. Las investigaciones también indican que alias Jarras estaría relacionado con otros hechos de afectación a la vida ocurridos durante el año 2025. La policía adelanta las investigaciones correspondientes e invita a la ciudadanía a aportar información que contribuya al esclarecimiento de este caso comunicándose a la línea 123, donde se garantiza total reserva para esta información. Sobre este caso, el señor mayor Francisco Rojas, comandante de la estación de policía en el municipio de Dos Quebradas, reportó.
7: En el sector Pueblo Sol Medio se presenta un hecho de afectación a la vida, alias Jarras, quien presuntamente estaría vinculado con el grupo de delincuencia organizada La Cordillera, que también al parecer se dedica al tráfico de estupefacientes en el sector y presenta anotaciones por los diferentes delitos, como tráfico y porte de estupefacientes y porte ilegal de armas de fuego. Cabe notar que este sujeto habría sido capturado en el mes de mayo por unidades adscritas a la estación de policía Dos Quebradas y al parecer estaría relacionado con otros hechos de afectación a la vida ocurridos en el año 2025. Se invita a la ciudadanía para que nos aporte información comunicándose a la línea 123 bajo reserva de información.
2: Un hombre fallado sin vida a la altura de vía pública en la ciudad de Pereira. El hecho se presentó en la carrera novena con calle 12, donde al momento las causas del hecho son materia de investigación y se espera que la policía, que realizó el levantamiento del cuerpo sin vida durante las primeras horas de la madrugada, esclarezca el caso varios accidentes y tras las caravanas que se presentaron en la ciudad de Pereira, pues se dieron luego del triunfo de la selección colombiana de fútbol frente a la selección de la República del Congo. La celebración en diferentes sectores del área metropolitana y el municipio de Santa Rosa de Cabal enciende una vez más las alertas por parte de las autoridades, que indican que precisamente pues son muchos los hechos que se derivan de estos casos y donde se debe tener la respectiva previsión en la búsqueda de evitar que se presenten desmanes o algún tipo de accidentes. Se celebró desde las primeras horas del triunfo de Colombia y hasta las primeras horas de la madrugada.
6: Siete de la mañana, 20 minutos en Buenos Días, Risaralda.
2: La utilización de espumas que se permiten para este tipo de celebraciones, algunos tipos de harinas, maicenas y también pólvora, pues estuvo vinculada a esta celebración por el triunfo de la tricolor, donde una vez más las autoridades advierten sobre la previsión que se debe tomar a la hora de celebrar. Les contamos además que en las últimas horas en el municipio de Santa Rosa de Cabal es esperado el cuerpo sin vida de un hombre que lamentablemente perdió la vida cuando prestaba su trabajo como recolector de residuos sólidos en este municipio. Las autoridades investigan a profundidad las causas de la muerte de José Rosenberg Henao Murillo, de 58 años de edad, operario de la empresa de aseo Cespa Universal, que murió luego de ser atropellado por una motocicleta el pasado 15 de junio a las 8:30 de la mañana en accidente sucedido en la carrera 3 entre las calles 20 y 21. El hombre se encontraba laborando junto a sus compañeros en la recolección de basuras cuando fue atropellado por una motocicleta color negra de la marca Kinco, línea única K110 de placas VHA55D, conducida por Duber Antonio Orozco Bernal, un hombre de 66 años de edad. Las dos personas involucradas en el accidente cayeron en el lugar, pero al parecer, pues lamentablemente, las heridas que sufrió José Rosenberg presentaban muerte cerebral y falleció el pasado lunes cerca de las 7 de la noche. En el municipio de Santa Rosa de Cabal lamentan este deceso porque era una persona bastante querida y amada en el municipio de Santa Rosa de Cabal. Varios hechos judiciales también se reportan en las últimas horas en la ciudad de Pereira, donde un hombre fue capturado, Jaime Alberto Osorio Casalini, de 54 años de edad. Los hechos ocurrieron el pasado domingo cerca de las 8:10 de la noche, cuando al parecer en el barrio Villa Elisa, según el relato de la fiscalía, este hombre agredió a su compañera sentimental por un dato de discusión. Las autoridades pues tuvieron que capturar a este hombre. Mucha atención, que un hombre fue encontrado sin vida en su casa en el sector de Samaria 2. Carlos Manuel González Oca, de 27 años de edad, fue encontrado sin vida. El lamentable hecho se presentó en la manzana 10 del barrio Samaria 2 de Pereira, donde se conoció que el hombre residía en el segundo piso del inmueble. Tras notar la ausencia de sus familiares, decidieron buscarlo y lo encontraron sin vida. Al parecer, decidió quitarse la vida por temas que investigan las autoridades. Dos personas que se movilizaban en un vehículo fueron capturadas por parte de las autoridades cuando llevaban un tremendo cargamento de droga. El hecho se presentó en horas de la madrugada del pasado domingo, cuando las autoridades de la Policía de Tránsito y Transporte inmovilizaron un vehículo color rojo de placa FQS-857 en el sector de Cerritos. A pesar que el conductor hizo caso omiso a la señal de pare, fue interceptado cuando se movilizaba a la altura del Aeropuerto Internacional Matecaña. Las autoridades indicaron que tras revisar cámaras de seguridad y tras hacer un cateo, pues encontraron que llevaban gran cantidad de droga. Sin embargo, un juez de control de garantía los dejó libres porque el procedimiento, según la propia autoridad, estuvo mal realizado. Resumen judicial en Buenos Días, Risaralda.

0: Noticias importantes a esta hora. Buenos días, Risaralda, a las 7 de la mañana con 24 minutos. 7:24 minutos. Minero fue asesinado en una riña familiar. Los hechos ocurrieron aproximadamente a las 4 de la madrugada en la vereda Tapias, en jurisdicción de Neira Caldas, pero cerca del corregimiento de Irra, en Risaralda. En una vivienda ubicada en la carrilera a un costado del río Cauca, muy cerca del túnel de Irra y aproximadamente a 200 metros de la estación de policía del corregimiento. Según la información conocida hasta el momento, Cristian se encontraba departiendo en una vivienda junto a su esposa y su suegro, cuando por motivos que aún son investigados, se desató una discusión que terminó en una violenta agresión. Durante la riña, el hombre sufrió una lesión provocada con un pico de botella y además tres heridas con arma blanca en el abdomen, aunque se desconoce todavía qué originó exactamente la pelea y quién sería el responsable del ataque. Las autoridades ya adelantan las investigaciones para esclarecer lo ocurrido. El grupo de criminalística de la SIJÍN adelantó los diferentes procedimientos y la recolección de evidencias y posteriormente traslado del cuerpo a medicina legal para realizar la respectiva necropsia, que es el paso a seguir en cuanto a esta investigación. Cristian Camilo era natural de Quinchía y también tenía familia y amigos en el corregimiento de Irra, donde era conocido por su trabajo en la minería. Sus exequias se realizarán el día de hoy en el cementerio local del corregimiento de Irra. Mucha información, muchas noticias que tienen que ver con el departamento de Risaralda. ¿Qué tenemos de última hora, Luis Alberto Ochoa? Ya tenemos las 7:26 minutos antes de irnos con la pausa y luego la información deportiva.
1: Bueno, de última hora son las peticiones que se hicieron ayer durante el análisis del fenómeno del Niño aquí en la Asamblea Departamental. Y las peticiones eran, ¿por qué no se conocen documentos? ¿Por qué no han entregado resoluciones? ¿Por qué no han entregado tal cosa? Y resulta que Diana Carolina Ramírez, la coordinadora del Consejo Seccional de Atención y Prevención de Desastres, dijo, se han llegado, mire, y aquí están los registros.
2: Se recibe el primer comunicado por parte de la Unidad Nacional para la Gestión del Riesgo el 16 de abril, donde se nos informa de las condiciones climáticas y se nos invita a que iniciemos con todos los preparativos frente al plan de contingencia del fenómeno del Niño. Con relación a este comunicado, se convoca a una reunión de conocimiento y reducción del riesgo, donde hacen parte varias entidades y donde se hace un análisis de todos los requerimientos que se tienen para poder actualizar el plan de contingencia del departamento de Risaralda y se solicitan información frente a las capacidades de cada una de estas entidades técnicas, frente a la competencia puntual de cada una.
1: Y después llegan otros papelitos de esta misma naturaleza. Lo que quiere decir es que el departamento de Risaralda sí ha estado atento a todas las orientaciones y directrices que desde el gobierno nacional a tiempo han llegado.
2: Igualmente, al día siguiente de llegar la circular de la Unidad Nacional para la Gestión del Riesgo, llega la circular 01 de la Procuraduría, donde también nos requieren frente a todos los preparativos del departamento para poder afrontar el fenómeno del Niño. También con ocasión de esta circular se hace la reunión del Comité de Manejo de Desastres, donde tienen asiento todas las entidades operativas del departamento.
1: Ahí comienza pues todo el estudio y todo el análisis diagnóstico de lo que será el fenómeno del Niño teniendo historiales de tiempo atrás.
2: Igualmente desde la coordinación departamental frente a todas estas circulares se oficia a cada uno de los municipios solicitando iniciar con todos los preparativos para la formulación de los planes de contingencia. Se le solicita también todas las capacidades que tiene cada uno de estos municipios para enfrentar los diferentes escenarios de riesgo que se pueden presentar frente al fenómeno del Niño.
1: Eso quiere decir entonces que todos estaban perfectamente notificados para efecto de asumir a cabalidad el trabajo de la mitigación del riesgo, porque ahora tienen plataforma nacional para estas cosas.
2: Puso a disposición una plataforma que es para el monitoreo y la detección temprana de incendios forestales. Esta plataforma funciona con varios satélites donde a través de un usuario y una clave que le dan a cada departamento se puede hacer este monitoreo. Entonces, desde la oficina se están haciendo capacitaciones a diferentes entidades para que puedan hacer uso de esta plataforma, que es una plataforma que se está usando en todo el país y que es de uso gratuito y que la entregó, como les dije, la Unidad Nacional para la Gestión del Riesgo. Estas capacitaciones se van a seguir haciendo, especialmente también con el comandante Manrique, que es el coordinador de la Brigada Departamental de Incendios Forestales y que es una persona fundamental también en el departamento para estos temas, dado que ha trabajado hace muchos años frente a este tipo de eventos. También se va a programar una capacitación para la Brigada Forestal del Cuerpo de Bomberos Voluntarios de Pereira, y también hay entidades técnicas que...
1: Bueno, y así poco a poco se van señalando todas las tareas que vienen cumpliéndose desde el momento en que en abril vino la primera resolución. Lo que pasa es que hace falta la coordinación y el liderazgo, como dice Javier Darío Marulanda, el médico diputado, reclamando sobre el tema más acción y más agilidad para que ninguno de los eslabones de la cadena sea débil, porque de lo contrario... esta quedaría con algunos o dos eslabones malos muy débiles.
0: Siete de la mañana, con 30 minutos, vamos a noticia, importante de última hora, a través de Buenos Días,
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0: Afectación a las finanzas criminales. Atención, porque hubo operación de extinción de dominio, los del Edén. La Policía Nacional de Colombia, en coordinación con la Fiscalía General de la Nación, logró una contundente afectación a las finanzas criminales del grupo delincuencial organizado La Cordillera. Mediante el desarrollo de una operación de extinción de derecho de dominio en zona rural del municipio de Balboa y bajo la dirección de la Fiscalía 52 especializada de extinción de derecho de dominio, se llevó a cabo la operación denominada Los del Edén. Escuchemos.
4: Vamos a afectar las economías criminales de estas estructuras que se dedican al tráfico de estupefacientes con... la ocupación de unos bienes con fines de extinción de dominio, conocidos como los del Edén. Esta operación se logró en coordinación con la Fiscalía General de la Nación, logrando afectar las finanzas criminales de este grupo delincuencial organizado en La Cordillera, donde se afectaron tres bienes inmuebles, avaluados aproximadamente en 700 millones de pesos. Entonces, esto es importante darlo a conocer. Vamos en una disminución considerable de los delitos de impacto. Tenemos una disminución del 22% del homicidio en el departamento. La tendencia nos indica que vamos a tener un año con unas cifras favorables. Entonces, eso es importante darlo a conocer a la comunidad en general.
0: 7 de la mañana con 32 minutos, 7:32. Pausa y regresamos, porque ya se viene la información deportiva con Uber, que ya está con nosotros en cabina, en la mesa de trabajo, a través de Buenos Días en Risaralda. Pausa y regresamos para analizar el triunfo de Colombia 1-0 frente a República del Congo con Uber, a través de Buenos Días Risaralda.
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6: 7:33. Lo decía Alex, empezando el noticiero esta mañana, seguramente muchos con el trasnocho encima, seguramente algunos sí están de vacaciones todavía, otros que trabajaron, pero con el guayabito encima, y un poquito por la gritería, la garganta un poquito maltratada, pero que sí la tiene clara. Y empecemos con el ciclo de voces. Daniel Muñoz se ha convertido, yo creo que si a Daniel le preguntan antes del Mundial qué pensaba, él decía, no, pues ganar, clasificar, pero que a hoy dos fechas se convierta en el goleador de Colombia, eso lo ratifica lo calidoso que es como lateral derecho, y seguramente ahora sí los equipos grandes de Europa pondrán sus ojos en él. En un momento se dijo que Real Madrid había puesto los ojos en este muchacho de Amalfi, departamento de Antioquia. Hoy por hoy está en el Crystal Palace de Inglaterra. Daniel Muñoz así habló del juego y del triunfo de anoche ante la selección de República Democrática del Congo.
7: El fútbol es eso, tener 10 opciones, tenés que marcar una y resguardarte, que no te hagan gol. Y al final yo creo que era muy merecido quedarnos con los 3 puntos.
8: Agresivo el equipo dentro del buen sentido de la palabra, es decir, presionando arriba, ahogando, sin ahorrar una sola gota de sudor. Hoy se vio mucha movilidad.
7: Sí, ante la pérdida sabíamos que teníamos que ser leones hambrientos, teníamos que ir comiendo la presa, y yo creo que fue así, desde el buen sentido de la palabra. Siempre intensos, agresivos, pero siempre con honestidad y rectitud, y yo creo que al final se vio reflejado. Nos quedamos con los 3 puntos.
8: Un mensaje de unidad, porque vemos que usted hace el gol, pero también una parte se va con John Córdoba, usted con John Córdoba, es algo de equipo.
7: Sí, claro, es que esto es de todos. Acá no porque yo haga el gol sea la figura, no, acá la figura somos todos. Los 3 puntos lo logramos hoy, Colombia, toda esta gente, yo creo que esto es de todos. Y al final esto es una familia, y yo creo que aquí la figura se llama Colombia.
8: Ahora enfrentar a Portugal ya con la tranquilidad, pero con las mismas ganas.
7: Obvio, aún con más ganas, con más hambre. Llevamos 2 escalones de 8 y vamos paso a paso. Y ahora pasar página y pensar en lo que es Portugal.
6: Pensar en lo que es Portugal, 6:30 de la tarde. El partido de ayer salió como lo esperábamos. Partido bravo, un rival más exigente que Uzbekistán. Eso lo teníamos completamente claro. Muy físico, nos exigió. Y en la medida en que los rivales van exigiendo a Colombia, pues Colombia también va despertando en su fútbol. El partido de anoche a mí me gustó mucho más que el de Uzbekistán. El de Uzbekistán, la victoria, porque se rompía el hielo ese de el debut en el Mundial, pero ayer un rival más exigente y Colombia estuvo a la altura. Seguramente para muchos el 1-0 es insuficiente porque querían que goleara 4-5, pero República Democrática del Congo es un equipo que exigió a Colombia, y así lo entiende el técnico, el profe Néstor Lorenzo.
9: El juego fue amplio y fructífero, ¿no? Porque se llegó a rematar desde adentro del área muchas veces. Y bueno, se nos dio en el segundo tiempo cuando el partido estaba un poquito más cerrado y bueno, terminamos ahí sufriendo como corresponde.
10: Profe, ¿por qué tomó la decisión de sacar a James y meter a Juanfer?
9: No, porque más que nada para refrescar y James hizo un muy buen partido, creo que ha hecho un muy buen partido. Podría haberlo dejado unos minutos más, pero creo que Juanfer entró bien y bueno, a veces hay que refrescar. Lo mismo de Aria, Aria hizo un partidazo, pero había que refrescar el medio y bueno, pensamos que la mejor opción era esa, Ríos y correr a puerta a la izquierda.
10: Profe, usted nos habló en la antesala, las vigilancias fueron claves, Davinson y Lucumí, ¿cómo les pareció el rendimiento de ellos?
9: Sí, espectacular. Los centrales jugaron un partidazo, tanto con la pelota como en vigilancias y en los duelos, y apoyados por Lerma, que jugó como un libero adelantado ahí y lo hace muy bien.
6: Y les voy a decir una cosa, desde mi punto de vista, yo sé que los honores se los lleva Lucho, se los lleva Daniel Muñoz, jugadorazo y goleador, pero para mí ayer hubo un jugador descollante, una figura, pero figuró, no, de Colombia, Davinson Sánchez.
11: contentísimo. La mejora de un juego al otro ha sido lo principal. Nos tenemos que quedar por ahí con la manera en que el equipo asumió la responsabilidad. Sabemos que esto es partido a partido, sabemos que hoy estamos contentos porque no solamente tenemos la posibilidad de ser primero, sino que aseguramos la calificación, pero en 3-4 días tenemos un partido súper importante para nosotros, porque va a depender mucho cómo vamos a seguir, ¿no? Con quién posiblemente nos podamos enfrentar, pero el arco en cero es yo creo que un clásico en todos los equipos hoy por hoy. No se negocia por ahí permitir que el rival se vaya en ventaja o cosas así, más en un mundial donde la competencia ha sido súper, súper cerrada. Entonces, como te lo dije, contentísimo por rendimiento, contentísimo por la portería en cero, pero también la manera en que el equipo se plantó el día de hoy.
6: La pelota la mete un hombre como Daniel Muñoz, pero llegó y, claro, ya después de haber molido físicamente a los africanos, entró Juanfer Quintero, no solamente por el pase-gol, un jugador muy, pero muy interesante en características y aportante para Selección Colombia, señor.
0: Buenos días. ¿Cómo va todo? ¿Bien o no?
6: Bien, hombre, gracias a Dios.
0: Muchas celebraciones.
6: No, soy de poca celebración. Soy más de... Es más, hay gente que no le gusta ver los partidos conmigo. Yo no soy de grito, yo no soy... No. Me siento y analizo mucho los partidos, pero no soy de celebraciones. Obviamente ya el trasnocho es que una cosa es uno acostarse 9, 10 de la noche y otra cosa es casi a las 12:30, porque después de la emoción el cerebro se va estabilizando, pero también había que recopilar todo este material para Buenos Días Risaralda, y eso se gasta su tiempo, pero sobre las 12:30 ya a esta hora hay acumulación de cansancio.
0: Mi comentario va hacia un punto clave, y es fuera de lugar. ¿Cuántos fueras de lugar tuvo Luis Díaz en el partido?
6: Tuvo 9 en total, y Luis Díaz y Luis Suárez se comieron la mayoría. Díaz, la mayoría. Dicen los técnicos, Alex y oyentes, que cuando usted cae continuamente en fuera de lugar, es desconcentración. Puede que sea una desconcentración. Pero es que como yo también le doy virtud al contrario, para mí hubo un estudio del técnico contrario y de los jugadores de República Democrática del Congo en saber cómo era que nos atacaba, cómo era que los atacábamos con Luis Díaz y Luis Suárez, y por eso Colombia ayer marcó un hito en los mundiales. En un solo partido, 9 fuera de lugar.
0: Impresionante. Usted hablaba de un jugador como Davinson Sánchez, que sí, fue figura, obviamente, pero sin duda alguna el desequilibrio lo generó, para mi concepto, no sé para usted, obviamente, el señor Quintero, que ingresó, desequilibró totalmente el partido y puso un pase genial para que el lateral Muñoz marcara el único gol del partido.
6: ¿Y habló Juanfer Quintero después del partido?
9: Bueno, más allá de todo, creo que somos un gran equipo, lo demostramos hoy, manejamos bien los momentos del partido. Tuvimos en la última con Dani también, por ahí se lo metió después de tantas ocasiones que tuvimos en el primer tiempo. Bueno, creo que es el Mundial, creo que es muy difícil. La mejor forma era ganar hoy para estar más tranquilo y cerrar el grupo de la mejor forma.
10: Entra usted como capitán, ese liderazgo lo demostró hoy teniendo el balón, poniendo a jugar al equipo. ¿Sintió que con su ingreso el equipo cambió de ritmo?
9: No, creo que ya reponer lo que venía haciendo James, creo que hicimos un gran primer tiempo. Para eso están los cambios, para eso están los momentos de los partidos. Estoy muy contento, creo que esto no significa nada, simplemente creo que dentro de la cancha uno trata de liderar muchas cosas. Y bueno, agradecerles, creo que es un momento histórico para nosotros. Sustituir a James, que es mi hermano, mi amigo. Estoy muy contento.
6: Me sigo quedando con el colectivo, y aunque muchos no lo vean, yo sí tengo la obligación de verlo y lo he visto. El crecimiento futbolístico de James. No esperen al James del 2014, que no lo van a tener. No comparen a James con Messi. Ay, es que a propósito, Hoy está cumpliendo 39 años Messi, hoy, y James apenas tiene 35. ¡Ay, es que son 4 años de diferencia! Hermano, no los compare. Nadie puede entrar a comparar a James con Messi. Es que Messi está corriendo todo el partido y tiene 39 años. Por eso ha sido el mejor del mundo durante mucho tiempo. Y la pelea hoy lo tiene con Cristiano, que ayer despertó e hizo 2 goles con Portugal. Pero James, para lo que le venía aportando a Colombia, ha crecido en su fútbol. Ayer, Portugal le ganó 5-0 a Uzbekistán, Inglaterra y Ghana empataron 0-0, Croacia le ganó 1-0 a Panamá y Colombia 1-0 a República del Congo. Hoy vamos a tener, ojo, buena cantidad de partidos, porque a partir de hoy empiezan a ser partidos simultáneos en cada grupo, porque es la tercera fecha del Mundial. ¿Quiénes van a jugar hoy? 2:00 p.m, Bosnia-Herzegovina, Qatar y Suiza-Canadá. En otro grupo, a las 5:00 p.m, juega Escocia-Brasil y Marruecos-Haití. Y a las 8:00 p.m, República Checa-México y Sudáfrica-Corea del Sur. Un total de 1, 2, 3, 4, 5, 6 partidos tendremos hoy, porque entre hoy y el próximo domingo, el próximo sábado que juegue Colombia, se cerrará la primera fase del Campeonato del Mundo para conocer cómo son las llaves, los enfrentamientos para la segunda ronda del certamen orbital. Por ahora, el rival de Colombia es Croacia, por ahora, pero falta todavía cómo queda Colombia, cómo queda Croacia y cómo quedan los otros grupos.
0: Sin duda alguna, el partido de juego para la selección Colombia, y lo digo por lo que he logrado visualizar en la selección Colombia, porque no sé, para muchos, quizá el partido de ayer fue fenomenal, obviamente se ganó, pero siguen existiendo una cantidad de errores en zona defensiva para Colombia, y además en mitad del campo también una cantidad de errores para el conjunto colombiano. Y esperemos, porque el equipo de Uzbekistán había que ganarle, además porque pues es un equipo que no tiene nada. República del Congo obviamente era un poco más exigente por el tema de la velocidad de los jugadores del equipo africano, pero la prueba a fuego se viene el próximo sábado. Esperemos que va a pasar contra Portugal, la Portugal de Cristiano Ronaldo, que usted ya lo acaba de decir, despertó el día de ayer.
6: Pero la necesidad la tienen ellos. Colombia sabe que a la hora de entrar a la cancha, Colombia es primero, 6 puntos contra 4. Tendrá Portugal con la necesidad de salir a jugarle el partido a Colombia, buscarle el pórtico a Camilo Vargas, y en la medida en que ellos ataquen también se van a descubrir. O sea, me parece que va a ser un partidazo. Es más, sin haber empezado el Mundial, es el partido con más boletas vendidas. Fue el primero que se agotó. O sea, en Miami va a haber un lleno espectacular, pero la verdad le digo, con todo y que despierte Cristiano, que despierte el que quiera, pero la necesidad del sábado la tendrá Portugal, y Colombia tendrá que jugar con esa necesidad de Portugal. Colombia clasificado y Portugal buscando ser primero del grupo para esquivar a un segundo y buscando un tercero. No le temo absolutamente a nada. Insisto, veo que Colombia va creciendo y todos los equipos tienen errores, todos. Si usted le pregunta a Lionel Scaloni, técnico de Argentina, profe, campeón de Copa América, profe, actual campeón del mundo, siempre, mientras el fútbol lo jueguen humanos, siempre hay tendencia al error. Pero que Colombia está creciendo, a mí no me cabe ninguna duda. 7:46 en Buenos Días, Risaralda.
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0: Ya tenemos en las 7 de la mañana con 49 minutos, 7:50, ya cambia el reloj rápidamente. Atención, en Buenos Días Risaralda, mucha información, muchas noticias. Grave accidente de tránsito se presentó en la vía Cerritos que dejó ambulancia volcada en Pereira. Un grave accidente de tránsito se registró en la vía Cerritos, sector de la nueva intersección de Galicia, en Pereira, donde una ambulancia terminó volcada en circunstancias que aún son materia de investigación. Según versiones preliminares, el vehículo de emergencia habría perdido el control por causas no establecidas, generando un fuerte impacto que dejó a sus ocupantes atrapados en su interior. Al sitio acudieron unidades del Cuerpo de Bomberos, organismos de socorro, autoridades de tránsito y apoyo ciudadano, quienes adelantaron labores de rescate y aseguramiento de la zona en este corredor vial. 7:50 minutos, en mucha más información, tenemos que hacerle un repaso a todo lo que ha sido la información noticiosa de esta mañana en Buenos Días Risaralda, luego del triunfo de Colombia. El tema de orden público y el tema de movilidad en la ciudad de Pereira, pues estuvo algo calmada, aunque se reporta que un conductor habría ocasionado accidente y escapó del lugar en el centro de Pereira. El hecho se registró durante la noche de este domingo en la carrera 16 con calle Quinta, en el centro de Pereira. De acuerdo con información preliminar, el conductor de un vehículo habría estado involucrado en un accidente de tránsito y posteriormente abandonó el lugar. Las autoridades fueron alertadas sobre lo ocurrido y adelantan labores correspondientes para establecer las circunstancias del siniestro e identificar al presunto responsable. Hay cámaras de seguridad y todo está predispuesto con relación a este hecho que obviamente deja un impacto en cuanto al tema de movilidad. 7:51 minutos, 7:51 minutos, le damos paso al padre Mario Mejía en esta mañana a través de Buenos Días Risaralda para conocer obviamente y dar ese mensaje espiritual de paz, de armonía en esta mañana del 24 de junio del 2026, con esta euforia que deja la Selección Colombia, pero que además nos permita también reflexionar frente a muchas cosas de la vida. 24 de junio del 2026, 7:52 minutos en la mañana en Buenos Días Risaralda. Buenos días, padre, adelante.
13: Muy buenos días, y buenos días, apreciados oyentes. Yo quisiera hablar de algo que en la actualidad ha perdido actualidad, y esa es la vida matrimonial. Ya nadie quiere, por ejemplo, comprometerse de una manera total, es decir, que sea perenne. Lo que Dios ha unido no lo separe el hombre. Esa frasecita que es del Evangelio ya nadie la quiere vivir. ¿Por qué? Porque estamos acostumbrados a cambiar continuamente. El mundo nos ha llevado a eso, a que nos aburrimos con algo, con un objeto, y lo cambiamos por otro, y botamos el otro o simplemente lo guardamos, ¿sí? Así sucede, por ejemplo, con los vestidos. Pero yo quiero recalcar es que no podemos comparar el amor humano con los objetos, con el amor a los objetos. Yo puedo amar a mi perro, yo puedo amar a mi mascota, yo puedo amar mi casa donde vivo y estar feliz con ella. Pero el amor entre dos personas es distinto al amor de los demás. ¿Por qué? Porque yo me tengo que enamorar para casarme o para convivir con una persona. No es simplemente una atracción. Y no digamos ni siquiera a nivel sexual, que ya eso ni se habla, ¿no? No, es una atracción y punto. Cuando debe haber, es que el cambio fue muy grande. es mucho lo que hay que hablar de eso. El cambio fue muy grande cuando, en vez del día de los novios, se cambió por el día del amor y la amistad. Ya perdió precisamente esa parte romántica del ser humano, que era conseguirse una novia o conseguirse un novio, conocerse y después definir definitivamente casarse. Es un compromiso, no un contrato. Muy buenos días.
0: Ya tenemos en Colombia las 7 de la mañana con 54 minutos, 7:54 minutos en Buenos Días en Risaralda, en un repaso a los hechos más importantes. Colombia le ganó 1-0 a República Democrática del Congo y se instaló en la siguiente fase del Mundial de Fútbol FIFA 2026. Gol de Daniel Muñoz, que aparece una vez más y pone a ganar a la tricolor. Arriba en el marcador y sigue soñando en grande el equipo colombiano, que ahora recibirá a Portugal en la tercera y última fecha del grupo K del Mundial, esperando a ver quién va a pasar como primero del grupo. Hasta el momento Colombia puntea con 6 puntos, 4 puntos tiene el equipo de Portugal y tan solo un punto tiene el conjunto de República del Congo. Organismos de socorro atienden accidente en el sector de Galicia, donde una ambulancia se volcó luego de golpear la baranda. Y en todo lo que tiene que ver con información judicial, recordemos que falleció el funcionario de aseo del municipio de Santa Rosa de Cabal, que había sido arrollado días antes en el municipio de las Araucarias. Luis Alberto Ochoa, a esta hora nuevamente para dar paso a noticias e información de última hora para ir cerrando este sistema informativo a través de Buenos Días, Risaralda.
1: Bueno, son los reclamos que vienen haciendo las comunidades, en este caso de la vereda de Chocho de la ciudad de Pereira, y que se manifiestan a través de la necesidad de tener un buen servicio de agua, por una parte, y por otra, un buen servicio de vías de conexión a esa la zona de nuestra capital del corregimiento de La Bella. Por eso lo dice don Miguel Duque, que la situación no es sencilla, han pedido y no les han respondido, esperan que el mismo consejo les ayude y el 30 de este mes les van a llevar esas reclamaciones para que no se les olvide. Por eso dicen, necesitamos agua.
14: Señor periodista, que eso es lo que queremos nosotros como comunidad, lo que queremos es que nos den un buen servicio de agua con calidad y con prontitud, no que nos quiten el agua 3-4 días sin avisar, y no que nos den un agua que nos está enfermando, indiferentemente quién lo maneje. Es potestad, de acuerdo a la ley, del señor alcalde de decidir quién puede manejar el acueducto de la vereda del Chocho o de cualquier vereda que esté presentando inconvenientes, porque es un derecho vital, fundamental.
15: El otro dolor de cabeza del Chocho es el oteo, eso es también grave.
14: Sí, venimos presentando esa anomalía, a pesar de que el director de la Cárdena anuncia de que los lotes tienen que ser a una extensión mayor de 8 hectáreas. Nos encontramos en Facebook muchas páginas en donde anuncian que están vendiendo lotes, y según la Cárdena eso es prohibido.
1: Eso es prohibido porque además no hay suficiente abastecimiento de agua en la zona para atender a las necesidades que van a generar esas nuevas urbanizaciones que se levantaron allí en la zona del Chocho, como lo han hecho allá en La Bella, que es la misma región, o la misma zona, o en la parte de Tribunas, en fin. Eso es lo que reclama la gente en la zona rural de Pereira.
0: Ya tenemos las 7 de la mañana, 57 minutos, 7:57 minutos. Hoy habrá actividad en el Mundial de Fútbol. Recordamos los partidos que se jugarán el día de hoy en el cronograma predispuesto ya para la tercera fecha del Mundial. Suiza frente a Canadá a las 2 de la tarde, a la misma hora Bosnia y Herzegovina enfrentará a Qatar, Marruecos se enfrentará a Haití a las 5 de la tarde, y a esa misma hora Brasil recibe a Escocia, Sudáfrica enfrentará a Corea del Sur, y serán entonces estos los partidos dispuestos para el día de hoy. Suiza-Canadá a las 2 de la tarde será un partido importante entonces para lo que se viene en este Mundial. República Checa frente a México a la misma hora de Sudáfrica frente a Corea del Sur a las 8 de la noche. 7 de la mañana, 58 minutos. Muchas gracias a Luisa, Alberto Ochoa, a Eduard y a todo el panel informativo y noticioso periodístico de Buenos Días en Risaralda. Con la euforia de Colombia haber ganado en su segunda fecha y ya estar clasificado a la siguiente fase del Mundial. Les decimos muchísimas gracias a las 7:59 minutos de la mañana a través de Buenos Días Risaralda en Radio Reloj 1300 AM y los 1520 de Antena de los Andes. Ya viene botando corriente con Uber y toda su muchachada en esta jornada informativa y de buena programación. Alexander Villa es mi nombre y les digo muchas gracias. Feliz día para todos en Buenos Días en Risaralda. Que estén bien.
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0: Cordialísimo saludo, cargado de buenas energías para todos nuestros amigos, seguidores y oyentes en todo el territorio colombiano. También para todas las personas que nos escuchan en el exterior a través de Internet. Bienvenidos a este su programa, Camino a la Felicidad, que es dirigido por su amigo y servidor, el maestro Walter Davis. 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

0: En la vida todos tenemos problemas, el rico y el pobre. 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Escuchen con atención el siguiente testimonio. José Jiménez nos envió su testimonio muy agradecido. Nos dice: si no hubiera visitado el maestro Walter Davis, no sé qué hubiera hecho, porque hasta malos pensamientos tenía. Estaba al borde de la quiebra en mis negocios. Cada día que pasaba me sentía más fracasado, y el hecho de saber que tenía dos negocios, tres carros, una finca y estabilidad económica muy buena, me hacía sentir importante y muy productivo día tras día. Por motivos muy extraños, de un momento a otro empecé con una racha bastante negativa. Todos los días iba más de para atrás, y fue donde quedé en la completa miseria. Mi familia, que apoyaba mis negocios, al verme en quiebra, todos me dieron la espalda. Lo único bueno que hicieron, o tal vez lo mejor, fue haberme recomendado el maestro Walter Davis, ya que muchos en mi familia lo habían visitado y los problemas se les había solucionado y les había ido muy bien. Estoy muy agradecido, maestro, porque si no lo hubiera visitado, no sé qué hubiera sido de mi vida. Relato este testimonio, mis sufrimientos, porque es muy difícil estar bien y caer en cualquier momento. Desde que lo visité, maestro Walter Davis, empecé a sentir vibraciones en mi cuerpo. A los dos días me gané un quinto, gano chance casi semanalmente, y mi suerte empezó a sonreír desde ese mismo instante. Estoy muy agradecido y lo recomiendo. Dios lo bendiga. Es el testimonio del señor Carlos José Jiménez. Y usted, amigo o amiga que me está escuchando, también puede obtener los mismos resultados. 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La semana pasada, la primera persona que me consultó en mi nueva sede en la ciudad de Pereira, yo llevo muchos años atendiendo consultas, entrevistas personales, pero por cosas del destino se cierra un ciclo, uno se muda, se cambia a otro lugar, ¿cierto? Ahora estoy en mi nueva sede, entonces les comento. 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Escuchen el siguiente testimonio del municipio de Dos Quebradas. Roberto Castro nos dice: normalmente la gente cree en la energía de los amuletos y los talismanes. Por mi parte, yo solo confío en la Santa Cruz de Caravaca, porque durante el tiempo que la poseo siempre me acompaña, haciéndome lograr buenos resultados en la salud, la suerte, el trabajo, con las amistades y en general en la vida diaria. La Santa Cruz de Caravaca la considero como la más milagrosa de las reliquias, nos dice el señor Roberto Castro, del municipio de Dos Quebradas. 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Rosaura Castro también envió su testimonio y dice: doy fe y testimonio de agradecimiento al maestro Walter Davis. Mi esposo me había abandonado para irse con una prima mía que lo tenía trabajado por medio del tabaco y alumbrados a la foto de mi esposo. Ella siempre ha acostumbrado esas cosas. El maestro retiró ese trabajo y hoy en día vivo feliz. Estamos muy contentos. Gracias a Dios y al maestro Walter Davis, nos dice Rosaura, testimonio del municipio de Dos Quebradas. Cruz de Caravaca, quien la lleve será invulnerable ante los ataques del mal, abundará en riquezas y honores, será admirado o admirada por todo el mundo. La Santa Cruz de Caravaca preserva de las enfermedades, preserva de las tentativas de los ladrones, favorece la producción y el comercio, tendrá asegurada la victoria en los emprendimientos. Este talismán tiene la virtud de multiplicar las cosas positivas, trae acierto en los negocios, desvanece las tristezas y los infortunios. Los talismanes han acompañado al ser humano desde tiempos inmemoriales con su aura de misterio, magia, fortuna y religiosidad. A los talismanes se les atribuye un poder indescriptible y sobrenatural. 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Me queda decirles a todos ustedes, amables oyentes, Dios les pague por su sintonía. Invitarlos a nuestro centro de atención al público para estrecharles la mano, brindarles amistad y atenderles como ustedes se merecen. ¿Qué tal, amigos? Felicidades y hasta pronto.
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1: La hora.
2: Esta es la hora exacta. Son las 8:35.
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0: continuación, el programa Bien de Salud. Conozca la forma de prevenir las enfermedades por medios naturales, utilizando las plantas, las cortezas, la clorofila, el agua, el barro. Programa dirigido por el bioenergético y naturista Humberto Gallego, diplomado en plantas medicinales y medicina homeopática por la Universidad Autónoma de Manizales. Sean todos bienvenidos.
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0: 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Podemos utilizar para ese dolor que se presenta en esta parte de la musculatura de nuestros pulmones, podemos utilizar la clorofila que tiene la hoja de la col. 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Esta hoja de col la vamos a licuar en el jugo de la naranja y sin colar ni nada, nos vamos a tomar un vasito en la mañana y otro vasito en la tarde. Espectacular, maravillosa esta combinación tan importante de estos dos ingredientes que nos brinda la naturaleza para recuperarnos de ese dolor que se produce muchas veces en esta parte de la espalda cuando se sienten estos dolores y que la persona dice que me están doliendo los pulmones. 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
1: Atención a esta noticia, es por su salud. Cada vez más personas mueren en el mundo por cáncer de estómago debido a enfermedades como la bacteria Helicobacter pylori, las úlceras del estómago, la gastritis, reflujo gástrico, entre otras muchas enfermedades del estómago que si no se tratan a tiempo pueden desencadenar en enfermedades fatales. Los malos hábitos alimenticios, el tabaquismo, alcoholismo, comer a deshoras, la mala combinación de los alimentos y todo esto sumado al estrés, las preocupaciones, estados depresivos, hacen que la bacteria Helicobacter pylori cada vez cobre más vidas en Colombia por no tratarla debidamente. Muchos de los síntomas aparecen cuando la enfermedad está avanzada: ardor del estómago, agotamiento físico, debilidad general, falta de apetito en algunos y en otras personas, ansiedad de comer cada momento. Al comer cualquier alimento, por liviano que parezca, cae con ardor o quemazón. Dolor en la parte alta del estómago, dolor estomacal tipo cólico, dolor y pesadez estomacal, agrieras, náuseas y reflujo gastroesofágico. Llenura fácil, mal aliento, dolor, retorcijón en la parte media del estómago a nivel del hígado. Si su caso presenta

0: cualquiera de estos síntomas, tenga mucho cuidado, porque lo más probable es que esté padeciendo la bacteria Helicobacter pylori. Y si se trata a tiempo, es perfectamente curable. Pensando en tantas personas que asisten diariamente a consulta por esta enfermedad, un grupo de médicos gastroenterólogos de la ciudad de Medellín descubrieron las propiedades curativas del chardón 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
1: Combatir de forma natural y efectiva la bacteria Helicobacter pylori es prevenir la aparición de otras enfermedades degenerativas a nivel de nuestro estómago, a nivel de nuestro tracto digestivo. Es muy importante tener en cuenta que la bacteria Helicobacter pylori, si la tratamos a tiempo, vamos a poder combatirla. Y son muchas las personas que han solicitado este tratamiento que viene con el Vides pilosa. 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Gracias por escucharme. Recuerde mi nombre, Humberto Gallego, diplomado por el SENA en fitoterapéuticos, promotor en salud. 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
0: Esta es la hora exacta. Son las 9 con 15 minutos. 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
10: Muy buenos días, con la bendición de Dios, con esa bendición derramada para ustedes, para nosotros, para todos los hogares y las personas que hoy nos están escuchando. Queridos oyentes del alma, nuevamente Dios nos ha brindado la oportunidad de llegar hasta estos micrófonos para entregarles este nuevo capítulo de este habitual programa. reciban ese abrazo fraternal y escúchenos con atención. Como secaretistas que somos, tenemos que cumplir con la sagrada misión de ayudarles a encontrar el origen de sus problemas, a detectar el por qué usted trabaja, lucha la vida y ese pesito que Dios le socorre bajo su esfuerzo, bajo su sacrificio, no le rinde en lo más mínimo. Se le hace sal y agua, que por más que usted busca trabajo de una y otra manera y no lo consigue, o cuando lo consigue, lo que hay es problemas, envidias, inestabilidad en él. Usted, amigo, usted, amiga, que está siempre pendiente de los juegos de azar y nunca, nunca gana nada, peso que apuesta, pesito que perdió. Quiero decirles que hay secretos dentro de lo natural. Hay secretos formidables. Hay secretos que vienen desde lo más profundo de la tierra, que vienen para darnos la energía de la madre tierra, esa energía que envuelve a la naturaleza y que la hace frondosa, que la hace florecer, que la hace que dé frutos, que dé vida, que dé alimento. Pues bien, amigos, de igual manera vienen los secretos más fuertes y más poderosos que brota la madre tierra, un cristal. Y sabe que estamos llenos de cuarzos, de piedras preciosas, de gemas, de diamantes, rubíes, esmeraldas, de oro, de estaño, de una gran cantidad de minerales, de piedras preciosas. Pues dentro de estas hay una muy, muy valorada, muy poderosa, que atrae siempre la energía de la vida, la energía de la abundancia, la energía de la prosperidad. Y es precisamente el cristal de la fortuna. Esta roquita, este cristal de la fortuna, que es extraído a profundidades, a veces incalculables para uno que no está trabajando en las minas. Esto sabemos que hay gente que se mete a 2.000, 2.500 metros y más de profundidad dentro de la tierra, excavándola, escarbándola, para ver qué o con qué se encuentran. Y hace años han encontrado esta piedra o cristal, mejor, de la fortuna. Quien la lleva en su cuerpo, cuentan las historias más sagradas y más antiguas, que un hombre, un leñador en el monte, vio una cueva. Allí se metió a esta cueva. A lo último no veía por la oscuridad. Hizo la manera de hacer antorchas o teas para meterse cada vez más y más profundo al hueco que ya estaba hecho. Este hombre vivía, ya les dije, a un leñador, en la pobreza más absoluta, más grande, en la ruina económica. Vivía contento, tranquilo, feliz, porque estaba ¿dónde? En el campo, disfrutando de esa hermosura del campo. Pero no tenía con qué sustentarse, con qué comprarse un nuevo calzado, un nuevo pantalón, con qué sostener de lo necesario a sus hijos y a su mujer. Encontró una piedra de estas, una pequeñísima roquita de estas, y la echó a su bolsillo. Algún día sacó el pedazo de pan o de arepa y su chocolate, su frasco. Estaba en el monte precisamente buscando leña, buscando cómo hacer el sustento diario. Y de pronto, escarbando, hurgando en sus bolsillos, después de su desayuno, hurgando, encontró de nuevo la piedrita en su bolsillo. La agarró en su mano derecha, empezó a jugar con ella y a pensar en Dios, que Dios era la creación más hermosa. Había hecho al ser humano, había hecho la tierra, y que qué piedrita tan bonita, que qué creación de Dios tan bonita. De pronto sintió una energía tan extraña, tan agradable, que esta energía lo hizo levantarse de allí. ¿Y saben qué hizo? Se fue directo a su casa, y de su casa se fue al pueblo más cercano, y allí empezó a trabajar. Se consiguió algunos pesos y montó un pequeño negocio. Él sabía hacer con el barro vasijas de barro y muchas otras artesanías más. Empezó a fabricar y a vender, y a él no le daba el tiempo para fabricar y para vender. Trajo a mujer e hijos para que le ayudaran en la fabricación y en la venta, y este negocio cada día crecía, crecía, crecía, y crecía y crecía más. Y él, con la piedrita, nunca, nunca, nunca la soltó, la piedra o el cristal de la fortuna. Habló de pronto con algún familiar de él lejano, que estaba muy pobre y que había pasado las necesidades que él ya había tenido, ya había pasado, y le dijo, vamos a una cueva, le voy a hacer un regalo, y desde allí extrajo otra roquita de esas y se la obsequió a este. Son las historias más poderosas, genuinas y originales. Y este hombre también empezó su triunfo, su prosperidad económica, a sonreírle él a la vida y la vida a él, a sentirse feliz, contento, dichoso. Y de ahí, mis amigos, mis amigas, nació ese poder que ha sido oculto durante años, durante los tiempos más antiguos. Hoy por hoy, amigo, ¿quién en la vida? Y hay mucha gente en este momento, muchos en el mundo entero, no solamente en Colombia, que han conseguido y han amasado unas fortunas tan impresionantes, que han visto protegida su energía de la plata, la atracción tan poderosa, porque han cargado, han tenido en su cuerpo un cristal de la fortuna. Pues bien, hemos luchado nosotros a brazo partido en la ciudad de Pereira a nuestros jerarcas, escúchense muy bien, a los jerarcas del Tíbet y del Putumayo. Somos una congregación, nos reunimos de vez en cuando para exponer nuestros casos y situaciones y decir en qué región del país donde se necesita tal o cual cosa, y hemos decidido que en el eje cafetero y en Colombia se necesita este cristal de la fortuna, esta piedra de la fortuna. Y nos han autorizado, nos han dado ese permiso para entregárselo a todo aquel, a toda persona que con fe en Dios quiera llevarlo en su cuerpo, quiera portarlo. 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Yo quiero en este programa dejar por sentado que hay energías muy poderosas para atraer la suerte, la fortuna, la prosperidad. Que hay energías muy poderosas para destruir a la persona, para llevarla al fracaso total. Así es de que, mi amigo, usted escoge. Mi amiga, usted sabe cuál es el camino a coger. Se agarra ese camino del éxito y la fortuna, o se queda viviendo allí en esa cueva, en la pobreza absoluta. Salga del abismo. 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Ahí sabremos quién es el amigo o quién es el enemigo, quién le quiere o quién le está engañando. Amigos, sin ser adivinos, somos trabajadores espirituales, secretistas, y estamos cobijados por el manto de la honestidad, de la verdad, para decirle a usted, mi amigo, mi amiga, con el solo hecho de mirarnos a los ojos, quién le quiere, quién le engaña, quién le envidia. 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Hay que anotarse, hay que inscribirse. Y al estar inscrito en este libro sagrado, se va a ir purificando el suyo, se va a ir preparando el suyo, y en cuestión de días se le estará entregando. Ya sabe, no hay que dejarlo pago tampoco de ninguna manera. Así es de que usted viene a la consulta y se le prepara para este gran secreto, para esta iluminación divina, como lo es el cristal de la fortuna. 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Hay problemas en la vida, se nos suelen presentar dificultades, y estos tienen su orientación o tienen un porqué. Y como hay un porqué, hay también la manera de solucionarlos o de sanar la enfermedad naciente en su cuerpo, o en su mente, o en su espíritu, o en su alma. Amigos, vamos a hacer una entrevista de una de las tantas personas que ha consultado con este grupo de fuertísimos espirituales. Veamos de quién y de qué se trata.
11: Bueno, en el día de hoy, un señor que hace... ¿Cuánto hace que usted había venido, más o menos, a empezar el tratamiento?
12: Por ahí unos 2 meses.
11: Unos 2 meses. No había podido volver porque... luchando por ahí en el campo. ¿Es así o no?
12: Claro, sí, señor.
11: Cuando usted vino acá, vino muy enfermo, sí, de esos dolores.
12: Estaba muy enfermo.
11: Hoy que regresa a seguir el tratamiento, ¿cómo ve el tratamiento? ¿Le ha servido o no?
12: Sí, señor.
11: ¿Está contento con el tratamiento?
12: Claro.
11: ¿Qué era lo que más sentía que cuando vino acá?
12: Lo que más sentía era el dolor en los huesos y el problema de la próstata.
11: El problema de la próstata y asunto que usted iba a trabajar, no podía coger la herramienta porque prácticamente no la podía sostener por esos dolores que sentía. ¿Es así o no?
12: Así es, don Elías. Yo no podía sostener la herramienta porque me caía de las manos.
11: ¿Se le caía de las manos?
12: Sí, señor.
11: Hoy que viene aquí, cuéntele a la audiencia, ¿cómo vio el tratamiento, el primer tratamiento que le mandó?
12: El tratamiento, muy bien el tratamiento, porque me sentí mejoría.
11: Sí, señor. Ya está trabajando normalmente.
12: Y caminando bien.
11: Y caminando bien, gracias a Dios. Claro, porque sí, eso es lo que requerimos nosotros, mi persona en especial. Que la persona que me visite vea esos resultados, porque es mi propósito, que ninguna persona se sienta defraudado. Yo me siento contento, feliz, que usted me dé ese testimonio de los resultados que ha tenido. Vamos a mandarle otras cosas para que día a día usted se sienta mejor y con más ánimos de trabajar.
12: Claro, Nelía, sí.
11: Bueno.
12: Eso es el objetivo de uno, pues... hacer un tratamiento que a uno le sirva, buscar una solución para curar las enfermedades, para poder seguir trabajando.
11: ¿Está agradecido conmigo con el tratamiento?
12: Claro, Nelías, claro, sí, claro.
11: Gracias a Dios y gracias por su testimonio.
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0: Esta es la hora exacta. Son las 9:47.
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11: Son las 9 y 58 minutos.
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14: Queridos hermanos, amable audiencia, como es ya costumbre y cumpliendo con nuestra obligación y con ese mandato divino, estamos nuevamente frente a este micrófono, a través de esta prestigiosa emisora y por medio de este cable magnetofónico. Estamos llegando a todos ustedes, llevándoles este programa de orientación, de consejería social y de ayuda espiritual, Misterio, Secreto y Verdad. Un programa dirigido, orientado y auspiciado por la benemérita Hermandad Gregoriana. Mis hermanos del alma, quiero iniciar este programa el día de hoy comentándoles, o mejor, sí, comentándoles a esas personas que nos han llamado y que nos han preguntado, me han dicho, maestro, resulta que a la finca llegó una persona diciendo que venía de parte de ustedes, que venía a ver cómo nos estaba yendo, que qué problemas teníamos. También me han llamado de hogares, de casas, de la ciudad de Pereira y de la localidad de Chinchiná, con algo muy similar. Personas diciendo que están o que van de parte de la hermandad gregoriana. No, queridos hermanos, no. Nosotros no enviamos emisarios, no enviamos corresponsales, no enviamos personas a que le golpeen la puerta de su casa, a que le visiten su negocio, a que le visiten su finca. No, para nada. 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Como les digo, baño y riego. Baño porque usted lo puede utilizar para bañar el cuerpo, retirar esas malas energías, esas energías negativas que se impregnan y se pegan a nuestra ropa, a nuestro cuerpo. De hecho, usted puede echarle un poco de este maravilloso baño a su lavadora cuando lave su ropa para que retire toda esa energía que adquiere en la calle al contacto de personas que tal vez se ríen con usted, pero burlonamente o irónicamente por detrás suyo se burle. Sí, porque hay personas que por delante lo pueden tratar bien, pero cuando usted de la espalda pueden hablar y murmurar, ¿correcto? Entonces, va a recibir el baño y riego. Riego porque, ya le dije, baño para el cuerpo, para la ropa. Riego porque usted puede trapear, va a regar y va a trapear la casa, el negocio. Puede bañar sus animales, así sean gallinas, perros, gatos, ganado lanar, ganado vacuno, ganado equino, en fin. Usted va a poder bañar sus animales para protegerlos. Usted puede lavar, bañar sus cultivos, regarlos con una máquina de fumigar a la espalda. Va usted poder, le agrega un par de tapaditas de este maravilloso riego y puede fumigar sus cultivos. Recuerden, queridos hermanos, no hay que creer en brujas, pero de que las hay, las hay. Entonces, a veces nos causan enfermedades. Hay alguien que se vale de artimañas, de cochinadas, de porquerías, y a través de un daño, valga la redundancia, a través de un daño que nos hagan, dañan nuestra salud. Es ahí cuando usted también debe luchar para su salud, para estar.

en las manos de José Gregorio Hernández, créame que se va a curar. Ahora, si la ayuda viene de doble lugar, de doble parte, como en este caso, que son dos óleos sagrados en uno, viene la ayuda del milagroso de Buga, de nuestro Señor Jesucristo, del Hijo de Dios, del Dios hecho hombre. Lo que nuestro Señor no haga, nadie lo puede hacer. Entonces, usted va a recibir en la consulta completamente obsequiado el baño y riego de la prosperidad, de la abundancia de Don Juan del Dinero. Y va a recibir el óleo sagrado del Señor de los Milagros y de José Gregorio Hernández. Miren, este óleo es tan especial, queridos oyentes. Yo lo digo, a ver, más que todo las mujeres son las que utilizan mucho esto, pero hoy en día los hombres estamos entrando también como en esa moda de la vanidad. Este óleo sagrado, usted aplica dos gotas en la yema del dedo índice y el dedo corazón. Se aplica una gotica en uno y otra en el otro y va a frotarlo al pie de sus ojos, donde está la sien, a los lados a los parietales. Usted va a frotar ahí donde se forman esas arruguitas que llaman pata de gallinas o patas de gallo, en fin. Usted va a frotar en forma circular y va a ver cómo su piel se pone más tersa, se suaviza, se elastiza y esas arruguitas van desapareciendo. Esto por eso digo, de pronto, por vanidad, ¿sí? Me dijo, le comentó que a las mujeres, pero repito, los hombres también estamos entrando, digámoslo así, en el área de cuidarnos, de ser un poco vanidosos. ¿Y quién no, queridos hermanos? 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Si el ser amado le ha abandonado, se lo traeremos. Y aquí quiero aclarar algo, queridos oyentes. Si a usted su esposo, su esposa, su pareja, su novio, su amante se fue, se alejó, aquí nos vamos a dar cuenta si se alejó por voluntad propia o porque alejaron a su pareja de su lado. Si fue que la alejaron, si se la quitaron, si se la llevaron con ventaja, le vamos a ayudar a que recupere a esa persona. Pero si su pareja se alejó, se fue, porque así lo quiso, porque se consiguió otra persona y la vio más bonita, más guapa, qué sé yo. Entonces también le vamos a abrir los ojos a usted para que no gaste dinero tratando de recuperar a alguien que no vale la pena, que no se lo merece. Si vemos que vale la pena luchar por esa relación, con todo gusto le vamos a ayudar. Pero si vemos que esa relación es un caso perdido, vamos a dejar que se vaya. No vamos a invertir ni un peso, ni un mínimo esfuerzo en recuperar a esa persona. Hay que tener cuidado. Sí, queridos hermanos, ¿por qué?

0: Porque hoy en día estamos en pleno siglo XXI. Hoy en día existe más la maldad que la propia caridad humana. Ya lo he dicho en programas anteriores. Hay personas que piensan que porque estamos en pleno siglo XXI, que la brujería, la hechicería son cosas del pasado. Y no es así. Esto no es cosa del siglo XV, XVI, XVII, no. La hechicería, la brujería, la maldad ha existido toda la vida. ¿Y por qué? Por esa maldita enfermedad que se conoce como envidia. Por envidia, dicen las escrituras, Caín mató a Abel, a su propio hermano, por un cultivo, simplemente por envidia. Entonces, ¿qué nos indica esto? Que a veces no hay peor cuña que más apriete que la del mismo palo. Y a veces usted tiene el enemigo en su casa. O es un tío, o es un primo, o es un familiar, o un supuesto amigo, o, para colmo de males, un propio hermano. A veces el padre, la madre, hijos que por quedarse con una herencia le hacen algo a los padres, a los hermanos para quedarse con todo. En fin, dese en cuenta que la maldad ronda los corazones. Pero como existe lo malo, existe lo bueno, queridos oyentes. Por eso les extendemos tarjeta de invitación. 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Mis hermanos del alma, se nos acaba el tiempo. Que Dios me los bendiga y hasta una próxima oportunidad.
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6: La hora.
7: Esta es la hora exacta.
8: Son las 10 con 29 minutos.
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11: Buenos días para todos nuestros radioescuchas de esta prestigiosa emisora. Es un placer volvernos a encontrar en este programa. Le doy la bienvenida a todas estas personas del eje cafetero, Quindío, Risaralda, Caldas y muchos pueblos alrededor que nos escuchan a diario. Hoy vamos a tener un tema muy interesante. Melissa.
12: Buenos días a todos nuestros oyentes. Aquí les habla su asesora de confianza, Melissa, desde la Casa Esotérica Essences, el Palacio de las Velas. Recordemos la dirección, calle 21, número 752, detrás de la catedral. Como nos decía el maestro Rodrigo, hoy traemos un tema muy interesante, que son los ángeles y arcángeles.
11: Bueno, hay una cosa que es clara. Entre ángeles y arcángeles hay una diferencia, porque los ángeles y arcángeles son seres espirituales, son mensajeros divinos, mientras que los ángeles son guías, protectores cotidianos, como el ángel de la guarda, que es el que más mencionamos. Siempre se le desea a esta persona que el ángel lo cuide, que esto, que no es que a los niños los encomendamos mucho al ángel de la guarda. Pero también está lo de los arcángeles. Los arcángeles tienen una jerarquía más alta, superior. Están encomendados a misiones importantes en la vida. Melissa, ¿cuáles son los tres arcángeles principales?
12: Sí, señor. Los tres arcángeles más conocidos son San Miguel Arcángel, que es el de la protección y el corte. Su función principal es cortar con miedos, envidias, ambientes pesados y personas tóxicas. Se usa cuando sentimos que no nos podemos avanzar, cuando nos sentimos estancados. Para este, la única señal de práctica será una espada de San Miguel Arcángel, la cual la pueden encontrar aquí en Esences, el Palacio de las Velas, que la podrán detrás de su puerta. Vamos con el segundo arcángel, que es Rafael. Ese arcángel es el de la sanación. Su función principal es la salud física, emocional y mental. También acompaña a los viajes seguros. Generalmente se usa en las enfermedades, en la ansiedad y antes de un viaje. Como tercero tenemos al arcángel Uriel, el de la claridad y la provisión. Su función es solucionar prácticas e ideas de dinero cuando hay un bloqueo mental. Lo deben usar cuando no hay salida, cuando necesitamos una nueva idea o cuando nuestras decisiones están estancadas.
11: Vea, maestro. También hay que añadir otros tres arcángeles que también son muy importantes. Está Chamuel. Chamuel es un arcángel que se usa para la cuestión del amor, la reconciliación. O sea, con estos ángeles se hacen rituales, se hace un culto, como se dice. Pero también tenemos a Jofiel, que es el arcángel de la sabiduría y la iluminación. Cuando estamos en la vida como en un enredo que no sabemos a dónde acudir, qué hacer, cómo resolver nuestros problemas, también podemos recurrir a Jofiel. Ahora, hay otro que es Zodaquiel, arcángel del perdón, la transmutación y la liberación. A través de la historia, todo esto lo que tiene que ver con los ángeles, con los arcángeles, pues han habido mucha clase de práctica. Mire, por ejemplo, que el que más mencionan es San Miguel, el que derrotó supuestamente al demonio, porque cuando hubo el ángel caído, San Miguel fue uno de los ángeles combatientes para combatir todo lo que tiene que ver con el mal. Pero hay una cosa que es cierta: los ángeles y los arcángeles uno los invoca para que nos ayuden en nuestras cosas cotidianas, en lo diario, en lo común que hacemos. Recurrimos a algo religioso, a algo sagrado, a algo de Dios. Más de uno dirá: no, yo no creo. Eso es respetable que diga yo no creo, pero los ángeles son que han existido. Mire que a la Virgen María, antes de nacer Jesucristo, se le presentó un ángel para anunciarle la bienvenida que de su hijo. Elisa.
12: Algo muy importante, maestro Rodrigo, es que todos estos elementos y seres de luz los pueden encontrar aquí en Esences, el Palacio de las Velas, porque manejamos infinidades de cerámicas de santos religiosos, como lo son los ángeles, las vírgenes, como son los santos. 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
11: Sí, hay que tener en cuenta una cosa, que si usted se pone a pedirle a San Rafael, a San Gabriel, a San Miguel, a San Miguel y todos al mismo tiempo, pues no, va a haber es una confusión y a lo de la verdad no va a haber que ningún beneficio. Y ojo, que los principales beneficios que ofrecen los ángeles y los arcángeles incluyen brindar protección contra el mal, ofrecer sanación física, emocional, facilitar el bienestar y el amor y aportar claridad mental. Recuerden una cosa, que los ángeles, los arcángeles se dividen ¿en qué? En jerarquía, y cada uno tiene una misión en específico, porque como le decía Melissa al comienzo, unos son para comunicación, otros son de sanación, otros son de protección. O sea, cada arcángel tiene una misión, porque si usted le va a pedir a San Rafael que lo proteja, que tal, él le ayuda para la cuestión de la sanación. San Miguel para protegerlo de todas esas cosas malas que nos suceden a diario. Ahora, Melissa les va a explicar algo muy importante referente a qué, a los colores de los arcángeles y los ángeles.
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11: Hay que recordar algo, que además de los arcángeles existe algo muy importante. Los ángeles custodios o de la guarda son asignados para acompañar a cada persona durante toda su vida, ofreciendo consuelo, guía constante y protección en la cotidianidad. 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Para todos es sabido que San Miguel es un arcángel de mucha protección, pero como lo dice ahí, a cada uno cuando nacemos nos asignan un ángel para que nos proteja a través de este caminar por la vida.
12: 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Vamos a comerciales.
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11: Bueno, continuando con nuestro programa, y ya pues escucharon todos los consejos, las cosas que se deben hacer con los ángeles y deben venir acá. Pero mire, yo les quiero decir algo. Si usted es esa persona que todo le está saliendo mal, que no consigue empleo, que tiene dificultades económicas, porque algunos hasta para pagar el arrendo, qué problema, otros para pagar los 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Problemas en la relación. 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O sea, que una cosa a la otra, demasiadas dudas lo tenían atormentado, como se dice, porque como él pues acá colombiano, ella por allá que de Inglaterra, y entonces la pelada pendiente escribiéndole una cosa y la otra. Pero cuando se llegó el momento de que ella le dijo que le colaborara para que se para allá venirse para acá para Colombia, fue que le entraron muchas dudas a este joven, porque él decía, no, es que de pronto es que me quiere robar. Lo otro que quiero saber es que si es una mujer, el otro que verdad tiene buenas intenciones conmigo. Y entonces, ¿qué pasa? Acá le hice la consulta, se le mandó a hacer unas cosas, y el joven esta semana vino todo satisfecho, todo contento. ¿Por qué? Porque las cosas le estaban saliendo bien con ese amor que tiene a larga distancia. Porque es que muchas veces en la vida nos cogen las dudas, nos cogen las inquietudes, nos cogen los malos momentos. Hay personas que tienen muchos atrasamientos, muchos bloqueos, o sea, demasiadas dificultades. Entonces, ¿cuál es el llamado que le estamos haciendo? 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Melissa, como el tiempo es corto.
12: Damos por finalizada la sección de hoy. Me encanta estar aquí y compartir con ustedes y con la prestigiosa radio a la que nos están escuchando. 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
11: Bueno, que tengan todos un feliz día. Todas las personas del Eje Cafetero que nos están escuchando, que nos acompañan en este programa de esta prestigiosa emisora, sea Caldas, Risaralda, Quindío y muchas, porque muchas personas nos llaman de partes muy lejanas que escuchan nuestro programa. Así que tengan un feliz y bendecido día.
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0: Esta es la hora exacta. Son las 10:45.
1: El tiempo en tu radio.
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9: La hora.
10: Esta es la hora exacta. Son las 11 y un minuto.
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0: Esta es la hora exacta. Son las 11 y 22 minutos. 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
9: ¿Cómo están, amigos oyentes de esta emisora Antena de los Andes? Buenos días. Oiga, un saludito muy especial para todos ustedes con todo el cariño del mundo. Ya saben que tenemos la oportunidad de sanación, tenemos la oportunidad perfecta de alivio. Tenemos una recuperación increíble, tenemos una ayuda exacta, tenemos una solución muy completa, tenemos una solución definitiva, porque eso es lo que nosotros estamos logrando hoy acá. Una ayuda increíble, o sea, ustedes van a tener una solución muy especial, porque aquí de verdad van a conseguir tratamientos buenos. Tengo muchas oportunidades para que la gente salga adelante, para que la gente se recupere bien y de verdad conozcan los productos que tenemos acá para diferentes alteraciones y diferentes enfermedades en todos los municipios donde estamos. De verdad que la gente está muy contenta. Oiga, un saludito muy especial para los oyentes de Manizales que se conectan con nosotros en este momento. Recuerden siempre, y esta mañana estuve hablando bastante, y tengo que seguir tocando ese tema porque a la gente le gustó mucho, el tema de la glándula prostática, ese tema, ese órgano vital que tenemos los hombres, que es el creador del líquido seminal. De allí es donde se produce la mayor parte, donde se metaboliza, donde se crea, para que exista la reproducción, para que tenga la vivienda los espermatozoides. Yo le digo a todos los oyentes y obviamente le digo a todas las personas que, hombre, sí hay solución, sí hay solución, sí hay solución real. Si hay un alivio, si hay una recuperación, si hay solución. Lo que pasa es que hay un tema, que es lo que yo voy a hablar. Hay un tema que nosotros de pronto no nos hemos fijado bien. Hay un tema que no nos hemos fijado bien. Y es el tema de conocer realmente los tratamientos, conocer realmente las promociones, conocer los paquetes, conocer los productos, conocer los elementos, sanar, salir adelante, se puede hacer. Aquí hay una cosa que yo quiero hablar con todos ustedes y les quiero decir, vean. Aquí hay una cosa muy importante que les quiero decir. Cuando nosotros creamos la tienda naturista, lo primero que nosotros nos enfocamos fue en ayudar realmente bien a las personas. Nos enfocamos en ayudar realmente a la gente. nos enfocamos en que las personas entiendan lo que es la medicina natural y nos enfocamos en que las personas se den cuenta de que si se hacen las cosas bien, si se hacen las cosas al pie de la letra, todo funciona. Si se hacen las cosas bien, todo funciona bien. Todo está normal, todo está perfecto, ¿ve? El problema, y es allí donde yo voy, el problema es que mucha gente no ha, a ver, no quiero decir como que no ha entendido, no es que no hayan entendido, sino que venimos como de una cosa tan horrible, como que ya normalizamos que nos roben, como que normalizamos que nos entreguen productos malos por todo lado, porque todavía se siguen entregando promociones horribles, 2 omegas por 20,000, que 2 ginkgo biloba, que 2 no sé qué. Y sabe que yo lo digo de una manera de trabajo. Todos tienen derecho al trabajo, todos. Pero hacerlo de buena manera, no robando a la gente. Y el problema no es tanto ese, porque uno en el radio puede decir lo que sea. El problema es que las personas se han dado cuenta de la cantidad de problemas, de la cantidad de cosas horribles que existen, de la cantidad de cosas horribles que se ven por ahí, y la gente sigue consumiendo todas esas vainas. Es que ese es el problema primordial, ese es el problema al que yo me refiero, que lamentablemente siguen vendiendo todas esas vainas y la gente sigue comprando esas vainas, o sea, la gente sigue lamentablemente alimentando a un estafador. Si se dan cuenta, o sea, y esto no es mentira, o sea, este es un tema que de verdad habría que poner atención, hay que poner atención. Este es un tema que es real, este es un tema que es tremendo y no podemos llegar a normalizar el robo y la estafa. Porque la gente compra eso, no le hace nada y la gente dice, ah, bueno, ¿qué más voy a hacer? Y después le venden otro producto y así la misma vaina. Hombre, mis amigos oyentes, uno tiene que ser de verdad. Tener algo que tenemos nosotros los seres humanos. Nosotros somos personas racionales. Nosotros somos personas racionales. Y eso de pronto es algo que no se ha entendido de pronto. Pero es que nosotros sí tenemos raciocinio, sí tenemos pensamientos lógicos. Entonces, ¿por qué no utilizamos ese pensamiento lógico y lo ponemos en práctica? Por Dios bendito, pero es que hay gente que, Dios mío, Señor. Y vuelvo y repito, no, el problema no es que vendan productos por ahí. El problema no es que vendan productos por ahí. El problema es que la gente lo sigue comprando. Ese es el problema. Y nosotros que luchamos, que sacamos los permisos, que tenemos registro de INVIMA, que le hemos ayudado y que han escuchado testimonios, nosotros que tenemos todo en regla, a nosotros son a los que más nos molestan y a los que más nos ponen peros. ¡Qué cosa tan horrible! Hay un oyente en el celular. Buenos días.
10: Muy buenos días, don Javier. ¿Cómo estás?
9: Bien, mi señora. Cuénteme en qué le ayudo.
10: Querida, lo que pasa es que tengo una hermanita de 85 años y ella todas las noches muchas veces se levanta pues al baño a orinar. La creatina está súper bien, también exámenes de orina, nada de que me puede ver. Y entonces la doctora le mandó unas pastas a la internista que por 20 días eso no le sirvió para nada. Y dice, ahorita lo remitió este pobre urólogo, pero esas citas están muy retardadas, por Dios. Ya me encontré la vejiga hiperactiva, o no sé, o el peso pélvico. ¿Usted qué sabe, Javier, en la mano?
9: Pues mi señora, lo que pasa es que para saber exactamente bien eso habría que tener un examen en la mano, un diagnóstico claro. Yo por los síntomas que usted me está dando, pues obviamente yo le diría que ella podría utilizar el tratamiento para los riñones con un producto que se llama Servid. Eso va a desinflamar, eso va a fortalecer. El tratamiento completo para los riñones complementado con el Servid. Esa es una ayuda genial para lo que es el tema a nivel de la parte renal. Es una ayuda tremenda para el tema renal.
10: Vale, Javier. Tratamiento para renal y el Servid.
9: Muy bien.
10: Muy querido, muchas gracias.
9: Chao, mi señora, que esté muy bien. Sí, o sea, yo les he dicho algo muy importante y lo seguiré recalcando. Yo, para dar una solución total, necesitamos tener diagnósticos, necesitamos tener exámenes en la mano, saber exactamente qué es lo que sucede. Porque hay momentos donde la gente de pronto sí, de manera bonita, y piensa de manera bonita y confían bastante, sí, todo súper bien. Pero sí, aquí está el tema de que a veces y en diferentes momentos nosotros necesitamos saber qué es lo que pasa, porque es que un tema de una orinadera, un ardor o un problema aquí y allá, pues puede ser una cantidad de cosas, pueden ser muchas cosas. Por eso es que yo molesto tanto y yo digo que utilicemos obviamente los tratamientos, que utilicemos los productos, pero ojalá, y esto lo digo con todo el cariño del mundo, ojalá tengamos un poquito más de conciencia de que si se dejó avanzar la enfermedad, pues el problema también le tenemos que ponerle tiempo. ¿A qué me refiero? Que muchas personas tienen una artrosis hace 20 años y me llaman que llevan 10 días tomando el tratamiento y se sienten igual. A eso me refiero yo, que hay gente que no le da el debido tiempo al tratamiento o a la recuperación. Y hay muchas razones, y de hecho hay razones muy bonitas que me han dado la gente. Muchas personas me han dicho: Javier, es que como yo confío tanto en usted, yo pensé o yo quise o yo no sé qué. Hay gente que me dice eso. Hay gente que me dice eso. Me dice: Javier, es que como usted, como los productos suyos son tan buenos, pues yo pensé que me iba a recuperar en 8 días, imagínese. Y es bonito, o sea, gracias de verdad por confiar y gracias por estar con nosotros, gracias por entendernos, gracias por todo eso. O sea, gracias por entender ese tema y por hacerse los diferentes elementos, por hacerse las diferentes promociones. Gracias por tener ese pensamiento bonito de saber que mis productos son buenos, pero hay momentos donde hay que ponerle tiempo al tiempo, ¿no? Hay momentos donde hay que tenerle y ponerle tiempo al tiempo. Eso no es que me voy a tomar un tratamiento hoy y a los 8 días ya estoy viendo una artrosis, una artritis, una osteoporosis por ahí bien brava, bien tremenda. No, eso no es así. Uno tiene que ser consciente de las cosas. Y yo sé, o sea, ustedes son muy conscientes, sí, pero me ha pasado ya el caso de personas que nos han reclamado, porque no los hemos recuperado en 8 días, en 15 días. Me pasa mucho con el problema del cáncer. Me pasa mucho que la gente pues sí se afana, lógicamente, por este tema, es algo lógico, se afanan, pero se afanan como tanto que me llaman y me dicen: Javier, es que llevo tomándome un tratamiento para el cáncer y todavía tengo cáncer. Ojalá yo pudiera prometerles que con un tratamiento los voy a aliviar del cáncer, ojalá, imagínense donde yo pueda hacer eso. ¡Ja! Qué cosa tan maravillosa, ¿no? Ojalá yo pudiera hacer eso, de decirle a una persona: no, yo tengo un tratamiento y con ese tratamiento ya se alivió. No, eso no es así. Muchas veces se necesita más tiempo, démosle tiempo al tiempo, por favor. Seamos estrictos, seamos juiciosos, alimentémonos bien, hagamos ejercicio y empecemos a recuperarnos de una manera correcta, de una manera precisa. Empecemos a aliviarnos de una manera especial, de una manera tremenda, y ayudémonos para cualquier tipo de proceso, sobre todo en el tema del cáncer. Ayudémonos en ese tema del cáncer, que yo sé que ustedes, haciendo las cosas bien, haciendo las cosas al pie de la letra y con tiempo, se van a recuperar bien. Me preguntan mucho que es que yo vendo tratamientos solo para la parte interna. No, señores. También vendo productos para la parte externa. Por ejemplo, el champú anticaída, el tratamiento nutritivo que funciona también como acondicionador. Tengo el champú anticaspa, tengo la espuma limpiadora. Esa espuma le deja la cara espectacular, la espuma. le deja la cara súper bonita. La espuma es una maravilla. Le deja la cara súper bonita la espuma. Y al otro día pues se aplica el serum. Al otro día se aplica el serum antiedad, el serum antienvejecimiento. Al otro día se lo aplica. Es que es tremendo. Es muy tremendo ese tema. Ustedes van a tener una ayuda pues realmente buena. Van a tener una ayuda estable, van a tener una ayuda potente, van a empezar a recuperarse bien, van a empezar a sanar, van a empezar a conocer, van a empezar a recuperarse de una manera muy exacta. De verdad que sí, van a tener una ayuda muy correcta y vamos a recuperarnos definitivamente con estos paquetes y con estas promociones. Vamos a sanar y vamos a tener una ayuda especial con estos productos que tenemos acá en la tienda naturista Vitalmaster. Si necesitan algún tratamiento, si necesitan alguna promoción, ustedes saben que cuentan conmigo y saben que mis tratamientos los van a aliviar de una manera increíble. Ustedes saben que es así. Hemos colocado muchos testimonios que nos da la gente en diferentes espacios, en diferentes programas, testimonios reales, y esto es algo bonito que confirma que mis productos están funcionando bien, que estamos haciendo las cosas bien. Entonces, bueno, ojalá ustedes puedan tener esa ayuda y ojalá puedan tener esa solución tan increíble, esa solución tan especial. Ojalá que las personas puedan darse cuenta de que ustedes están adquiriendo una experiencia muy bonita con mis tratamientos. Claro, son productos naturales, claro, es medicina natural, claro, como lo quiera llamar. Pero cuando la gente consume los productos, sabe que es una experiencia muy bonita, sabe que ustedes mismos me lo han dicho, que sienten un orgullo cuando consumen mis productos porque están consumiendo elementos muy buenos. Están consumiendo elementos muy buenos, están consumiendo elementos muy potentes, muy estables. Y eso es algo increíble, o sea, imagínense usted. Oiga, saludamos a los oyentes en Pereira que están con nosotros conectados. Buenos días para todos los oyentes de Pereira, ¿cómo están? ¿Cómo amanecen? Un saludito para todas las personas que nos sintonizan en Pereira. Entonces, lo que yo les decía, o sea, nosotros le damos a la gente también una experiencia bonita, le damos a la gente también una experiencia muy bonita de los elementos, de las promociones, de los paquetes, de los productos. Le damos a la gente una experiencia bonita y hacemos que la gente se sienta orgullosa de lo que compró. Eso es algo súper importante, porque hay gente que lógicamente y en muchas ocasiones con otros tratamientos, hay mucha gente que se siente, otros de otras tiendas naturistas, se sienten mal, se sienten estafados, se sienten muy mal, ¿sí o no? Pero nosotros aquí luchamos es por el bienestar de cada persona, por el bienestar de cada gente. Nosotros luchamos por el bienestar de las personas y por la recuperación total. Y por eso hay un tema muy importante y es el tema de que ustedes con nosotros van a tener plena garantía y van a tener plena seguridad de que les va a ir bien, bien, bien. O sea, eso es tan bonito. Y me lo han dicho, por ejemplo, me lo dicen personas que van a la tienda naturista, me lo dicen diferentes personas que van a la tienda naturista, me dicen, ¿sabe qué, Javier? Yo sé que todo lo que usted nombra es bueno. Eso es increíble, ¿sí o no? Yo sé que todo lo que usted nombra y todo lo que usted dice que está vendiendo en la tienda naturista es bueno, y cualquier producto que llega yo lo consumo porque yo sé que usted lo está recomendando y lo que usted recomienda es bueno. Tremendo y bonito eso, ¿no? O sea, imagínese la garantía que nosotros creamos, la confianza que nosotros creamos sobre estos productos, la confianza tan tremenda. Es increíble, ¿no? La confianza tan impresionante porque los productos son buenos y porque si uno trabaja haciendo las cosas bien, pues le va bien. Y lo más importante es que si estos productos han ayudado tanto, si estos productos han sanado tanto a las personas, si estos productos han ayudado y tenemos tantos testimonios, ¿por qué no consumirlos? ¿Por qué no hacernos a estos tratamientos? ¿Por qué seguir con tanta problemática, con tanto problema tan horrible? ¿Por qué? Si es que nosotros estamos luchando como es, y todos los días estamos luchando contra las enfermedades, los problemas. Es más, a veces me toca luchar hasta contra laboratorios que no me quieren hacer un producto como es. Eso es tremendo. Es que esta lucha, como yo lo decía ahorita en una emisora, que no cualquiera se mete en este chicharrón. Y lo digo de manera bonita, no la agarren contra mí. No cualquiera se mete en este chicharrón, y es un chicharrón bonito. Sí, hay que decirlo. El hecho de uno luchar, de ayudarle a la gente, querer ayudar, endeudarse, ese es un chicharrón tremendo. Y hay gente que no lo saca adelante. Así como hay médicos, por ejemplo, que no les gusta hablar del cáncer, o no les gusta tratar personas con cáncer. Porque, a ver, se les dificulta mucho, o lo lógico, que no tienen las herramientas para tratar el cáncer, nosotros sí. Entonces, a ese punto yo voy, que yo me metí en ese chicharrón por convicción, por amor, por cariño, por realmente esas ganas tan tremendas de recuperar a alguien, esas ganas tan tremendas de sanar, esa oportunidad de la señora que tiene un dolor en la pierna y que fuimos capaces de quitarle el dolor en la pierna, que fuimos capaces de eliminar el dolor, de mejorar la circulación, fuimos capaces de eso. Y eso es bonito, ¿no? Ese es un tema bonito que ojalá la gente pusiera más atención y se hicieran los tratamientos de una mejor manera. Esta mañana estuve hablando del tema de la próstata, estuve hablando esta mañana sobre ese tema de la glándula prostática, estuve tocando ese tema, y obviamente muchas personas se interesaron por ese producto, el Ecoxin. 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Imagínese usted con todo lo bueno que es este elemento de los tres calostros, complementarlo con el interface, complementar ese tratamiento con el interface, los tres calostros, pues, imagínese esa bomba tan espectacular en su cuerpo para eliminar cáncer, quistes, tumores, miomas, fibromas. 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Ahora, por ejemplo, el tema de las tres macas, que lo complementamos mucho con el Ecoxin, o muchas mujeres lo han complementado con el tratamiento para la menopausia, el que yo tengo acá. Entonces, son cosas buenísimas. Don Javier, buenos días. ¿Cómo le parece que ya están hablando, ya que está hablando de todo esto? Ah, bueno, es que me enredé. Don Javier, buenos días. ¿Cómo le parece que ya que está hablando de todo esto, estuve en Pereira, el cuñado mío está sintiendo un ardor al orinar, le dije que tomara el Ecoxin. Mi hermana me llamó para darme la gracia, le dije, déselas a don Javier, no me creía, Dios lo bendiga. Pero entonces, ¿qué pasó con el ardor? ¿Ya está bien? ¿Se sintió mejor? ¿Se le quitó el ardor para orinar? ¿Está orinando bien? ¿Se siente bien? Eso es un tema bonito, ¿no? El tema de la próstata. 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Y es un tema de prevención. Ojalá agarráramos la costumbre de tomar el Ecoxin, de tomar las tres macas. 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Súper bien, muy bien. Bueno, qué bueno. 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Esto es algo muy increíble, esto es algo bonito. O sea, gracias a Dios que nos dio todo esto. Está feliz, tan bellos. Muchas gracias. No, y hacemos esto con mucho cariño. Ustedes saben que esto a mí me llena mucho, estos testimonios tan bonitos de la gente cómo se está recuperando, de la gente cómo está sanando. Increíble todo lo que nosotros hemos logrado, increíble lo que nosotros hemos hecho en diferentes aspectos. Y hay personas que, hombre, no creen. Yo los entiendo porque es que los han robado tanto. Pero hay personas que no creen, hay personas que no creen que el tratamiento funcione, que el tratamiento sí sirva, hay personas que no creen. Pero ya cuando lo toman y cuando se dan cuenta cómo es que se siente esa vaina, tremendo. 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Oiga, los quiero mucho, ustedes saben. Un abracito, Dios me lo bendiga y hasta pronto.
0: 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Una pausa y ya regresamos con toda la programación de Antena de los Andes 1520 AM en sintonía con la comunidad.
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16: A las 12 del mediodía en punto, bienvenidos, bienvenidas a esta emisión correspondiente a este miércoles. Hoy es 24 de junio del año 2026, en el Audio Master Jorge Eduardo Aguirre Restrepo. Colaboración periodística Juan Carlos Pulgarín, Wilson Escobar Gaviria, Carlos Alberto Muñoz López ante el micrófono. Un amigo de todos ustedes, Carlos Alberto Muñoz Ellis, licencia 4736 expedida por el Ministerio de Comunicaciones de Colombia. Escúchenos también a través del www.antenadelosandes.com.co. Y estos son nuestros titulares. Hoy en la tarde a las 6 en el Teatro Santiago Londoño en Pereira, el gobernador de Risaralda hace entrega a deportistas matecañas y sus familias en el programa Deportista Apoyado. En Dos Quebradas, cerca al Centro Comercial El Progreso, en la Plaza de Bolívar de Pereira y en cada uno de los centros y plazas del país y de los municipios del departamento, se vivió anoche las incidencias del juego República Democrática del Congo ante Colombia. Entre las 8 de la mañana y 4 de la tarde, jornada continua hoy de la alcaldía en Dos Quebradas, en cumplimiento del decreto 224 del 19 de junio del año en curso. Procurador Gregorio El Hash anunció que reclamaciones sin irregularidades de las votaciones del pasado domingo deben ser atendidas. Se habla de cifras de 57.000 reclamaciones. FECODE, que es la Federación Colombiana de Educadores, rechaza el crimen del educador Giovanni López Heredia en el Cesar el pasado 20 de junio y de amenazas a educadores en Cundinamarca que efectuaban una velación por ese homicidio. La empresa de energía de Pereira llama a ahorrar energía con prácticas sencillas y ante la llegada del fenómeno del Niño. John Steven Gómez, funcionario de la Carder, expuso ante la Asamblea de Risaralda cómo será el fenómeno del Niño, las zonas más calurosas y cuánto durará. Igualmente, la directora de la DIGER, Diana Carolina Ramírez Laverde, habló en detalles del fenómeno del Niño. Escúchenlos en breves instantes aquí en nuestro noticiero. Presidente de la Federación Espírita Centro Occidente, Daniel González Rayo, anunció evento para el sábado en la Virginia en la celebración de 30 años de ese ente en Colombia. Estas y otras noticias serán ampliadas en la presente emisión de Antena Noticias de Risaralda. Bienvenidas, bienvenidos.
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16: Estamos en Antena Noticias de Risaralda a través de la popular del Risaralda Antena de los Andes en los 1520 de la M, todos los días de 12 a 12 y 30, Antena Noticias de Risaralda, 13 años ya de manera ininterrumpida. Atención que la directora de la DIGER en el departamento de Risaralda, Diana Carolina Ramírez Laverde, en detalles se está refiriendo al fenómeno del Niño. Con la prensa, este fue el diálogo recientemente.
19: Un programa de información pública importante, hay que decirle a la comunidad que eso es un trabajo de todos, también un trabajo comunitario, no solo frente a la atención de las posibles emergencias que se puedan presentar por el fenómeno del Niño, sino también todas las actividades y acciones de prevención que podamos hacer nosotros para evitar unas afectaciones importantes en el departamento. Hemos tenido antecedentes de fenómenos del Niño. El fenómeno del Niño 2015-2016, por ejemplo, nos dejó 268 acueductos con problemas de desabastecimiento. Nos dejó un número importante de incendios forestales, de quemas, aún más el fenómeno del Niño 2023-2024, donde aumentaron mucho más las quemas y los incendios forestales. Entonces aquí debe ser un trabajo de todo el territorio del departamento de Risaralda. Contarles que el señor gobernador y en administraciones pasadas se ha venido haciendo un esfuerzo muy importante para fortalecer la capacidad de respuesta del departamento. Nosotros hemos hecho gestiones. Desde el año 2019 se han adquirido hasta el momento 10 vehículos cisternas. Esto es importante. Estamos a la espera de que lleguen otros 3 vehículos cisternas que van para los municipios de Guática, Quinchía, Belén y Umbría. Por parte de la Unidad Nacional para la Gestión del Riesgo recibimos en comodato 3 carrotanques, 2 de ellos llegaron el año pasado, que también prestan un apoyo importante a todo el departamento. Aquí también tenemos la presencia del comandante Manrique, coordinador de la Brigada Departamental de Incendios Forestales. Hay otra brigada certificada que corresponde al Cuerpo de Bomberos Voluntarios de Pereira. Se ha hecho un buen fortalecimiento también en términos de equipos y herramientas de para incendios forestales por parte de la Dirección Nacional de Bomberos, pero es un trabajo continuo, permanente, que tenemos que estar haciendo todos.
20: Direct, frente a estos 3 carros cisternas que van a llegar al departamento, más o menos en qué momento llegaría y qué puntos del departamento tienen mayor, digamos, riesgo frente a este fenómeno.
19: Bueno, indudablemente tenemos la atención puesta en las áreas protegidas del departamento, pero también vemos cómo hay otros municipios que desafortunadamente con las quemas mal llamadas controladas que se hacen en zona rural, también son muy susceptibles a la ocurrencia de incendios forestales y quemas. En este momento, digamos que los 14 municipios son de especial atención. Sin embargo, en el caso del municipio de Pueblo Rico, el número de incendios es menor por las condiciones de tiempo, de clima del municipio y de temperaturas y de lluvia. Las condiciones de la ocurrencia de incendios forestales es menor.
20: Frente al Parque Nacional Los Nevados, ¿tenemos alguna medida especial?
19: Bueno, el Parque Nacional Los Nevados se trabaja también en articulación con esta entidad. Nosotros, digamos que como parte de los preparativos, desarrollamos varias movilizaciones para monitoreo de las condiciones que se presentan en el parque, igualmente para capacitar a los turistas en el tema de las basuras, de lo que pueden ocasionar incendios, pero eso se hace como un trabajo interinstitucional, eso se hace con la Brigada Departamental de Incendios Forestales, también se hace con los otros organismos de socorro como la Defensa Civil, se hace en compañía de la Cárdenas. Entonces son una serie de actividades que se desarrollan y que permiten hacer actividades de prevención y también de preparación.
6: Doctora Diana Carolina, se prevé, tenemos en conocimiento que ya el fenómeno está acentuándose. ¿Cuánto dura y cuál va a ser el momento más intenso?
19: A ver, estos temas van modificándose de acuerdo a las condiciones que se monitorean por la NOAA. Inicialmente nos había dicho el IDEAME, una charla que tuvimos con ellos, que si se presentaba el fenómeno del Niño antes de hacer este último comunicado, se tenía previsto para todo el año, hasta todo el año del 2027. Ya en este comunicado del 11 de junio nos dicen que la probabilidad es que se extienda hasta el primer trimestre del año 2027, pero desde luego esto puede ir cambiando de acuerdo al comportamiento del tiempo.
6: ¿Cuándo podríamos decir ya se instaló definitivamente el Niño y cuál es el momento más fuerte?

0: donde se ha manifestado que puede haber una probabilidad de racionamiento de energía, pero que todo va a depender de las condiciones y de la magnitud del fenómeno del Niño. Sin embargo, el departamento de Risaralda está trabajando, digamos, sobre un escenario fuerte para poder que esos preparativos tengan la capacidad de alguna manera de nosotros afrontar.
1: ¿El evento de hoy qué busca?
0: El evento de hoy fue citado por la Honorable Asamblea Departamental, donde busca que diferentes entidades intervengan con relación a todo lo que se está haciendo para este fenómeno del Niño, con relación al impacto que se pudiera tener en el departamento de Risaralda. Como les dije ahora, los más vulnerables son los acueductos rurales.
1: ¿Y en Colombia cómo está Risaralda? ¿Va a ser muy fuerte o en todo Colombia?
0: En el sector de Colombia, especialmente en la región andina, en la región Caribe, hay que tener en cuenta que el fenómeno del Niño, por ejemplo, para nosotros es reducción de lluvias y aumento de temperaturas. El fenómeno del Niño, por ejemplo, para un país como Perú es aumento de lluvias, como para nosotros es el fenómeno de la Niña. Pero dentro de lo que ha dicho el IDEAM, la región andina va a ser una de las más afectadas.
1: ¿Y estos días que está lloviendo, a qué se debe?
0: No, eso es muy normal, porque es que el fenómeno del Niño no indica ausencia total de lluvias, y eso hay que dejarlo muy claro. Lo mismo cuando tenemos temporadas de menos lluvias, temporadas de lluvias, nosotros definitivamente podemos tener esos días porque estamos en un país tropical.
2: Ahí estaba entonces. Más adelante vamos a escuchar a John Steven Gómez, funcionario de la CARDER, quien también ante la Asamblea del Departamento efectuó comentarios y hechos muy puntuales. Lo tuvimos en exclusiva, como se dice popularmente, para Antena Noticias de Risaralda, hablando en sí de cuáles van a ser los municipios del departamento de Risaralda. Entre ellos hay que adelantarlo aquí, el municipio de Santa Rosa de Cabal, en el municipio de Pereira, entre otros. Una pausa comercial, ya regresamos.
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2: Como lo decíamos instantes atrás, el funcionario John Steven Gómez hizo una amplia exposición de lo que es el fenómeno del Niño y las incidencias, en particular en el departamento de Risaralda. Lo hemos abordado y esto nos ha dicho.
4: Claro que sí, Carlos. Digamos que podemos precisar que efectivamente podemos confirmar que se están presentando unas condiciones de fenómeno del Niño a nivel del planeta. Solo que hicimos la aclaración como la corporación de qué información es la que debemos consultar cuando hablemos de este tipo de fenómenos. Digamos que profundizamos un poco que como es un fenómeno mundial, hay diferentes centros de investigación que están generando información, pero no toda la información que está a nivel mundial nos va a servir para el departamento de Risaralda. Entonces, también se hizo un poco la aclaración que solamente la información que está asociada a la región 3-4 es la que nos sirve para nosotros, a pesar de que en otras partes del planeta puedan estar presentando unas condiciones desde hace un par de meses con impactos ya asociados al fenómeno del Niño.
5: Usted comentó acá de ciertos municipios que de pronto van a ser más calurosos que otro en Risaralda, como cuáles más secos. ¿Pereira de ahí?
4: Parte de Pereira, digamos que va a tener mayor impacto en cuanto a disminución de precipitación y aumento de temperatura. Por ejemplo, la parte alta de la cuenca del río Tun, como yendo hacia el páramo, otros municipios como lo son la parte baja de Apía, de Guática, de Quinchía, de Santuario, de Apía. Digamos que podemos observar que también hay una posible

0: disminución en la precipitación y aumento en la temperatura.
1: Incluso usted habló de grados centígrados.
0: Sí, esperamos que, digamos que de acuerdo a los pronósticos, que son probabilísticos, pueda haber una variación sobre el promedio histórico de un cambio de hasta 2-4 grados centígrados. Es decir, acordémonos que el mes de julio, históricamente para Risaralda, ha sido un mes de mucho calor. Es decir, que baja la precipitación y aumenta la temperatura. Eso es históricamente. Ahora imaginémonos sobre ese promedio histórico que es alto, un aumento en la precipitación, un aumento en la temperatura y una disminución en la precipitación. O sea que lo que nos espera es mucho más calor y mucha más poca lluvia.
1: Bueno, el fenómeno arrancó ya. ¿Hasta cuándo va? ¿Cuándo es lo más intenso, lógicamente, a la medida que pasa?
0: Realmente el fenómeno a nivel mundial arrancó hace un par de meses, pero para Colombia todavía no se ha declarado. Apenas este mes vinimos a pasar el primer umbral. Todavía faltan por ahí 3-4 meses más para que se consolide, que efectivamente nos diga el IDEAM, nos pueda decir si efectivamente se consolidó. Por ahora nos están es como informando y nos está avisando el fenómeno del Niño que va a llegar. Es como esas visitas que nos dicen a uno, venga, yo voy a ir a visitarlo, ya me monté de carro, voy para su casa. Uno como que dice, sí, ya viene para acá, pero todavía falta que llegue. Entonces todavía apenas está consolidando. Entonces, hasta por ahí dentro de 3-4 meses no vamos a ver un comunicado de parte del IDEA confirmando que ya efectivamente se consolidó y se pueda generar una declaratoria de emergencia.
1: O sea, por ahí en octubre.
0: Más o menos. Hasta ese momento no se podrán generar declaratorias de emergencia.
1: ¿Y el volcán?
0: Por ahora serán temas para que nos preparemos para prevenir.
1: ¿Y arranca en octubre y iría hasta cuándo?
0: Es totalmente incierto. Lo que sí podemos decir es que históricamente este es un fenómeno que en promedio dura 9 meses, un año. Promedio, pero como hemos visto también otros momentos en donde se puede extender hasta 2 años, como hemos visto otros momentos en donde es muy intenso, pero termina rápido.
1: ¿Habría racionamiento de energía y agua?
0: Esperemos que no. Digamos que algo que hemos tenido en Risaralda es con la gestión que hemos hecho como corporación desde hace 30, 40 años, que es la protección del recurso, la protección de las cuencas abastecedoras de nuestros acueductos municipales principales, que hoy vemos como la cuenca del río Tun está conservada y asimismo está la gran mayoría. Y fue cuando creamos el sistema departamental de áreas protegidas. Entonces, y algo que hemos visto para el departamento de Risaralda con los acueductos municipales es que cuando llegan esas condiciones de altas temperaturas, aquí nos demoramos alrededor de 2 meses para empezar a presentar alguna disminución de caudal. Pues en ese momento ya empezamos a escuchar en otras partes del país que ya hay racionamiento, que ya hay desabastecimiento. Aquí todavía no lo hemos vivido, todavía no tenemos más condiciones. Entonces, esa cobertura vegetal lo que nos ha permitido es justamente proteger el recurso hídrico en cuanto a cantidad.
1: ¿Risaralda está preparada?
0: Yo creería que estamos mucho mejor preparados que otros departamentos, que nos falta y hay que seguir la gestión, hay que seguir trabajando y que justamente necesitamos de la mano de la ciudadanía, porque por más que las instituciones hagamos toda esa gestión de tantos años, de tantas inversiones, pero si la ciudadanía va y derrocha el agua, no estamos haciendo nada. Y si también derrocha energía, que a veces pensamos que la energía que tiene que ver con esto, entonces acordémonos que nuestras plantas generadoras de energía es a partir de filo de agua, es decir, utilizamos el recurso hídrico para mover estas bobinas para que genere la energía.
2: Ahí estaba entonces John Steven Gómez, funcionario de la Corporación Autónoma Regional de Risaralda Cárder. A propósito, la empresa de energía también en comunicados ha llamado a ahorrar energía con prácticas muy sencillas y también ante la inminencia de llegada del fenómeno del Niño. Es que aquí lo que acaba el doctor John Steven Gómez hablar es que se estaría consolidando apenas en octubre, septiembre-octubre. Ya habíamos escuchado a la doctora Diana Carolina Ramírez Laverde en que se ha estado, pero que lo que tenemos ahora son lluvias, por ser Colombia un país tropical, pero que estamos a puertas del mes de julio, que es temporada seca habitualmente en Colombia. Hablaba también el doctor John Steven Gómez de cómo, eso ya es mucho, que 2 grados hasta 4 de temperatura en aumento, grados centígrados, y que, por ejemplo, la parte, es increíble, de la Florida hacia arriba, allí en la ciudad de Pereira, a Pía y otros municipios, yo había dicho de Santa Rosa, no, él no lo mencionó ahí, y se estaría dando entonces ese aumento de grados centígrados a medida que llegue y se esté consolidando el niño, que iría en la primera parte, el primer trimestre del año 27, la parte más calurosa. A propósito, lo decíamos, la empresa de energía de Pereira está llamando a ahorrar energía, prácticas sencillas, uso responsable, programando grandes consumos, apagando grandes áreas que no se estén operando. Hay momentos en que uno, en verdad, tiene que hacer la práctica de apagar y de cerrar switches, ¿no? Hacer mantenimientos técnicos correspondientes. Son algunos de los aspectos que ha llamado la empresa de energía de Pereira a tener muy presente, porque pues, si ustedes han podido notar que se le preguntó a la doctora Diana Carolina y al doctor John Steven si iba a haber la cuestión de la energía y del agua, las suspensiones programadas y demás, pues ante todo dijo John Steven que no, pero la doctora Diana Carolina Ramírez Laverde dijo que sí. Vamos a una pausa comercial, ya regresamos.
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2: Más noticias a esta hora en la popular del Risaralda, Antena de los Andes, en los 1520 del AM y con nuestro noticiero Antena Noticias de Risaralda, que va todos los días de 12 a 12 y 30, precisamente del mediodía, en una labor ininterrumpida de hace ya 13 años. 2 horas aproximadamente duró operativo de espacio público en Pereira con familia que vende camisetas de la Selección Colombia en la Plaza de Bolívar, ahí en el parque, en la 20 con octava. 3 hijos, papá y mamá bien instalados desde la semana pasada, esto con lo del furor de la Selección Colombia, con tendedero de camisetas, equipo amplificado y demás. Inició el operativo este pasado martes, ayer en horas de la mañana a las 11. 6 agentes, 4 funcionarios de la alcaldía de Pereira, la aglomeración, el respaldo de curiosos a vendedores y luego la presencia de Nelson Guisao, un activista y veedor que aspiró a la asamblea de Risaralda, un youtuber. Hubo reclamaciones, respuestas, todo con gran respeto, pero uno que otro transeúnte gritando pendejadas, bobadas, como se dice oficialmente. Al final, la familia rodeada por la policía, la mercancía quizá o filmando, y la escaramuza entre los presentes. Al final, poca venta. No hubo retiro, pero todo continuó stand-by, como se dice popularmente. Atención, que queja ante la Regional del Trabajo de Pereira efectuó el pasado 19 de junio Jerry Jordi Álvarez Espinosa, trabajador de Apostar S.A. y despedido por anunciar su voto anticipado a Iván Cepeda Castro, concretamente contra Alejandro Giraldo e Iván García, que obtendría 300,000 pesos si ganaba a Abelardo, pero que votara por él. Pero fui excluido de la empresa Apostar. La queja ante Andrés Piedraíta, el director territorial de Risaralda del Trabajo. También ante la Fiscalía y ante la Procuraduría y los entes de control. El fenómeno del Niño se instala poco a poco. Estará consolidado entre septiembre y octubre y será duro en el primer trimestre del año 2027, dicen los expertos. Aunque en otros lares, en otras partes del mundo, porque esto es mundial, inició ya hace 2 meses. Habrá aumento de temperatura hasta de 2 grados centígrados. Esto es mucho, por Dios. Y habrá muy seguramente racionamiento de agua y de energía. Y las recomendaciones lógicas que se hace para el buen uso de estos importantes elementos. El presidente de los colombianos, Gustavo Petro, anunció prácticamente por su cuenta X aceptar la derrota del pacto histórico y el triunfo de Abelardo de la Estrella. Empezará el empalme y mi retirada, y quizá la resistencia pacífica, escribió sobre las 9:46 de la noche anterior. Poderes computacionales enormes que controlan todos los segundos, la registraduría que ya no conoce la palabra soberanía, quizás será donde izarán una bandera gringa de mentiras, porque casi todo es mentira allí, y también quizá en el palacio, pero no en la casa de Nariño. En una hora así me toca entregar un palacio frío, miro al pueblo dividido a punto de matarse como hace 200 años. Con respecto a Trump dijo, haber empatado en Perú y en Colombia. Siguió que desea acabar las guerras, señaló que la relación entre ambos países, Colombia y Estados Unidos, debe rehacerse mediante un nuevo acuerdo que estabilice la región y que la coca es consecuencia del despojo de tierras y que Trump prácticamente ya no enfrenta a guerrilleros, sino a estructuras que se acercan al mandatario con pleitesía. Y en un dramático partido, Colombia derrotó 1-0 anoche al Congo en la segunda fecha del grupo K, con el lateral Daniel Muñoz a los 30 minutos del segundo tiempo. Un choque dominado por Colombia en el primer periodo, llegó 5 veces a puerta e hizo figura el golero africano. Y en el segundo, con un Congo saliendo más y Colombia contraatacando. Luego del gol se pudo venir incluso el empate sobre los minutos 45 y 47 de esa segunda mitad. Fueron 8 aproximaciones de gol por parte del equipo colombiano, 2 anulados y 3 por parte del equipo rival. Un triunfo justo que clasifica a Colombia a los 16avos de final de este evento que concluye en el próximo mes de julio, el próximo partido, los próximos juegos de este grupo, el sábado. Portugal ante Colombia, 6:30 de la tarde, y a esa misma hora Congo se enfrentará a Uzbekistán, totalmente eliminado y que fue derrotado 5-0 por Portugal. Las posiciones de este grupo: Colombia 6 puntos, Portugal 4, Congo 1 y Uzbekistán con 0 puntos. Los resultados ayer fueron: Portugal 5, Uzbekistán 0, Inglaterra 0, Ghana 0, Panamá 0, Croacia 1, Colombia 1, República Democrática del Congo 0. Partidos de hoy: Suiza, Canadá 2 de la tarde, Bosnia, Qatar 2 de la tarde, Marruecos, Haití 5 de esta tarde, Escocia, Brasil 5 de la tarde, a ver a la verde amarela, Sudáfrica ante Corea del Sur 8 de esta noche y República Popular Checa ante México a las 8 de la noche. Ya lo hemos dicho, el próximo sábado se estarán enfrentando Colombia y Portugal, 6:30 de la tarde. Esto será en Miami. Y República del Congo, Democrática del Congo, ante Uzbekistán. 6:30 de la tarde en Atlanta, Estados Unidos. Recordamos que Colombia está clasificado, que Portugal deberá, no puede perder, porque, bueno, en un momento determinado Congo muy seguramente le va a ganar a Uzbekistán. Pero tiene un punto y podría sumar los 4, y si Portugal llegase a perder, quedaría con los 4. No, pero esto por lo de los terceros, muy seguramente entonces Colombia, Portugal y Congo van a ser los clasificados y Uzbekistán ya totalmente eliminado. Así que partido entretenido el de la noche anterior entre congoleños y colombianos en esta cita mundial que ha sido considerada más de comercio que de otra situación, aunque recordamos esto, o sea, colocando bueno, medida llegue en las instancias de 16avos, octavos, cuartos de final y final. Hemos llegado al final de la presente emisión Antena Noticias de Risaralda, correspondiente a este miércoles. Hoy es 24 del mes de junio del año 2026, en el audio máster Jorge Eduardo Aguirre Restrepo, colaboración periodística Juan Carlos Pulgarín, Wilson Escobar Gaviria, Carlos Alberto Muñoz López, ante el micrófono un amigo de todos ustedes, Carlos Alberto Muñoz Celis, licenciado por el Ministerio de Comunicaciones de Colombia. Que tengan un resto de miércoles muy feliz.

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0: Esta es la hora exacta.
1: Son las 12 y 46 minutos.
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8: Una de la tarde, un minuto, la oyente de Antena de los Andes. ¿Qué tal? Buenas tardes, bienvenidos a toda la información de Santa Rosa de Cabal y toda la región en los 1520 AM de Antena de los Andes en www.antenadelosandes.com.co. También estamos en Facebook Live como Antena de los Andes 1520 AM en esta tarde correspondiente al día 24 de junio del año 2026. La dirección general es del doctor Erney Ocampo Cardona, Abelardo Montes Gómez, Isabel Cristina Uribe Barón y Jorge Eduard Aguirre Restrepo. Les presentamos las noticias de Santa Rosa de Cabal y de todo el departamento. Toda la agenda informativa de estas últimas 24 horas en nuestro departamento y el municipio de Santa Rosa de Cabal la escucharán a continuación. Buenas tardes, Abelardo. La agenda informativa de este día en Santa Rosa de Cabal.
9: Eduardo, Isabel, oyentes, muy buenas tardes. Les contaremos que próximamente la Secretaría Administrativa del municipio de Santa Rosa de Cabal entregará un informe del estado de edificaciones en desuso que existen en el municipio de Santa Rosa de Cabal y los procesos legales que están adelantando para darles otra destinación.
8: Isabel Cristina Uribe, buenas tardes.
10: Eduard, Abelardo, oyentes de Antena Noticias, muy buenas tardes. Les informamos a la comunidad de los siguientes barrios que se tendrá suspensión temporal del servicio de acueducto el día de mañana, jueves 25, desde las 8 de la mañana y hasta las 4 de la tarde. Los barrios que tendrán afectación con esta suspensión son Kennedy, San Vicente, Villa Daisy, El Porvenir, La Carolina y Los Sauces. Esta suspensión obedece a los trabajos de cambio de válvula que se realizará en la calle 20 con carrera 16, con el fin de optimizar y garantizar la calidad del servicio de acueducto. Es la información que hasta ahora entrega la empresa en Pocabal.
8: Santa Rosa de Cabal dará el último adiós al operario recolector de residuos sólidos que perdió la vida tras un accidente de tránsito ocurrido en este municipio. Es esperado su cuerpo en esta localidad. Con caravanas y manifestaciones de alegría en distintos sectores de la ciudad, los santarrosanos celebraron el triunfo de Colombia frente a la República Democrática del Congo en el Mundial de Fútbol. Las autoridades y organismos de socorro reiteran el llamado a la prudencia durante las celebraciones deportivas. Nuevamente se registraron maniobras peligrosas e imprudencias en las vías de Santa Rosa.
9: El IDEAN entregó un informe a la Unidad Local de Gestión de Riesgo de Desastres relacionado con los porcentajes en que se encuentran hoy las probabilidades del fenómeno del Niño.
10: Y continuando con el fenómeno del Niño, las autoridades ambientales también entregaron una información técnica y científica sobre la posible incidencia de este fenómeno, los efectos y las acciones que deben emprender las instituciones y, por supuesto, la comunidad para mitigar el impacto.
8: Veedores de las obras de la institución educativa Veracruz destacan el inicio de la demolición de estructuras antiguas como un paso clave para el avance del proyecto. También se han reportado los habitantes del corrimiento del Español que advierten sobre el deterioro acelerado de la vía principal y alertan sobre un posible colapso de la carretera.
9: En una escombrera, dicen los habitantes del barrio La Milagrosa, se ha convertido en la calle Quinta, donde todo el mundo va y deposita allí basuras y escombros.
10: Dialogaremos con Freddy Londoño acerca del mercado ganadero que se realizará este viernes, como ya es habitual aquí en el municipio de Las Araucarias, el último viernes de cada mes en la Plaza de Ferias.
8: La Brigada Forestal de Risaralda advirtió sobre la inminente llegada del fenómeno del Niño a este territorio y el aumento del riesgo de incendios en el Parque Nacional Natural de los Nevados, mientras que la Mesa Municipal de Víctimas ha cuestionado el incumplimiento del Gobierno Nacional en la ejecución de programas y proyectos de inversión social para esta población.
9: De estas y otras noticias le estaremos dando cuenta en la tarde de hoy.
8: Tenemos una temperatura de 24 grados centígrados en esta jornada. Además, se indica que la máxima será de 26 grados sobre las 3 de la tarde. ¿Qué dice el pronóstico, Abelardo, sobre el estado del tiempo en el municipio de Santa Rosa de Cabal?
9: Sí, señor. Las lluvias de presentarse hoy en Santa Rosa de Cabal estarían a partir de las 5 de la tarde.
10: Y en temas de movilidad continúan los trabajos de reparcheo en la vía que comunica Boquerón con el municipio industrial, por lo que continúa el tránsito a un solo carril, así que las personas que se vayan a dirigir hacia esta zona del departamento de Risaralda, toda la paciencia del mundo, porque sobre las horas picos pues se congestiona más.
8: Sobre seguridad, infraestructura vial, fenómeno del Niño, las actividades del sector rural que también tienen el mercado campesino, la feria ganadera y equina de Santa Rosa de Cabal, circula nuestra agenda informativa de este día 24 de junio en el municipio de Santa Rosa de Cabal. Bienvenidos.
0: Jorge Eduardo Aguirre Restrepo. 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
8: A la 1:06 p.m, en este municipio se realizarán las exequias de José Rosenberg Henao Murillo, el hombre de 58 años de edad, operario de la empresa de aseo Cespa Universal, quien murió luego de ser atropellado por una motocicleta mientras cumplía con su jornada laboral. El accidente se presentó el pasado lunes 15 de junio, cerca de las 8:30 de la mañana en la carrera 13 entre calles 20 y 21, cuando el hombre se encontraba laborando junto a sus compañeros en la ruta de recolección número 2. En una cámara de seguridad que grabó el siniestro, se evidencia cómo el trabajador recibió una caneca de basura de un ciudadano, la depositó mientras que avanzaba una motocicleta que era conducida por Duber Antonio Orozco Bernal, de 66 años de edad, una motocicleta marca Kinko, línea Unicac K110 de placa VHA55D. Tras el choque, sufrieron lesiones tanto el motociclista como el operario, llevando la peor parte el operario de aseo, quien no se pudo recuperar de las lesiones cuando era atendido en la clínica Noé de Pereira. El grupo de criminalística de la SIJÍN se encargó del levantamiento del cuerpo sin vida, mientras que las autoridades de tránsito continúan con las investigaciones para establecer las circunstancias exactas en las que ocurrió el accidente. Hoy en este municipio es esperado su cuerpo para darle el último adiós. 1:07 PM, luego del encuentro futbolero del equipo colombiano, donde venció 1-0 a la República del Congo. Muchas fueron las manifestaciones de alegría y júbilo expresadas por parte de los santarrosanos. En caravanas, utilizando diferentes tipos de vehículos, se manifestaron por diferentes sectores de la ciudad, pero una vez más la imprudencia generó algunas situaciones de accidentalidad y llamado. Vamos al Cuerpo Bombero Voluntario del municipio de Santa Rosa de Cabal, donde la oficial de servicio a esta hora de la tarde nos cuenta las novedades que se han atendido y también un llamado a la prudencia en este tipo de celebraciones.
11: Hola, buenos días para usted y para todos los que nos escuchan. Les informamos que el Cuerpo de Bomberos Voluntarios de Santa Rosa de Cabal en las últimas horas atendió 3 accidentes de tránsito de edad y hace pocos minutos una persona que habita la calle llegó hasta nuestras instalaciones pidiéndonos pues ayuda para trasladarlo a un centro asistencial, ya que fue herido por un arma cortopunzante. Entonces, por ende, pues se pidió acompañamiento de la Policía Nacional y pues obviamente se trasladó a un centro asistencial. Eduard, teniendo en cuenta pues lo que sucedió el día de ayer, efectivamente pues ganó nuestra selección, pero esto desató un caos en nuestro municipio. En las horas de las, siendo más o menos, faltando un cuarto para las 12 de la noche, muchas motocicletas, sin las medidas de protección, sin los elementos de protección, vehículos, nos cerraron el paso en carrera y calle. Fue una cosa que no sabría describirle. Nuestros vehículos, pues, por seguridad los teníamos pues atentos y efectivamente ocurrió este accidente de tránsito. Entonces, Eduardo, a la comunidad, sí, fue una alegría. En este momento, pues, estamos en alegría por la selección, pero no olvidemos la protección de nuestra vida. Pasaban los límites de velocidad de una manera que no sabría describirle. Las señales de tránsito las omitían al 100% en nuestra señal aquí en la carrera 15 con calle 11 y arriba en la carrera 15 con calle 10. Las motocicletas pasaban, motocicletas que perdieron el control, cayeron y no se dejaron atender. O sea, muchas cosas, Edra. Entonces, por favor, a la comunidad, eviten este tipo de comportamientos porque pues pueden poner en riesgo su vida y la vida de los demás. Menores de edad en la caravana, en una moto 3, 4, 5 personas. Entonces, por favor, mucha precaución. Recuerden que el sábado también tenemos otro encuentro de nuestra selección y no queremos pues que se pierdan vidas en el municipio, porque pues está bien que celebremos esta

0: cuando se está en la celebración de los triunfos. Y como estamos viendo el juego de Colombia, pues esperamos que llegue a instancias muy superiores, lo que nos debe también invitar a la prudencia durante este tipo de cotejos. 1:11 en Antena Noticias. Hablemos de la noticia positiva del día.
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0: Este viernes se realizará la tradicional Feria Ganadera y Equina de Santa Rosa de Cabal, el evento que reúne a productores y expositores de la región. Isabel tiene invitado.
2: Así es, Eduardo, estamos con Freddy Londoño, quien nos va a hablar sobre esta experiencia familiar que inició con buen pie a comienzo de año. Ya es su séptima versión del mercado ganadero. Freddy, bienvenido a los micrófonos de Antena Noticias. ¿Y qué se espera en esta séptima versión?
3: Hola, muy buenas tardes para todos y para la audiencia. En esta versión vamos a tener lo tradicional. Una mercado ganadero y equino, contamos con una oferta gastronómica y un ambiente totalmente familiar.
2: ¿Qué diferencia hay entre mercado y feria?
3: Bueno, la feria es donde vamos a exponer nuestros animales, donde hay exhibición de animales, y el mercado ganadero, que es el que hoy en día tenemos dentro de las instalaciones de la plaza de ferias de nuestro municipio, es donde hacemos todo el intercambio comercial.
2: Bueno, y en esta séptima versión, aspectos por mejorar, por resaltar, o que ustedes se hayan dado cuenta que vale la pena que los santarrosanos asistan a este mercado ganadero, no solamente por el intercambio comercial, sino también por la experiencia gastronómica, la tradicional, la fritanga, las empanadas, la morcilla, todo ese tipo de platos típicos, el sancocho, los tamales.
3: Bueno, súper. Esa es nuestras tradiciones, eso es lo que nos hace diferentes y eso es lo que vivimos día a día en nuestro municipio. En esta feria y en esta versión número 7 de nuestro mercado ganadero tenemos una muy buena oferta de ganados, de equinos, una muestra agroindustrial muy buena, tenemos unas marcas que nos han acompañado, que hacen parte del comercio de nuestro municipio con el tema agropecuario, y tenemos esa muestra que tú te refieres de chorizos, de empanadas, de toda esa muestra gastronómica que nos gusta tanto, allá la podemos disfrutar. Totalmente recomendados, con unos muy buenos precios y un ambiente familiar que yo creo que todos hemos podido ir y disfrutar.
2: Bueno, en tema de comercio, en este mercado ganadero, ¿cómo se ha comportado el tema de las ventas? ¿Desde dónde vienen a ese intercambio comercial? ¿De qué otros departamentos o municipios?
3: Bueno, este mercado ha tenido una difusión muy amplia. Estamos haciendo presencia por las redes y presenciales y con algunos temas de afiches en los municipios más cercanos de nuestros departamentos, de Caldas, de Quindío y de los municipios de nuestro departamento de Risaralda, para que vengan, comercialicen y estén con nosotros. Y en este momento hacen parte. Vienen de Neira, vienen de Caldas, vienen de Dos Quebradas, de Pereira, del Valle de Cartago y Zarzal nos están acompañando, y tenemos hasta ganados que nos vienen desde el municipio del Caguán, de Cartagena del Chairá, desde el Caquetá, para ser comercializados dentro de nuestro municipio.
2: ¿Más o menos cuánto puede estar costando?
3: Relativo, ya de acuerdo a la raza, el peso, el animal y la calidad. Pero sí tenemos unos valores que nos están ingresando en promedio de 250 a 300 animales en ganado bovino, y nos están entrando unos 40 a 60 equinos por feria.
2: Bueno, Freddy, pues extendámosle la invitación a los santarrosanos para que este próximo viernes asistan a este mercado ganadero, no solamente, vuelvo y reitero, como tema comercial, sino también como una experiencia diferente, salir de lo cotidiano y, pues, por supuesto, probar esas delicias gastronómicas tan tradicionales, no solo en el municipio, sino en el país.
3: Claro que sí. Este es nuestro municipio, el apoyo de todos nosotros para ese gremio campesino, ese espacio que hoy en día tenemos es para hacer este tipo de intercambios comerciales. Estamos apoyados por la Secretaría de Medio Ambiente y Desarrollo Rural, por el municipio en cabeza del alcalde Pablo Gómez, quien nos ha venido apoyando y dejando operar este tipo de predio para esa actividad. Y la extensión es para todos, que podamos ir, disfrutar viernes, último viernes de cada mes, y allá los esperamos.
2: Bueno, ahí está la invitación para los santarrosanos, mercado ganadero. Muchísimas gracias, Freddy. Una

0: 15 de la tarde en Antena Noticias.
1: Gracias.
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9: Primer aniversario de la muerte del señor Hugo Marín Jaramillo. Su esposa invita a todos sus relacionados y amigos a la misa que se celebrará con intención de su primer aniversario el domingo 28 de junio de 2026 a las 10 de la mañana en la parroquia San Vicente de Paúl. Agradecemos su compañía y las muestras de solidaridad durante este año de duelo familiar. 1:18 p.m.
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9: 1:18 p.m. La llegada del fenómeno del Niño mantiene en alerta a las autoridades de Santa Rosa de Cabal y Risaralda. La disminución de las lluvias, el aumento de las temperaturas y el riesgo de incendios forestales podrían afectar el abastecimiento de agua y la actividad agropecuaria en esta parte del territorio. ¿Qué han dicho las autoridades, Abelardo, a propósito de ello?
11: Sí, señor. Dialogamos con el portavoz de la Unidad Local de Gestión de Riesgo de Desastres, Pablo Andrés Vázquez, quien dice que vamos superando el 70 y que a partir del inicio del segundo semestre, pues ya el porcentaje será muchísimo más elevado. Pablo Andrés, bienvenido, buenas tardes.
12: Buenas tardes, Abelardo, y para toda la audiencia, muchas gracias. Es importante resaltar que esta cifra de probabilidad superior al 95% corresponde a los informes técnicos y a las alertas emitidas a mediados de este mes de junio por las entidades competentes, en este caso pues el IDEAN, el Ministerio de Medio de Ambiente y Desarrollo Sostenible. Aquí hay que resaltar que esta probabilidad del 95% para el segundo semestre puede extenderse hasta el primer trimestre del año 2027. Sin embargo, esta cifra o porcentaje puede variar y hay una medición que podría indicar que para los meses de noviembre y enero se tendría una probabilidad intensa de un 63%. Pues de pronto resaltar, sobre todo en las comunidades del campo, La probabilidad de un racionamiento o desabastecimiento en las fuentes hídricas donde captan el agua, muchos de ellos la toman de manera propia en algún cauce, otros en los centros de acopio veredales para almacenar el agua, o en la boca toma rural como tal. Entonces, muy importante conservar esas franjas protectoras por donde van estas quebradas, por donde van los ríos, no llevar como hasta la orilla o hasta el límite la tala o la tumbada del monte para sembrar algún monocultivo, ¿no? La invitación es para que allí se conserven esos corredores ecológicos con las especies nativas y bueno, ya con la flora característica de nuestras selvas o bosques. Y pues ya otras recomendaciones adicionales en cuanto a los incendios forestales, evitar de pronto estas quemas sin control, quemas de maderas procesadas o residuos sólidos, que finalmente al contacto con el fuego pues terminan emitiendo unos gases atmosféricos demasiado peligrosos y pues precisamente por eso se debe también el calentamiento global. No dejar algún objeto encendido y descuidado, evitar realizar ese tipo de quemas en zonas forestales o boscosas. Y independientemente pues de estas probabilidades para el fenómeno del Niño, que nos dice pues que es un tiempo seco, un tiempo de calor, no quiere decir que se puedan presentar granizadas o heladas. En muchas ocasiones, al inicio de la madrugada, 3, 4 de la mañana, cuando se presenta el rocío, llega la helada y pues termina congelando cultivos o afectando alguna actividad agropecuaria.
11: Bueno, ahí teníamos a Pablo Andrés Vázquez, él es el encargado de hacer la difusión de estos, de estas recomendaciones de Santa Rosa de Cabal. Hay 5 puntos vulnerables por posibilidad de deslizamientos y hay otras situaciones que ellos han venido ya previniendo y advirtiendo a la comunidad.
9: Ayer en la asamblea del departamento se exhibió un mapa de calor en el que el departamento de Risaralda y básicamente los municipios como Pereira, Santa Rosa de Cabal y Dos Quebradas aparecen en rojo. De acuerdo con los expertos y los organismos de socorro, la disminución de las lluvias y el incremento de las temperaturas podrían provocar reducción considerable en los caudales de quebradas, especialmente el río San Eugenio, el río Campo Alegrito y otras fuentes abastecedoras de acueductos urbanos y rurales, situación que obliga desde ya a las autoridades a fortalecer las medidas de prevención y uso eficiente del agua. La temperatura a esta hora en Santa Rosa de Cabal es de 25 grados centígrados a la sombra, pero en las calles es más alta, una 24.
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9: 1:26 PM. La noticia nacional tiene que ver con Iván Cepeda, que ha aceptado esta mañana los resultados y ha reconocido a Abelardo de la Esprilla como presidente electo 3 días después de la segunda vuelta presidencial. Y una vez avanzó el escrutinio, esta mañana se reconoció públicamente la victoria de Abelardo de la Esprilla y lo reconoció como nuevo presidente de Colombia para el periodo 2026-2030. Saludamos a nuestro columnista invitado de este miércoles, el profesor Guillermo Aníbal Garner, quien nos acompaña siempre con sus comentarios. Profesor, ¿cómo se recibe esta noticia y qué le espera Colombia con la presidencia de Abelardo de la Esprilla? Bienvenido, lo escuchamos.
14: Para ti, para Abelardo, para toda la gente en torno a Antena de los Andes, mi saludo. Y estaba pensando en Abelardo, pero en Abelardo, nuestro amigo común allí en la emisora, y no en el otro Abelardo el Tigre. Bueno, para mí realmente no fue nada sorpresivo. De hecho, yo venía teniendo un presentimiento, y es que había ciertas debilidades en la campaña misma de Iván, tal vez en su carácter, en su forma de presentación de sus propuestas, que me pareció siempre que era algo flojo, ¿ya? Mientras que el otro individuo fue mucho más agresivo en cautivar a audiencia. Me parece terrible esta situación, que no podría denominar de otra manera de que confusa. ¿Cómo es que un personaje al cual se le ha probado fehacientemente, es decir, con abundancia, su participación en delitos muy significativos y debidamente penalizados, y no pasó nada? El individuo ha podido realizar todas sus trapisondas a través de la historia, y ahora se le consagra ya pues como el santo o el salvador de este país. Me da mucha tristeza, y yo veo que allí hace falta una mejor maduración de la conciencia política de nosotros como ciudadanos, como pueblo. Y lo otro es que como una persona que tiene otra nacionalidad, que es nacionalidad norteamericana y no propiamente colombiano, pueda entrar a ejercer la presidencia de nuestro país. Eso me parece una situación realmente aberrante y muy difícil de digerir. Pero preocupación por lo que puede venirse. Claro, yo creo cómo se van a configurar los poderes locales y regionales, las alcaldías, las gobernaciones, ¿ya? Cómo se van a constituir, cómo se van a conformar y qué parámetros van a seguir en el ejercicio de sus gobiernos. Yo creo que se avecinan tiempos muy difíciles, y que lo que hay que tratar es de conservar la calma, tratar de aguzar la inteligencia y comprender mejor los fenómenos políticos. Aquí seguimos patinando en una especie de lodazal o demás, relacionando el tema, por ejemplo, del narcotráfico, y no se asume con seriedad lo fundamental, de lo cual el narcotráfico apenas es, como se dice, un elemento, y me estoy refiriendo a la ilegalidad en la economía y la economía ilegal que constituyen la vida normal de nuestro pueblo. Lamento mucho y me solidarizo con toda una cantidad de personas muy bellas, muy inteligentes, muy comprometidas con la vida nuestra, con la vida nacional, caso concreto, por ejemplo, de María José Pizarro, de esta parlamentaria también Carrascal, es decir, toda una cantidad de personas muy bellas, muy comprometidas, luchadoras, y que bueno, sus ideales por este momento quedaron frustrados. Todos manifiestan un ánimo de seguir fortaleciendo esta iniciativa de Colombia por la vida, y uno espera que sí. He estado leyendo pues en las redes muchas apreciaciones de quienes militaron en favor de la candidatura de Iván Cepeda, a que no van a entregar las banderas y van a seguir fortaleciéndose para avanzar hacia una Colombia mejor. Eso es lo que realmente se me ocurre pensar, sentir y compartir contigo y con la audiencia.
9: Gracias, profesor Guillermo Aníbal Garner, nuestro columnista invitado de los miércoles. 1:31 en Antena Noticias.
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1: Bueno, luego de 16 años aproximadamente de espera de la Comuna 1 de la comunidad que vive en el sector de La Hermosa de la construcción del Colegio Veracruz, el día de ayer se inició con la demolición de lo que en un principio se esperaba que fuera este colegio, este mega colegio, y pues por supuesto la comunidad, sobre todo los padres de familia, están muy a la espera de lo que pueda suceder luego de este proceso de demolición. Está con nosotros Dayana Ospina. Dayana, buenas tardes, bienvenida a los micrófonos de Antena Noticias, y bueno, luego de este proceso de demolición, ¿qué esperan ustedes?
2: Hola Isabel, buenas tardes, hola para todos. Bueno, en este momento pues estamos la verdad muy contentos porque por lo menos ya arrancó el proceso de demolición, algo que estábamos esperando ya hace muchísimo rato, algo que por lo menos se dio gracias al apoyo de toda la comunidad que estuvo muy atenta, muy presente, a las juntas de La Hermosa, que se logró consolidar y estar muy, muy activos en todo el proceso, y pues a todos los entes encargados, especialmente al FIE, a la alcaldía, que siempre nos han apoyado, ¿cierto? El gobernador también estuvo muy presente y ha estado muy atento con todo este proceso. En este momento, ¿qué esperamos? Que nomás se termine la demolición, arranquemos automáticamente con la construcción, ¿cierto? Que estamos a la espera de que ya se haya o se esté organizando el proceso para pedir la licencia de construcción, que esta la otorgará el municipio para poder empezar el colegio. Nos dicen que una vez tengamos la licencia de construcción, sería un aproximado máximo de 18 meses para poder tener todo el colegio terminado. Disculpen, un aproximado de 12 a 15 meses, por lo que ya se tomó el tiempo también con la demolición.
1: Dayana, en este momento los estudiantes pues se encuentran en el tiempo de vacaciones, pero con este proceso de demolición, ¿se han visto afectadas esas aulas modulares que se instalaron en algún momento?
2: No, eso no va a afectar. Pues como bien lo dice, los niños están en vacaciones. La idea es que esto se pueda terminar de demoler antes de que los niños entren a estudiar. Sin embargo, no les va a afectar las aulas porque ahí es donde ellos van a continuar estudiando, bueno, los grados que están ahí, que son novenos, 10 y 11, mientras termina todo el proceso de construcción.
3: Bueno, quería preguntarle acerca del seguimiento que se le va a hacer a las obras. De pronto hay una veeduría ya conformada, porque pues de esto depende que pues se haga un control efectivo.
2: Listo, pues bueno, el Colegio Veracruz como tal ya tiene una veeduría conformada hace varios años atrás, donde el presidente de la veeduría es el señor Hernán Medina. Nosotros somos participantes de ella, pero esta está conformada tanto para el antiguo Veracruz como para el nuevo Veracruz.
1: Perfecto. ¿Sí?
2: Y pues también lo que se está buscando con esta veeduría es como auxiliar un poquito también las escuelas del Veracruz, que también han necesitado como mucho apoyo. Este año tuvimos gran apoyo por parte de la alcaldía municipal para mejoras, para arreglos dentro de la escuela principal de La Hermosa, y estamos también a la espera de otras ayudas que nos van a llegar por parte de gobernación para poder a terminar de adecuarla.
1: Perfecto, Dayana, pues estaremos muy atentos al desarrollo de esta importante noticia para la comunidad de la Comuna 1, sobre todo por el tema educativo para los estudiantes, para que mejore la calidad de la educación en este sector. Atentos al proceso de demolición, y supongo yo que cuando inicien el tema de construcción será en este mismo lote.
2: Sí, claro, o sea, esa es la idea principal. O sea, que todos podamos seguir muy atentos, que todos podamos seguir con la participación. Nosotros también como comunidad, como asojuntas, esperamos la participación, compañía y apoyo de todas las entidades, de todo el consejo municipal, de todos los gobernamentos gubernamentales, y pues sobre todo de toda la comunidad, de los padres de familia y mismos estudiantes, que somos los más y principalmente afectados por esto.
1: Perfecto, Dayana, estaremos muy atentos desde Antena Noticias. Muchísimas gracias. 1:38 de la tarde.
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0: 1:39 en la próxima semana en el municipio de Santa Rosa de Cabal tendremos una cita imperdible, un tema que precisamente muchos nos cuestionamos. Y si no estamos solos, Santa Rosa de Cabal vuelve a abrir las puertas al misterio del mundo. El 1 al 4 de julio llega el 4º Congreso UFO, esto pues por las siglas en inglés del fenómeno extraterrestre. Santa Rosa de Cabal, una posibilidad ufológica. Habrá conferencias, experiencias, investigación y una salida de campo que podría cambiar tu forma de ver el universo. ¿Isabel ha llegado a tener algún tipo de contacto paranormal?
1: No.
0: No.
1: No, la verdad.
0: Abelardo.
3: No, nada de eso.
0: No. Alex, de pronto. No. Bueno.
1: Pero sí hemos escuchado de personas que dicen que ven luces brillantes en el firmamento, en ciertos sectores, que incluso las personas que organizan este 4º Congreso, la salida es hacia el Alto del Chuzo, si no estoy mal, yendo hacia el Español, que es donde dicen que se ha podido tener visiones o avistamientos, se diría, no sé si es la palabra correcta, de estos fenómenos relacionados con vida en otros planetas.
0: Bueno, lo cierto es que muchas películas se han hecho, se han escrito muchos libros. Recuerdo yo a JJ Benítez, uno de los caballos de Troya, los que les ha gustado leer. Jesús Antonio Orozco es uno de los organizadores y participantes. Chucho, buenas tardes.
8: Usted y toda la audiencia de Antena de los Andes.
0: Bien, contemos un poco en qué consiste y por qué elegida Santa Rosa de Cabal para este 4º Congreso UFO de los fenómenos paranormales o del contacto OVNI.
8: Muy bien, Eduardo. La verdad es que según muchos de expertos nacionales en el tema ufológico, Santa Rosa es un territorio con mucho potencial para el avistamiento de ovnis. Eso no obedece a un juicio cualquiera o porque sea una, digámoslo, un arranque de nosotros, sino que ha sido estudio y ha sido objeto de estudio de por parte, como lo decía, de ufólogos del orden nacional. Entonces, un ufólogo de la ciudad de Armenia ha venido desarrollando un trabajo muy importante sobre el territorio de Santa Rosa de Cabal. Y ha encontrado entonces cómo el Alto del Chuzo, el Alto de Monserrate y el Alto del Oso forman una triangulación perfecta que podría estar, digámoslo así, encaminada a que estos fenómenos se vean en Santa Rosa de Cabal. Él viene con esa conferencia y es una conferencia muy interesante donde con las datos que él tiene y con la información que él ha venido recopilando de Santa Rosa, pues la va a exponer allí. De ahí el tema y el nombre de la, que el lema que hemos tenido para este congreso, Santa Rosa de Cabal, una posibilidad ufológica. Es una conferencia que no se pueden perder, va a ser un ciclo de conferencias de 3 días, se va a desarrollar entre las 7 y las 10 de la noche más o menos, un horario en el que muchas personas pueden, después de su trabajo, dedicarle a este, para que asistan a estas conferencias.
1: Chucho, buenas tardes. El proceso de inscripción tiene algún costo, ¿cómo se hace? Porque supongo que es con aforo limitado, teniendo en cuenta el lugar donde se van a desarrollar las conferencias.
8: Sí, el aforo es limitado, es un lugar pequeño, pero es un gastrobar de aquí de Santa Rosa de Cabal, que ustedes es muy conocido, y van a estar circulando la información en las redes sociales. No tiene ningún costo, debido pues también a que los conferencistas vienen sin ningún costo. Entonces esto hace que acceder a esta información, pues lo más importante para nosotros como organizadores es que esta información llegue a la comunidad en general. Entonces, como el aforo sí es limitado, sí les solicitamos a las personas que lleguen tempranito, que lleguen a tiempo para poder asegurar el cupo en las conferencias.
0: ¿Los temas que van a abordar, Chucho, en esta serie de conferencias?
8: Perfecto, les traía, como lo mencionaba, la primera conferencia pues es una de las más importantes, es los lugares de avistamiento o Santa Rosa como una posibilidad ufológica. Pero también tenemos un teólogo, una persona filósofo dedicado a la docencia, que es Pablo Andrés Villegas, y viene con una conferencia muy importante que también nos... que ha sido un tema de estudio y de mucho enigma en la comunidad y por todas las personas en general. Y es que hay más allá de la muerte, que hay más, que pasa después de esta vida. Entonces la conferencia de él se llama Después, ¿qué hay después de la humanidad? Entonces es una conferencia muy importante de un teólogo y un filósofo. También vamos a tener, lógicamente, como lo decía Eduardo, una de las personas o de las artes que más ha tocado el tema, pues ha sido el cine. Y viene una conferencia de un cineasta santarrosano que acaba de filmar una película aquí en Santa Rosa de Cabal, que es Jorge Hernán Duque. Y él viene con una conferencia precisamente cómo el cine aborda estos temas de ufología, de ovnis, de extraterrestres y los mensajes que en muchas películas de ellas se transmiten. Pero también tenemos un escritor de la ciudad de Pereira, Luis Fernando, y él viene también con la conferencia de qué hay en las nubes, qué vemos en las nubes cuando a veces nos quedamos mirando las nubes, que también es un enigma. Y muchas de las personas han visto o se habla de que se camuflan las nubes, algunas naves y todo ese cuento. Entonces él viene también, ¿qué será que anda en el cielo? Y esa es la conferencia de este compañero. Y también tenemos un ufólogo de la ciudad de Armenia que ha estado muy en contacto con una vereda en el norte del valle, que es Guasimal, donde en esa vereda muchos de los habitantes han presenciado y aseguran haber presenciado e interactuado con seres de más de 2 metros de altura que dicen ellos y describen que no son de este planeta. Entonces este ufólogo viene también a compartir esa experiencia, qué es lo que se ve, qué es lo que la gente dice y qué es lo que normalmente se abordan en esos temas. Tenemos a don Francisco González, todos conocemos a don Francisco, muchas personas conocen a don Francisco, él es el columnista del periódico El Faro, escritor, muy amante de la ufología, 10 años le dedicó de su vida al tema ufológico, y él también viene entonces con una de las conferencias por ser uno de los anfitriones aquí en nuestro municipio. Ahí está pues como a grosso modo la agenda. La salida de campo va a ser hacia el Alto de Monserrate, donde también es como lo decía, hay una reserva que de la sociedad civil está tratando de organizar y de preservar, y entonces allí también hay fenómenos y avistamientos de ovnis.
0: Este territorio santarrosano, dice usted, es privilegiado para este tipo de contactos visuales o también para contactos espirituales. Me corrige aquí un oyente que el tema paranormal tiene que ver con los muertos y no con los ovnis, pero ustedes también van a tocar allí lo paranormal.
8: Esa era también una de las aclaraciones a veces cuando tocaste ahorita el tema paranormal, y hay que diferenciarlo de los temas paranormales que tienen que ver pues con el tema de astrología y a veces pues con energías extrañas y todo eso que a veces lo asimilamos con los temas de los difuntos o con fantasmas o algo. No, aquí va a estar enfocado es principalmente en el tema ovni, en el tema de objetos voladores no identificados. O sea, todo lo que viene ahorita con el tema que precisamente este año está abriendo la NASA y la CIA, la Central de Inteligencia de Estados Unidos, y mostrando todos la desclasificación de todos estos archivos que hablan sobre el tema.
0: Chucho, le agradezco mucho y estaremos muy pendientes y bueno, ojalá muchas personas lleguen esta próxima semana a Santa Rosa de Cabal y puedan tener contactos, tengan listos sus celulares, hagan sus grabaciones y pues nos den luces sobre este tema que genera mucha controversia.
8: Así es, Eva. Muchísimas gracias a ustedes por abrirnos los micrófonos de Antena de los Andes para invitar a la comunidad a participar de estos. Para muchos un tema tabú, para otros un tema a veces catalogados de locos, pero que es un tema que de una u otra manera siempre es actual y siempre tiene de qué hablar.
0: Claro, le agradezco que nos atienda. Una feliz tarde, Chucho.
8: Gracias, Eduardo, y todos ustedes.
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0: Una 51, vamos a Miami, está nuestro corresponsal. Yo le regalé 10,000 pesos a Oscar Andrés Quintero para que nos atendiera una llamada cuando estuviera en Miami. Oscar, ¿cómo le va?
16: Hola, Eduard. Más allá de los 10,000 pesos, que siempre son bien recibidos, para mí es un honor estar en contacto a esta hora con la principal emisora de mi municipio, Antena de los Andes. Como usted lo dice, nos encontramos aquí en Miami Beach, en lo que es el cubrimiento del campeonato del mundo, y bueno, muy contento de estar con ustedes.
0: Oscar, ¿cómo va el Mundial y cómo le dio en esta muy bonita experiencia que hace un medio de comunicación de Santa Rosa de Cabal para todo el mundo?
16: Hombre, Eduard, ha sido maravilloso, más lindo de lo que yo me imaginaba, estar aquí y usted ver en Miami Beach, que es como una Colombia chiquita, colombianos por todo lado, la camiseta, el furor, la gente muy contenta. Ayer el partido lo pudimos ver en pantalla gigante. Recordemos pues que el partido de ayer fue en Guadalajara, entonces lo pudimos ver en pantalla gigante con un río de colombianos. Hicimos nuestro trabajo periodístico, la gente muy feliz con lo que está sucediendo con Colombia en el Mundial.
0: Bien, Oscar, el análisis de Colombia, aquí le están dando con todo usted en las redes. ¿Qué dice el comentario, sí, Isabel? ¿Qué le están dando, sí, Oscar Andrés?
1: Ya lo leyó, Oscar. ¿Qué más? ¿Cómo está?
16: Hola, Isa, un abrazo para usted, para Abelardo y para los seguidores, efectivamente. Y me encanta que me den muy duro en las redes, porque yo siempre dije, yo quiero que Colombia sea campeón, sino que debido a cómo venía jugando, yo no podía decir otra cosa que lo que pensaba, y era que Colombia no estaba jugando bien y a mí me parecía que no iba a superar la primera ronda, pero afortunadamente me equivoqué. En la Universidad Católica como que me salté la materia de brujería, no estuve, entonces no la acerté. Y afortunadamente pues el análisis futbolístico deportivo que hice en el momento de que no iba, que pensaba que no iba a llegar, pues no fue tan así, y hoy lo estamos clasificados y yo estoy celebrando que estemos ya clasificados a series de 16avos de final.
1: Oscar, por acá también lo saluda Edison Arango, y el comentario que colocaron era básicamente eso, que cómo le había quedado el, no sé, cómo le queda el ojo al corresponsal que se va para el Mundial, que no da un peso por la selección, y que pues muy triste que los colombianos piensen de esa manera, pero lo que usted dice es cierto. Si uno va mirando y haciendo el análisis de cómo venía el seleccionado colombiano ahora, del análisis también de los que han hecho los diferentes periodistas deportivos, de cómo vieron la presentación de Colombia frente a Uzbekistán y ahora frente a República del Congo, pues ellos ya notan la diferencia, y me imagino que usted también la vio.
16: Y sabes que mire, cómo me quedó el ojo, me quedó súper bien porque Colombia clasificó. Yo como hincha, reitero, si a mí me ponen a hablar como hincha, voy a ser el más ferviente y voy a decir que Colombia es campeón, ¿cierto? Y viendo el partido de ayer, donde fue totalmente superior a Congo, donde de no ser por el arquero africano hubiese sido una goleada 5 o 6-0, yo digo, la mejor selección del mundo. Pero yo estudié 5 años, yo hice una especialización deportiva, entonces estoy llamado a eso, Isa, a analizar sí, más allá del sentimiento. Y eso es lo que pasa. Le reitero, yo no soy brujo, no soy pitonizo, no leo las cartas, no tiro el tarot, no. Yo hago un análisis que en ocasiones se da, en ocasiones no se da, pero lo importante, más allá de que el periodista con su análisis haya acertado o no, es que Colombia avanzó a otra ronda del Mundial, y de muy buena manera.
1: Bueno, Oscar, pues estaremos pendientes de lo que se viene para el seleccionado con Portugal. De una vez, pronóstico para ese partido, cortico.
16: Es un partido complicado, vuelvo y le digo, es un partido que para mí, como llegan hoy las dos selecciones, Portugal llega a ganarle 5-0 a Uzbekistán, Colombia llega a ganarle 1-0 a Congo, son el 1-2, para mí es un empate. Ojalá, para mí como periodista es un empate, ojalá como hincha le metamos 5 a Portugal.
0: Bien, Oscar, muchas gracias. Me escribe aquí un oyente, me dice que todo está muy caro en Miami, ¿es cierto?
16: Es cierto, y las restricciones son muy, muy grandes, tanto para los hinchas como para los periodistas. Por ejemplo, no se puede llegar con un maletín hasta el estadio porque se lo quitan, no se puede entrar agua, no se puede, bueno. Lo que tenemos que saber es que eso es, el fútbol es una empresa, es un negocio, entonces ellos quieren que todo el mundo les compre a ellos, entonces que se compre dentro del estadio, que los maletines sean los que ellos dicen, tienen que ser transparentes, no puede llegar, entonces hay muchas restricciones, pero bueno, sabemos que estamos en un país que no es el nuestro, que estamos en un espectáculo que es de la FIFA y que como tal tenemos que cumplir las normas.
0: ¿La temperatura en Miami hasta ahora?
16: Opa, 33 grados centígrados a la sombra.
0: ¿Cuánto vale una Coca-Cola en Miami?
16: Uy, $8. Ayer compré una en $8. Y haciendo la conversión, eso es más o menos 8 por 3. Son más o menos 27 mil pesos.
0: $27,000, no puede ser eso ni sí, ni en una cosa que hacen pollos por aquí cerquita. Bueno, un abrazo.
16: un abrazo para ustedes. Chao,
0: gracias. Lo vamos a seguir llamando, Oscar, por favor, me dejas un X, le recargaré otros 5,000. Un abrazo. Bien, Isabel, ¿dónde es que se va el agua?
1: El agua el día de mañana, atentos, porque no es en todo Santa Rosa, hago la aclaración. Esta suspensión temporal del servicio de acueducto es el día de mañana, desde las 8 de la mañana hasta las 4 de la tarde, es la información que ha entregado la empresa Empocabal. Los sectores que se verán afectados son Kennedy, San Vicente, Villa Daisy, El Porvenir, La Carolina, Los Sauces. Esto se debe a que se realizará un trabajo de cambio de válvula en la calle 20 con carrera 16. Por lo tanto, se invita a la ciudadanía pues a recolectar el agua suficiente para estas horas en las que tendrán el servicio suspendido. Les recuerdo, jueves 25 de junio, es decir, mañana, desde las 8 de la mañana hasta las 4 de la tarde.
0: Me hablan aquí también que sigue la movilidad bastante lenta hacia el municipio de Dos Quebradas. Se ha vuelto un dolor de cabeza viajar desde Santa Rosa de Cabal hacia el municipio industrial. ¿Qué es lo que pasa en la vía, Isabel?
1: Sí, señor, esto es porque Autopistas del Café están realizando las obras de reparcheo y ellos, me imagino que en aras de ser efectivos en este proceso, pues solamente tienen paso a un carril. Eso significa que en las horas pico, lo que es en horas de la mañana y sobre el mediodía, pues el tráfico se congestiona bastante porque el trayecto comprende desde Boquerón aproximadamente hasta La Romelia. Por lo tanto, pues se le pide a la ciudadanía tener toda la paciencia del caso o en caso contrario, pues tratar de viajar en horas que no son pico, que de pronto de esa manera fluye un poco más lo que es el tráfico.
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0: 2:00 p.m. en punto, que tenemos de último minuto, que se le queda a don Abelardo Montes en el tintero.
3: Bueno, me queda una notica con Jaime Vargas acerca de las peticiones que vienen haciendo al gobierno nacional o relacionadas con las inversiones en programas sociales para las comunidades ubicadas en Santa Rosa de Cabal o desplazadas.
0: Isabel, que se le queda en el tintero.
1: Pues no, recordarle a la comunidad de los sectores de estos barrios, Kennedy, San Vicente, Villadeis y El Porvenir, La Carolina y Los Sauces, pues por supuesto que recolecten el agua suficiente para la suspensión de servicio de acueducto, que es el día de mañana, además porque con el calor que está haciendo, pues la sed aumenta un poquito.
0: Sí, Mercado Campesino este fin de semana, el próximo sábado, a partir de las 7 de la mañana, nos reporta la Asociación de Mujeres Campesinas Amocam, en la calle 14, entre las carreras 11 y 12. Los productos locales ofrecerán los alimentos frescos y productos del campo sin intermediarios. Viene nuestra programación de la tarde, muchas gracias por acompañarnos.
18: Buenos días para todos nuestros radioescuchas de esta prestigiosa emisora. Es un placer volvernos a encontrar en este programa. Le doy la bienvenida a todas estas personas del eje cafetero, Quindío, Risaralda, Caldas y muchos pueblos alrededor que nos escuchan a diario. Hoy vamos a tener un tema muy interesante. Melissa.
19: Buenos días a todos nuestros oyentes. Aquí les habla su asesora de confianza, Melissa, desde la Casa Esotérica Essences, el Palacio de las Velas. Recordemos la dirección, calle 21, número 752, detrás de la catedral. Como os decía el maestro Rodrigo, hoy traemos un tema muy interesante, que son los ángeles y arcángeles.
18: ¿Listo? Bueno, hay una cosa que es clara. Entre ángeles y arcángeles hay una diferencia, porque los ángeles y arcángeles son seres espirituales, son mensajeros divinos, mientras que los ángeles son guías, protectores cotidianos, como el ángel de la guarda, que es el que más mencionamos. Siempre se le desea a esta persona que el ángel lo cuide, que esto, que no es que a los niños los encomendamos mucho al ángel de la guarda. Pero también está lo de los arcángeles. Los arcángeles tienen una jerarquía más alta, superior. Están encomendados a misiones importantes en la vida. Melissa, ¿cuáles son los tres arcángeles principales?
19: Sí, señor. Los tres arcángeles más conocidos son San Miguel Arcángel, que es el de la protección y el corte. Su función principal es cortar con miedos, envidias, ambientes pesados y personas tóxicas. Se usa cuando sentimos que no nos podemos avanzar, cuando nos sentimos estancados. Para este, la única señal de práctica será una espada de San Miguel Arcángel, la cual la pueden encontrar aquí en Esencias, el Palacio de las Velas, que la pondrán detrás de su puerta. Vamos con el segundo arcángel, que es Rafael. Este arcángel es el de la sanación. Su función principal es la salud física, emocional y mental. También acompaña a los viajes seguros. Generalmente se usa en las enfermedades, en la ansiedad y antes de un viaje. Como tercero tenemos al arcángel Uriel, el de la claridad y la provisión. Su función es solucionar prácticas e ideas de dinero cuando hay un bloqueo mental. Lo deben usar cuando no hay salida, cuando necesitamos una nueva idea o cuando nuestras decisiones están estancadas.
18: Maestro. También hay que añadir otros tres arcángeles que también son muy importantes. Está Chamuel. Chamuel es un arcángel que se usa para la cuestión del amor, la reconciliación. O sea, con estos ángeles se hacen rituales, se hace un culto, como se dice. Pero también tenemos a Jofiel, que es el arcángel de la sabiduría y la iluminación, cuando estamos en la vida como en un enredo que no sabemos a dónde acudir, qué hacer, cómo resolver nuestros problemas, también podemos recurrir a Jofiel. Ahora, hay otro que es Zodaquiel, arcángel del perdón, la transmutación y la liberación. A través de la historia, todo esto lo que tiene que ver con los ángeles, con los arcángeles, pues han habido mucha clase de práctica. Mire, por ejemplo, que el que más mencionan es San Miguel, el que derrotó supuestamente al demonio, porque cuando hubo el ángel caído, San Miguel fue uno de los ángeles combatientes para combatir todo lo que tiene que ver con el mal. Pero hay una cosa que es cierta: los ángeles y los arcángeles uno los invoca para que nos ayuden en nuestras cosas cotidianas, en lo diario, en lo común que hacemos. Recurrimos a algo religioso, a algo sagrado, a algo de Dios. Más de uno dirá: no, yo no creo. Eso es respetable que diga yo no creo, pero los ángeles son que han existido. Mire que a la Virgen María, antes de nacer Jesucristo, se le presentó un ángel para anunciarle la bienvenida que de su hijo. Elisa.
19: 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Uno de los errores más comunes es tener el llamado de todos los ángeles, pedirle el favor o el milagro a todos los ángeles, ya que para esto existe un ángel para cada motivo. Así que cada semana le vamos a orar y le vamos a prender una lucecita correspondiente a nuestra petición para el ángel.
18: Sí, hay que tener en cuenta una cosa, que si usted se pone a pedirle a San Rafael, a San Gabriel, a San Miguel, a San Miguel y todos al mismo tiempo, pues no, va a haber es una confusión y a lo de la verdad no va a haber que ningún beneficio. Y ojo, que los principales beneficios que ofrecen los ángeles y los arcángeles incluyen brindar protección contra el mal, ofrecer sanación física, emocional, facilitar el bienestar y el amor y aportar claridad mental. Recuerden una cosa, que los ángeles, los arcángeles se dividen en qué, en jerarquía, y cada uno tiene una misión en específico, porque como le decía Melissa al comienzo, unos son para comunicación, otros son de sanación, otros son de protección. O sea, cada arcángel tiene una misión, porque si usted le va a pedir a San Rafael que lo proteja, que tal, él le ayuda para la cuestión de la sanación. San Miguel para protegerlo de todas esas cosas malas que nos suceden a diario. Ahora, Melissa les va a explicar algo muy importante referente a qué, a los colores de los arcángeles y los ángeles.
19: Miren que sí, mis queridos oyentes. Bien dicho, cada arcángel tiene un color y para eso también existe una semana o un día. El color de Miguel es el azul, el color de la claridad. El de Rafael es el verde, la sanación emocional. Gabriel el blanco, que son los nuevos proyectos. Uriel el dorado, la solución y desbloqueo mentales. Samuel rosado, amor y perdón. Zadkiel, color violeta, la liberación y soltar pesos. Jofiel, amarillo, la orden y claridad mental. 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
18: Hay que recordar algo, que además de los arcángeles existe algo muy importante. Los ángeles custodios o de la guarda son asignados para acompañar a cada persona durante toda su vida, ofreciendo consuelo, guía constante y protección en la cotidianidad. Hay una cosa que es real, de los arcángeles hay muchos libros en los cuales se explican muchos rituales. Usted viene acá al Palacio de las Velas, a Essence, y aquí se le da una inducción, una claridad sobre el ángel que usted requiere para su necesidad, porque recuerde una cosa que en la misma Biblia se dice, que Jesús dijo, pedid y se os dará. Hay que recurrir a estos seres de luz para nosotros.

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2: Bueno, continuando con nuestro programa, y ya pues escucharon todos los consejos, las cosas que se deben hacer con los ángeles y deben venir acá. Pero mire, yo les quiero decir algo. Si usted es esa persona que todo le está saliendo mal, que no consigue empleo, que tiene dificultades económicas, porque algunos, hasta para pagar el arrendo, qué problema, otros para pagar los servicios. Y pues si no es que me quiera, como dice el dicho, meter, pero hay cantidad de personas que en este momento están preocupados por esas deudas de día a día. Tienen que pagar en almacenes, tienen que pagarle a estas personas que les prestan dinero para resolver sus problemas de rapidez. Y en muchos casos también hay muchas personas que están teniendo problemas ¿en qué? Problemas en la relación. Por ejemplo, hace como 15 o 20 días vino acá al Palacio de las Velas un joven que estaba enamorado, está enamorado de una muchacha de Londres. Y él no sabía qué hacer, que si era seguro, que si no era mentira. O sea, que una cosa, la otra, demasiadas dudas lo tenían atormentado, como se dice. Porque como él pues acá colombiano, ella por allá que de Inglaterra, y entonces la pelada pendiente escribiéndole una cosa, la otra. Pero cuando se llegó el momento de que ella le dijo que le colaborara, para que se para allá venirse para acá para Colombia, fue que le entraron muchas dudas a este joven, porque él decía, no es que de pronto es que me quiere robar, lo otro que quiero saber es que si es una mujer, el otro que verdad tiene buenas intenciones conmigo. Y entonces, ¿qué pasa? Acá le hice la consulta, se le mandó a hacer unas cosas y el joven esta semana vino todo satisfecho, todo contento. ¿Por qué? Porque las cosas le estaban saliendo bien con ese amor que tiene a larga distancia. Porque es que muchas veces en la vida nos cogen las dudas, nos cogen las inquietudes, nos cogen los malos momentos. Hay personas que tienen muchos atrasamientos, muchos bloqueos, o sea, demasiadas dificultades. Entonces, ¿cuál es el llamado que le estamos haciendo? 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Para mí, la palma de la mano es como un libro abierto. Yo le digo para dónde va, de dónde viene, de qué está padeciendo. Al igual que el tarot. Aquí está hablando con un profesional. Soy el maestro Rodrigo, que todos los días a esta misma hora vamos a estar acá interactuando. Ustedes allá en su casa, escuchando nuestro programa, y yo acá explicándole todos estos pequeños tips que les enseñamos acá. 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Melissa, como el tiempo es corto.
0: Damos por finalizada la sección de hoy. Me encanta estar aquí y compartir con ustedes y con la prestigiosa radio a la que nos están escuchando. Recuerden la dirección y la invitación: de lunes a sábados, no se trabajan domingos ni festivos, en horarios de 8:30 de la mañana hasta las 6:30 de la tarde. Un horario seguido, corrido, entregándoles a ustedes amor y mucho positivismo. Los esperamos, calle 21, número 752, en todo el centro de Pereira.
2: Bueno, que tengan todos un feliz día. Todas las personas del Eje Cafetero que nos están escuchando, que nos acompañan en este programa de esta prestigiosa emisora. O sea,

0: Caldas, Risaralda, Quindío y muchas personas nos llaman de partes muy lejanas que escuchan nuestro programa. Así que tengan un feliz y bendecido día.
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0: Cordialísimo saludo, cargado de buenas energías para todos nuestros amigos, seguidores y oyentes en todo el territorio colombiano. También para todas las personas que nos escuchan en el exterior a través de internet. Bienvenidos a este su programa, Camino a la Felicidad, que es dirigido por su amigo y servidor, el maestro Walter Davis. 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

0: En la vida todos tenemos problemas, el rico y el pobre. Hay personas muy ricas que no son felices en el amor, o sufren una enfermedad que nadie les ha podido curar, o tienen enemigos, o viven en un mar de llanto, penas y desconsuelo. Como también hay gente humilde que tiene problemas en el amor, que quieren conseguir dinero y salir adelante, curarse de un mal o una enfermedad que nadie ha podido curar. Mi trabajo es para todos ustedes, para el rico y para el pobre, para el que tiene y para el que no tiene, porque yo soy la persona que ayuda a dar solución a todo problema, por difícil que sea. 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Ricos y pobres, todos se benefician de estos dones maravillosos y divinos que Dios me dio. A todos se nos presentan problemas y la solución la encuentra visitándome. Hay personas que han sido engañadas y hasta amenazadas por falsos maestros, pero no todos somos igual. Yo tengo testimonios de personas que habían ido a otras partes donde no les cumplieron y hasta habían perdido la fe y la han recuperado y han solucionado sus problemas después de darse otra oportunidad con el maestro Walter Davis. No todos somos lo mismo. 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Sé que hay gente que duda o desconfía, y la verdad es por gente inescrupulosa, gente sin sentimientos que juega con la necesidad de las personas, gente que ha manchado el nombre de esta linda profesión. Hay gente desconfiada que hasta juzga sin conocer mi trabajo. Por eso los invito para que me conozca, para que me consulte y se dé cuenta que no todos somos iguales. Esta profesión es muy linda y necesaria, muy útil en la sociedad cuando es manejada como es, por un verdadero maestro, un verdadero parapsicólogo, un verdadero profesional como este su amigo y servidor. Hay falsos maestros que no dan la cara o no le vuelven a contestar el teléfono o cierran y se van. Yo no soy así. 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Escuchen con atención el siguiente testimonio. José Jiménez nos envió su testimonio muy agradecido. Nos dice: si no hubiera visitado el maestro Walter Davis, no sé qué hubiera hecho, porque hasta malos pensamientos tenía. Estaba al borde de la quiebra en mis negocios. Cada día que pasaba me sentía más fracasado, y el hecho de saber que tenía dos negocios, tres carros, una finca y estabilidad económica muy buena, me hacía sentir importante y muy productivo día tras día. Por motivos muy extraños, de un momento a otro empecé con una racha bastante negativa. Todos los días iba más de para atrás, y fue donde quedé en la completa miseria. Mi familia, que apoyaba mis negocios, al verme en quiebra, todos me dieron la espalda. Lo único bueno que hicieron, o tal vez lo mejor, fue haberme recomendado el maestro Walter Davis, ya que muchos en mi familia lo habían visitado y los problemas se les había solucionado y les había ido muy bien. Estoy muy agradecido, maestro, porque si no lo hubiera visitado, no sé qué hubiera sido de mi vida. Relato este testimonio, mis sufrimientos, porque es muy difícil estar bien y caer en cualquier momento. Desde que lo visité, maestro Walter Davis, empecé a sentir vibraciones en mi cuerpo. A los dos días me gané un quinto. Gano chance casi semanalmente, y mi suerte empezó a sonreír desde ese mismo instante. Estoy muy agradecido y lo recomiendo. Dios lo bendiga. Es el testimonio del señor Carlos José Jiménez. Y usted, amigo o amiga que me está escuchando, también puede obtener los mismos resultados. ¡Ánimo! No se deje desmoralizar. No deje que pase el tiempo y su situación empeore. Después de que me visite, nunca más faltará dinero ni todo lo necesario para vivir bien. Nunca más la envidia de otros arruinará sus proyectos. Nunca más peleas y rencores todos los días. Nunca más se sentirá viviendo en un lugar cargado de tensiones e influencias negativas. Nunca más se encontrará solo y desprotegido o desprotegida frente al mal. 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La semana pasada, la primera persona que me consultó en mi nueva sede en la ciudad de Pereira, yo llevo muchos años atendiendo consultas, entrevistas personales, pero por cosas del destino se cierra un ciclo, uno se muda, se cambia a otro lugar, ¿cierto? Ahora estoy en mi nueva sede, entonces les comento. 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Escuchen el siguiente testimonio del municipio de Dos Quebradas. Roberto Castro nos dice: normalmente la gente cree en la energía de los amuletos y los talismanes. Por mi parte, yo solo confío en la Santa Cruz de Caravaca, porque durante el tiempo que la poseo siempre me acompaña, haciéndome lograr buenos resultados en la salud, la suerte, el trabajo, con las amistades y en general en la vida diaria. La Santa Cruz de Caravaca la considero como la más milagrosa de las reliquias, nos dice el señor Roberto Castro del municipio de Dos Quebradas. Hoy mismo acérquese, consulte con su amigo y servidor, el maestro Walter Davis, para que reciba totalmente gratis la Santa Cruz de Caravaca y prontamente nos esté enviando su testimonio, la esté recomendando con otras personas. Rosaura Castro también envió su testimonio y dice: doy fe y testimonio de agradecimiento al maestro Walter Davis. Mi esposo me había abandonado para irse con una prima mía que lo tenía trabajado por medio del tabaco y alumbrados a la foto de mi esposo. Ella siempre ha acostumbrado esas cosas. El maestro retiró ese trabajo y hoy en día vivo feliz. Estamos muy contentos, gracias a Dios y al maestro Walter Davis, nos dice Rosaura, testimonio del municipio de Dos Quebradas. Cruz de Caravaca, quien la lleve será invulnerable ante los ataques del mal, abundará en riquezas y honores, será admirado o admirada por todo el mundo. La Santa Cruz de Caravaca preserva de las enfermedades, preserva de las tentativas de los ladrones, favorece la producción y el comercio, tendrá asegurada la victoria en los emprendimientos. Este talismán tiene la virtud de multiplicar las cosas positivas, trae acierto en los negocios, desvanece las tristezas y los infortunios. Los talismanes han acompañado al ser humano desde tiempos inmemoriales con su aura de misterio, magia, fortuna y religiosidad. A los talismanes se les atribuye un poder indescriptible y sobrenatural. 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Me queda decirles a todos ustedes, amables oyentes, Dios les pague por su sintonía. Invitarlos a nuestro centro de atención al público para estrecharles la mano, brindarles amistad y atenderles como ustedes se merecen. ¿Qué tal, amigos? Felicidades y hasta pronto.
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0: Son las 2 con 47 minutos.
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2: Lizardo, yo quería tocarme una cumbia para los oyentes, para la michinita.
3: De Colombia, con mucho gusto.

0: Son las 3:16.
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0: Son las 3:45.
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Señoras, señores, buenos días, buenas tardes y buenas noches. Aquí estamos en Antena de los Andes 1520 AM, www.antenadelosandes.com.co, donde la ingeniería de sonido la hace Manos Brujas. El Rodolfo Biaggi de la radio es Manos Brujas, el ingeniero nuestro en Antena de los Andes 1520 del AM. Estamos en Sesgón Estéreo, en Peligro de Gol. Está César Leandro González, www.deportivaradio.com. La ingeniería de sonido aquí la hago yo, o sea, pues que échenme la culpa a mí de todo, el micrófono cerrado, el pito, el feedback, todo, todo, échenme la culpa a mí porque yo soy el culpable. En www, la radio cristiana en la ciudad de Manizales, tenía el micrófono cerrado. Www, la radio cristiana en la ciudad de Manizales, Luchito Quintero. Y cuando hay transmisión de fútbol, como anoche, que transmitimos el partido de Colombia, está el ingeniero Taborda, el ingeniero Taborda. La producción general de este espacio la hace un profesional de la radio, Eduard Aguirre Restrepo, que además es nuestro amigo. 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Bueno, señores, tengo que subirle un poquito, ¿sí? Otro poquito. Le subimos otro poquito, pues, aquí a la modulación, me están diciendo los ingenieros. Como yo soy el ingeniero, entonces me toca a mí. ¿Ahí? ¿Ahí? Bueno, yo creo que sí. Bueno, señores, hoy es 23 de junio del 2026. Me dice nuestro ingeniero Manos Brujas que sí, que lo deje ahí. Déjelo ahí, Rubén, quietecito. Tenía el micrófono cerrado, discúlpenme, pero tenía el micrófono cerrado. Y uno, a mí me enseñaron desde hace muchos años que uno con el micrófono cerrado no puede hablar, es imposible. ¿Cómo hace uno para hablar con un micrófono cerrado? Y yo lo tenía cerrado aquí. Bueno, todos los días aprendemos. Aquí relata el internacional Pepe Luis Mota Quintero, un relator de verdad, un hombre que dice gol, gol, y listo, ya, dice gol, y lleva la pelota a González, y la para en el pecho Pérez, y Pérez para Castro, y Castro para... listo, ese es un relato de fútbol, lo hace el internacional Pepe Luis Mota Quintero. Sí, porque en otras partes, y hoy en día las narraciones deportivas son un desastre, son un desastre. Bueno, afortunadamente me pude sentar al lado de un tal Marco Antonio Bustos, ¿cierto? Bueno, transmitir algún partido con él, con un tal Roger Araújo, el mundialista Roger Araújo, con don Dagoberto Puello Huelvas, qué narrador tan impresionante Dagoberto, con Rey Mosquera.
¿Con quién más, hombre? Con Jimmy Oyuela. Con Pache Andrade, que aunque nunca me gustó como narrador, me tuve que sentar al lado de él a transmitir un partido o varios partidos. Quiero confesar, nunca me gustó el señor Pache Andrade como narrador de fútbol, pero lo tuve que hacer, ¿no? Lo tuve que hacer. Bueno, entonces algo conozco de narradores deportivos. Hay mucha plañidera por ahí. Alguna vez leí que la definición de plañidera era una señora a la que le pagaban para que en los funerales llorara. Y por ahí hay mucha plañidera. Le están pagando para que lloren. No, pero pues ya que van a llorar. No hay de qué llorar. Decía Rafael Araújo Gámez, no hay tiempo de llorar. El balón está dentro. Ya. Mucha plañidera. Hoy está cumpliendo años, 24 de junio, está cumpliendo años Leonel Andrés Messi Cucitini. Nació en Rosario el 24 de junio de 1987, conocido como Leo Messi. Bueno, ¿yo qué voy a decir de este señor? Nada. ¿Qué tengo que decir? Nada, solamente estoy diciendo que está cumpliendo años, pero no tengo nada más que agregar. Yo, campeón del mundo, campeón olímpico, campeón con Barcelona, campeón de todo, y lo critican. Leonel Messi. Ya, listo, ya no tengo nada más que decir. Ya todo el mundo sabe quién es Leonel Messi, ¿no? Y si no saben, pues busquen. Si no saben, busque en Argentina un muñeco de torta o un muñeco de cera que se llama Martín Lieberman, y él les dice quién es Leonel Messi. Sí, pero qué increíble, ¿no? Un muñeco de cera, Martín Lieberman se llama. Yo hablo con nombres propios, yo no me escondo en ninguna parte. Se llama Martín Lieberman. Busquen a Martín Lieberman y él les dice quién es Lionel Messi. Y por si de pronto no saben, por si de pronto no se han enterado quién es un tal Lionel Messi. Entonces busquen ese muñeco de torta y él les dice quién es. Señores, este es el resumen del Campeonato Mundial de Fútbol. Se llama Deporte Total. Aquí narra, cuando hay fútbol nacional, narra el internacional Pepe Luis Mota Quintero. Y ahora que hay campeonato mundial, narra Pepe Luis Mota Quintero con Germán Vázquez en www, la Radio Cristiana Manizales, www.deportivaradio.com, la Superdeportiva, Fútbol, Pasión y Goles, y las 17 plataformas que se han sumado a nuestro trabajo. Resumen del Campeonato Mundial de Fútbol: Suiza 2, Canadá 1, señores. Suiza 2, Canadá 1. Ahí empezaron a caer los locales. ¿Hasta dónde los van a llevar? No sé, pero los llevan. La FIFA los lleva cargaditos. ¿Hasta dónde? Eso sí no sé yo. Pero pues ya después de estar clasificado Canadá, bueno, listo, le metió la mano Suiza hoy y le ganó. Bosnia-Herzegovina le ganó a Qatar 3-1. Y Suiza, Canadá y Bosnia están clasificados a la siguiente ronda. Más adelante van a jugar a las 5 de la tarde Marruecos contra Haití. Oiga, hombre, qué fuerte la declaración de uno de los jugadores haitianos. Haití comparte la isla con República Dominicana. Haití es un país muy pobre, ¿cierto? Es una isla, pero es un país muy pobre. Y comparte esa isla con la República Dominicana. Pero dijo un jugador de la selección de Haití en Estados Unidos, tomándose una botella con agua, que estaba sorprendido.
que en toda su vida nunca se había tomado una botella con agua potable. Allá no hay agua. La única agua que hay en Haití es el agua del mar. Y no debe ser muy limpia. Fuerte, esa declaración del jugador haitiano. Dijo, qué bueno. En mi vida no había probado agua potable. ¿Cómo era el agua que toman allá? Pues debe ser, me imagino que el presidente de Haití debe tomar agua potable, ¿cierto? Porque así son los cafres. Así son. Ellos sí, primero yo, segundo yo y tercero yo. Claro, me imagino, supongo, que ellos no toman agua del mar ni toman agua sucia, pero nada. Hablo del presidente y de la familia. No, que va. Y se mantienen hablando, pasa lo mismo que con los que se mantienen hablando mal de... No, es que yo por allá no voy, es que eso es increíble, es que es... Mejor dicho, hay gente que mantiene hablando mal de Estados Unidos. Y entonces, lo primero que hacen es pedir visa para Estados Unidos, arrodillados pidiendo visa para Estados Unidos. Y hablan de todo, pestes de Estados Unidos. Yo no soy amigo de Estados Unidos, ni nunca me llamó la atención irme para Estados Unidos. ¿A qué? A lavar inodoros, lo que no hago en mi casa. No, valiente gracia. Entonces, hablan mal de ellos y viven arrodillados pidiendo visa y bravos porque no les dan visa para irse, dizque, para Estados Unidos a buscar el sueño americano. Peleé muchas veces con un jefe en Manizales que me decía que esto y que lo otro, y entonces una vez le dije, y entonces ¿para qué mandó a su hija a estudiar a Estados Unidos? No la mande para allá, mándela más cerquita, ¿cierto? Donde no hay agua, donde tiene que hacer fila para comprar una bolsa de leche que le dure 15 días, y listo, mándela, no la mande para Estados Unidos. ¿A qué la mandó para Estados Unidos? No, pero es que... Y dije, ahí entonces, yo le doy posada a usted en mi casa, humildemente, así duerma en el suelo,

un sinvergüenza. Entonces, no mande a su hija para Estados Unidos, dígale que se venga. Pero arrodillados, pidiendo visa para Estados Unidos. Y se ponen bravos, porque no les dan visa para Estados Unidos. Para irse a lavar allá, afanados, para irse a lavar inodoros allá, lo que no hacen en la casa, ¿cierto? Y bravos. Y hablan mal, no dicen que no, que eso no, que eso es una porquería. Entonces, ¿para qué hacen fila? Porque los he visto haciendo fila, filas impresionantes, interminables. ¿Qué, uy, usted qué está haciendo ahí? ¿Están repartiendo plata? No, es que estoy pidiendo la visa. ¿Para dónde? Si para ir a Ecuador no necesitan visa. No, para Estados Unidos. ¿Y usted no es el mismo que mantiene hablando mal de Estados Unidos? Ah, doble moral. Bueno, señores, entonces, ¿en qué estamos? 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Marruecos a las 5 va a jugar contra Haití. Marruecos, Haití. Donde no, voy a buscar la declaración del jugador de Haití, donde dijo que qué maravilla, que en todos los años él nunca se había tomado una bolsa con agua potable. Escocia va a jugar a las 5 contra Brasil. Escocia-Brasil. ¿Ah? Aquí vino Carlito Rodríguez, el ingeniero que me asistía a mí aquí. Vino una vez con falda escocesa. Y me tocó mandarlo a freír espárragos. No, no, eso le queda bien, pero a ellos, a los escoceses. Además, ese es un vestido de ellos. Bueno. Sudáfrica a las 8 va a jugar contra Corea del Sur y República Checa a las 8 contra México. Campeonato Mundial de Fútbol. 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Bueno, señores, ayer ganó Colombia con transmisión nuestra. Terminamos 11:30 de la noche. 11:30 de la noche terminamos. El relato fue el internacional Pepe Luis Mota Quintero. Muy bien, Joel. Ah, Joel me dijo que llamaba Heriberto Gil Ramírez, me dijo ayer. Gracias, Joel, muchas gracias. Ganó Colombia, hizo cosas muy buenas el equipo colombiano, sí, hizo cosas muy buenas. Se estaba enredando con ese equipo, habíamos dicho, Colombia se puede enredar con ese equipo, se estaba enredando, pero al final hizo el gol, ¿cierto? Cuando Lorenzo dejó de roncar, y hablo de Lorenzo, no el loro. Hola, porque a los loros les pondrán Lorenzo y Roberto. No he podido saber. Si alguien me dice, quiero aprender. A mí me gusta aprender todos los días. ¿Por qué todos los loros se llaman Lorenzo o Lorenza y Roberto? Roberto quiere cacao. Y Lorenzo. Todos los loros que yo conocí se llamaban Lorenzo, y si era Lora, Lorenza. Y Roberto.

0: Bueno, no sé, eso no lo he podido saber yo. Si alguien sabe, que me lo diga. Y al final Colombia hizo el gol a un equipo cobarde, un equipo cobarde, dice una frase muy vieja de los viejos, de los abuelos, que hombre cobarde no goza a mujer bonita. Y es verdad, si usted nunca le tira un piropo a una mujer, entonces, pues, ¿qué quiere que haga? Que vaya y le toque a la casa y le diga, ¿qué hubo, Rubén? ¿Qué más, hombre? ¿Te me parece, pues, que no, no? Claro que en estos tiempos sí, en estos tiempos sí. Entonces, un equipo cobarde, que nunca atacó, hizo un tiro a la portería ahí en el último minuto y sacó Vargas, o la tapó Vargas, y ya no más. Oh, increíble. Entonces, y cuando Colombia les hizo el gol, salieron y demostraron que podían y que tenían con qué, y casi empatan. O sea, pues que si ese equipo recibe el gol de Colombia antes, sale a buscarlo y otra cosa hubiera pasado, digo yo. No sé si será verdad o no, pero salieron a buscar. Ganó Colombia. Y cuando Lorenzo dejó de roncar, como diría el patrullero, mi amigo José Arley Arango, el periodista Manizales, cuando Lorenzo dejó de roncar, pues entonces entró a dos jugadores que le cambiaron la cara. Mis compañeros pedían al Cucho Hernández y sí, no era el partido para el Cucho Hernández. Tranquilo, yo me quedé callado y después dije, no es para el Cucho, no, hay partidos que son pesados y son para jugadores ya rayados y grandes. Y Juan Fernando, pues, es un jugador que ya tiene muchos partidos en el lomo. Entró Juan Fernando Quintero y entró Córdoba y le dieron movilidad al equipo, que era lo que necesitaba ante un equipo de esos tan pétreo, tan sólido. Había que tener movilidad. Entonces entraron estos dos, le dieron movilidad, y Quintero en lo suyo, ¿no? Quintero filtró una pelota ahí, Córdoba peleó con un jugador de esos del Congo, pasó y Muñoz la metió al fondo de la red, con ayuda del defensor, pero la metió al fondo de la red y listo. El 70% del gol es de Quintero por el pase, el 20% de Córdoba, que peleó la pelota con el defensor, y el otro 10% entre Muñoz y el defensa, y listo, 100%. Pero es que el pase es muy importante, el pase es muy importante. Dejó de roncar Lorenzo y metió a Quintero y a Córdoba. Germán dijo anoche, es que respetan mucho a Rodríguez, y lo respetan mucho. Y yo no diría que una cosa es respeto y otra cosa es miedo. Lo que pasa es que a Lorenzo le da miedo, ¿cierto? Porque como él cuida el puesto, entonces de pronto el empresario lo llama y le dice, ¿qué hubo, hermano? ¿Vas a jugar con el puesto? Entonces, bueno, escuchemos a Juan Fernando Quintero. En 10 minutos le bastaron para ser una de las figuras de la cancha. Juan Fernando, para mí, Juan Fernando, y Puerta y Muñoz. Porque no aparece Lucho Díaz, ¿o yo? Está tapado. Está escondido Lucho Díaz. Nada, no aparece todavía. ¿Qué dijo Juan Fernando Quintero? No, todavía no, hombre. Si ve Rubén, es que este Rubén, sí. Rubén, hombre. Todos los errores aquí, a mí. Ahora sí, Juan Fernando Quintero.
1: Ahora que muy contento, bueno, más allá de todo, creo que somos un gran equipo, lo demostramos hoy, manejamos bien los momentos del partido, tuvimos la última con Dani también, por ahí se lo metió después de tantas ocasiones que tuvimos en el primer tiempo. Bueno, creo que es el Mundial, creo que es muy difícil, y bueno, la mejor forma era ganar hoy para estar más tranquilo y cerrar el grupo de la mejor forma.
2: Entra usted como capitán, ese liderazgo lo demostró hoy, teniendo el balón, poniendo a jugar al equipo. ¿Sintió que con su ingreso el equipo cambió de ritmo?
1: No, creo que ya reponer lo que viene haciendo James, creo que hicimos un gran primer tiempo. Bueno, para eso están los cambios, para eso están los momentos de los partidos. Estoy muy contento, creo que esto no significa nada, simplemente creo que dentro de la cancha uno trata de liderar muchas cosas. Y bueno, agradecerles, creo que es un momento histórico para nosotros. Sustituir a James, que es mi hermano, un amigo, estoy muy contento.
0: Muy bien, Juan Fernando El Quintero, que en 10 minutos hizo más que el que estaba en 70 minutos, en 65 minutos. Porque pues ha demostrado que no está, es que ni al Mundial lo deberían haber llevado. Pero bueno, listo. Escándalo nacional donde no lo lleven al Campeonato Mundial, ¿cierto? Estoy hablando de Rodríguez. 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Relató el internacional Pepe Luis Mota Quintero. Comentó Germán Vázquez. Y yo por los laditos dije algo. Escuchemos al profesor Lorenzo, el técnico que se lo pasa roncando allá en ese banco de Colombia. Y ninguno de los asistentes lo despierta. ¿Será que les da miedo? Sí, les da miedo. Profe, despierte. ¿Cómo se va a atrever a despertar el jefe? Es como un subalterno que despierte al rey. No, ni riesgo. El rey está durmiendo. El rey está durmiendo. Y si uno lo despierta, pues entonces lo mandan a liquidar. Lo suben al cadalso. Y listo, no, deje dormir al rey. Entonces, ninguno se atreve a despertar a Lorenzo, porque supuestamente Lorenzo es el que manda, supuestamente, digo yo. Uno cree que Lorenzo manda. Mentiras, Lorenzo no manda, no manda nada. En la Selección Colombia mandan los empresarios, y en la Selección Colombia mandan los directivos. Lorenzo es un monigote ahí, un arlequín. Un arlequín es un payaso. Lorenzo es un arlequín en la Selección Colombia. Pero a Lorenzo lo mandan. Lorenzo no manda. Pues hombre, si Lorenzo mandara, 4 o 5 jugadores no estarían en la selección. Lorenzo, el técnico de Colombia, anoche, ¿qué dijo?
3: No vino bien de pronto jugar con equipos que tengan un esquema defensivo muy sólido, ¿no? Y que te cierren los espacios, porque tuvimos que usar distintos canales de llegada, distintos carriles y buscar espacio y abrir caminos. Y eso el equipo lo va incorporando y por eso ha mejorado en su juego, ¿no? Y sí, yo también vi que llegamos por todos lados prácticamente, así que es una buena sensación que nos da. Cerrado y donde se estaba armando. James hizo un gran partido, creo que lo cambié para refrescar y porque Juanfer puede tener más o menos la misma función que él, pero hizo un gran partido. Y Luis Suárez también, me parece que buscó, que fue el que fijó a dos de los centrales para generar espacios en otros lados y la peleó toda. Hizo un partido muy difícil, jugó mucho de espalda, pero hizo un gran partido también. Pasa que vieron cómo son los partidos, son muy parejos, uno aspira a ganar siempre. Siempre nosotros pensamos en ganar, nada más, pero en cada partido hay situaciones que hacen que pueda variar el resultado. Gracias a Dios tenemos el puntaje ideal, gracias a Dios hemos crecido en el rendimiento del equipo. Creo que el partido fue planteado muy bien, corriendo riesgos otra vez, como el partido anterior, y bueno, podríamos haber, creo que sacado una diferencia más grande. Pero bueno, se dio que hasta el final, hasta el último centro, uno está nervioso, ¿no? Y habiendo hecho un gran partido. Lo importante es mejorar el rendimiento de todos, del individual y del colectivo. Y creo que hoy se hizo un gran partido. Jugador que es muy preciso en esa parte del campo, y con pases filtrados y con tiros libres y pelota parada, y creo que hizo su trabajo, que lo hizo muy bien, y creo que el gol viene también de un pase de él y Córdoba, que la pelea en el área, y aparece Daniel Muñoz desde atrás, así que bueno, tanto él como James son dos excelentes jugadores en ese tercio del campo para filtrar pases o para poner pelotas de gol, ¿no? Así que el impacto fue bueno porque refrescó al equipo y nos dio desde esa zona precisión en la llegada. Portugal es un poco un equipo más parecido a nosotros en el sentido que sale a ser protagonista, a tener posesión de balón. Es un equipo distinto a estos que hemos enfrentado. Y bueno, ya veremos cómo planteamos el partido, qué estrategia utilizamos, ¿no? Pero va a ser un partido de dos equipos que intentan jugar muy bien al fútbol, ¿no? No te va bien. Uno tiene que aspirar a crecer día a día, a que el equipo incorpore ciertos mecanismos que le hagan bien a su juego. Y esa es la idea siempre de nosotros. Así que vamos a enfrentar a un gran equipo. También, como decís vos, candidato a ganar el Mundial. Así que, bueno, será una prueba muy importante para nosotros. Pero vamos a tratar a tener que usar otras herramientas de las que usamos hoy, de las que usamos el otro día contra Uzbekistán, para poder estar a la altura de ese tremendo rival, ¿no? Un jugador no se lo puede descuidar porque es de los mejores definidores del mundo, ¿no? Así que tendremos que tener mucho cuidado en dejarlo solo en situaciones de gol, en situaciones cercanas al arco. Pero creo que Portugal es un equipo completo en todo sentido, ¿no? No es que hay que marcar solo a Cristiano, creo que tiene grandes jugadores en todas sus líneas.
4: Última.
3: La verdad que en todas las notas tengo que decirle gracias a la gente, porque es impresionante cómo alientan, cómo siguen el equipo, con esa pasión, con esas ganas, con esa ilusión. Y bueno, a los muchachos, a todos nos compromete a seguir entregando todo por esa camiseta amarilla que llena los estadios con tanta pasión, ¿no? Así que siempre les digo, esto es lo que ustedes han propuesto, lo que ustedes han desatado de alguna manera, y hay que hacerse cargo. Así que Dios quiera que sigamos así.
0: Bueno, señor Lorenzo, contra Burras Mansas usted puede dormir, ¿cierto? Ya durmió contra Uzbekistán, ya durmió contra Congo anoche, pero cuidado, señor Lorenzo, contra Portugal no puede dormir. No se puede dormir. Póngame el efecto ahí. No. Ese me lo mandó el patrullero José Arley Arango desde Manizales. Que él ronca. Entonces, señor Lorenzo, ya durmió contra dos burras mansas. Uzbekistán y República del Congo. Ya contra Portugal no puede dormir, porque cuando se despierte van 4-0. Sí, porque si el técnico se duerme en el banco, entonces ahí sí. Sí, claro. Entonces un equipo lento, un equipo paquidérmico, un equipo jugando a 10 por hora. No. No puede dormir allá, señor Lorenzo. Yo no le digo profesor porque yo no lo considero profesor, ¿no? Yo profesor, a un profesor, para yo decirle profesor, tiene que ser que enseñe, y yo no veo qué puede enseñar Lorenzo, ¿cierto? Puede que esté equivocado, pero no. Señor Lorenzo, creo que es un señor. Entonces, no vaya a dormir, porque si no, Rafael Leao, todos esos jugadores de Portugal, cuando menos piensen, lo despierten, se tomen el atrevimiento de despertarlo. Profe, deja dormir, hombre. Profe, vamos perdiendo 4-0, 3 goles de Ronaldo. Entonces, ay, listo. No. No, hay momentos en que se puede dormir. Si uno se duerme en los laureles, ese es un término muy viejo. Dormir ahí sobre los laureles, está bien. Uno se puede dormir con camarón que se duerme, se lo lleva a la corriente, dicen. Bueno, uno se puede dormir al lado de un león, pero claro que sí. Uno se puede dormir al lado de un león. El león está allá en la jaula y yo aquí al otro lado de la malla me puedo tirar a dormir ahí, el león no me va a comer. No, porque está allá enjaulado. O yo me puedo dormir al lado de un cocodrilo o de un caimán. Ahí en un lago o cerquita del río. Pero si el cocodrilo o el caimán están muertos, me puedo dormir yo. Pero si yo me duermo con esos dos animales vivos, no despierto. Entonces, señor Lorenzo, no se vaya a poner a dormir porque ya no, la burra no es mansa. La burra ya no es mansa. La burra es brava y patea. Y usted lo molesta. Este es Deporte Total, el resumen del Campeonato Mundial de Fútbol. 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Carlos Antonio Vélez. Escuchemos a ver una fracción de lo que dijo hoy, a ver si me sale por aquí.
4: A Muñoz y a John, extraordinarios. Davinson Sánchez y los de atrás, primero porque como el bloque estaba adelantado, ellos se encargaron de temporizar y sacar el equipo desde atrás con seguridad, por eso la muy buena calificación. Además había que taparle la espalda a Muñoz. Muñoz, Arias, Sánchez. Lo de Puerta es que Puerta no estuvo tan bien como en el partido frente a Uzbekistán. Fue menos patroncito y más bachero. Un rato bien, un rato no. Con cuidado aquí, es decir, administrando como regulando tiempos. Sin embargo, lo hizo bien. Camilo, la salvada. Camilo, es como si hubiéramos marcado ese segundo gol. Y ahí pecó, rezó, empató. Y Juanfer tiene que jugar. Y si no, pues si no le parece, a ver, negociémoslo. Tiene que jugar más. Le da mucha frescura. Además, está mucho más activo, mucho más compenetrado con la competencia porque físicamente está mejor. ¿Qué, James?
0: Sí, señor.
4: A Muñoz.
0: Bueno, estamos de acuerdo. Estamos de acuerdo en una cosa de lo que dijo el señor Carlos Antonio Vélez en su comentario. No estoy de acuerdo en lo de Puerta, porque para mí Puerta jugó muy bien, volvió a jugar muy bien. Muñoz. ¿Y a quién más pongo yo ahí? A Puerta, Muñoz y a Juan Fernando Quintero. Si tuviera que hacer un podio, el primero, el segundo y el tercer escalón, yo pondría a Puerta, a Quintero y a Muñoz, para que vean pues cómo es la cosa. Podría poner a Muñoz de primero, porque hizo el gol, ¿cierto? Porque metió la pelota en otro y se lo anularon. No, yo pongo a Puerta, qué jugadorazo Puerta. Va a terminar jugando, si no se marea, si no pasa nada raro, en un equipo grande, señoras y señores. Gustavo, ¿cómo se llama? Gustavo Puertas, que juega en el Valladolid, de la segunda división de España. Quintero, porque Quintero entró, le dio movilidad, Quintero entró, le dio frescura, le dio claridad. Pues hombre, hizo ese pasesote para que hicieran el gol. Y listo. Puerta, Quintero y Muñoz. Y Muñoz, pues, hizo el gol. ¿Cierto? El 80% de Quintero por el pase. El 20% de Córdoba, que peleó. Ahí lo dijo Lorenzo, lo acaba de decir Lorenzo. Córdoba peleó con el defensor, 10%, y el otro 10% lo pusieron entre Muñoz y el defensor, y listo, gol, ganó Colombia. Muy bien, ganó Colombia, señores. Las individualidades resuelven las papeletas en Colombia, las individualidades, porque esto de táctica, esto mano del técnico, esto se le ve muy poquito. Muy poquito. Es como cuando estaba Checkerman, ¿no? Cuando estaba Checkerman, los jugadores le salvaban. Y el viejito les decía, pues vaya, jueguen, muchachos, jueguen ahí, hagan lo que ustedes saben hacer. Y los muchachos hacían lo que sabían hacer y siempre le resolvían. Porque, pues, hombre, entre otras cosas, estaban en un gran momento, ¿no? En un gran momento. Voy a ir a Sesgón Estéreo y a Peligro de Gol. 4:40 PM. Sesgón Estéreo y Peligro de Gol. Una visión diferente de un profesional de la radio, don César González. César, ¿cómo le va? Buenas tardes, bienvenido.
5: Hola, ¿qué tal, Rubén? Muy buenas tardes, cordial saludo para usted, para todos los oyentes de Antena de los Andes. Estamos desde Peligro de Gol y Sesgón Estéreo en Dos Quebradas, Risaralda. Hoy se dio ya la última fecha en varios grupos, ¿no? En tres grupos se están jugando partidos dobles, mi estimado Rubencho. Para no crear ninguna duda ni que se acomoden, ustedes lo están tirando al mismo horario y me parece bien. Ya conocemos los marcadores de los dos primeros partidos, donde Bosnia derrotó a Qatar 3-1 y Suiza venció 2-1 frente a Canadá. A continuación vamos a tener los partidos entre Marruecos y Haití y Escocia-Brasil. Yo creo que este es el más sabrosito de ahora en horas de la tarde.
0: ¿Sí?
5: Y por la noche pues vamos a ver a República Checa con México y Sudáfrica frente a Corea del Sur.
0: Para ir a ver a Neymar un rato, siquiera, a ver si de pronto hay magia.
5: Será, a ver si de pronto, será que sí, vamos a ver.
0: Yo creo que un rato lo van a poner ahí. Pues no todo el partido. No lo van a esperar tanto para meterlo ahí de lleno a que esos escoceses lo muelan a patadas. No. Dependiendo de cómo se vea el partido, le van a dar un rato, 20, 25 minutos, creo yo, por parte de Ancelotti. Lo van a ir llevando. Brasil, pues, va a clasificar, así sea uno de los mejores terceros, va a clasificar a la siguiente ronda. Entonces, lo van a llevar, porque más adelante puede ser importante, César.
5: Sí, es un jugador que no se puede descartar. Un jugador que tiene muchas condiciones, que también ha jugado mundiales y es uno de los referentes de Brasil en los últimos años.
0: Y tiene ganas de jugar. Yo creo que tiene unas ganas de jugar y de demostrar que todavía puede. Increíble. Entonces, cuando usted tiene ganas, puede hacer las cosas, ¿no? Entonces, podría ser. Bueno, César, ¿qué vio anoche? ¿Le gustó? ¿No le gustó? ¿Qué le gustó?
5: No, a mí me gustó el partido de anoche. Creo que Colombia salió a buscar el marcador y se sabía que ese rival, y lo decíamos, era difícil y era complicado en la forma como se paran, como defienden. Y creo que un equipo que tiene trabajo, mire, 3 goles fuera de lugar, bien sancionados, y ahí se ve que hay buena sincronización, que se entiende la zona defensiva, que no tienen mucho del medio hacia arriba, el poco el ataque que genera, pero de resto a mí me pareció que Colombia bien mejoró. El arquero Vargas, cuando tuvo que intervenir, pues evitó la caída de su arco. Los dos laterales me parece que funcionaron, los dos centrales también estuvieron concentrados. En el medio campo, pues ya hemos hablado de Puerta, ¿no? Lerma de pronto con algunas lagunas. Me parece que James cumplió hasta donde le alcanzó el tanque de oxígeno. Y Luis Díaz, pues lastimosamente, pues le anularon dos goles de fuera de lugar, pero que mostró siempre las ganas. Uno que sí quedó en deuda, me parece que fue el chico Suárez, que sí hemos esperado más de él, porque el hombre gol y la verdad no ha aparecido en los dos compromisos. Ayer se metió a jugar en zona de los dos centrales, donde de pronto trataron de hacer movimiento y todo, pero no, siempre perdió con la República de Congo. De resto me gustó el marcador, los cambios, creo que anoche acertó el técnico Lorenzo, movió el equipo como lo tenía que mover, sacar un 10, meter otro 10 más fresco, y también cuando pues ingresó al otro chico, creo que le funcionó. Creo que Richard Ríos también está muy en deuda y muy por debajo del nivel. Pero el resto a mí me gustó, y que consiguió el marcador, llega primero a la última fecha frente a Portugal, y eso motiva. No solamente motiva a la selección Colombia, motiva a la gente que está allí, motiva al comercio, al público que está entusiasmado por una selección, que lo ven como un hincha, como un aficionado, y pues es bueno que la selección esté avanzando y que ya esté instalada entre las selecciones clasificadas.
0: ¿Podría ser Inglaterra o yo el siguiente rival, si es que Colombia queda segundo?
5: Sí, puede ser. Hay muchas posibilidades, pero tienen que jugarse a ser primero. Y creo que Colombia ya ha clasificado, creo que va a salir a jugarle a Portugal a conseguirle un buen resultado, un empate como mínimo, que le permita ser el líder del grupo.
0: Sí, hicieron cosas importantes, hicieron cosas interesantes. Yo sigo diciendo que Colombia no tiene técnico, los jugadores le salvan la papeleta al técnico, y muchas veces los jugadores le han salvado la papeleta a los técnicos, ¿cierto? Pero bueno, ahí va. Y así como cuando un equipo, como cuando hay que tomar la determinación de sacar a uno, sacan al técnico, pues también aquí, seguramente cuando Colombia quede campeón del mundo, todos los méritos se los va a llevar el señor Lorenzo. Bueno, sin tanto mérito, porque yo creo que no tiene tanto mérito para hacer una cantidad de cosas que hace la selección o que deja de hacer, eso pues no necesita que se pare ahí. Pero bueno, no, César, sigue demostrando Muñoz que es un jugador de élite.
5: Sí, no, es un jugador que la verdad pasa muy bien del medio hacia arriba. Es un lateral que, es más, el por ahí puede dar ventajas que pronto lo cogen en contrapié, y ahí tiene que abonarle a Puerta, que es el que le hace el doblaje. Entonces se da con mucha confianza. Mire que apareció en tres cuatro jugadas de gol, en uno que le anularon, en el gol que hizo, y en otro que estuvo a punto empezando casi el partido y que lo tiró sobre la base del palo. O sea, es un jugador que es figura de la selección, es un jugador muy humilde, ¿no? Sencillo, a lo paisa cuando habla en la rueda de prensa, así que creo que es un buen referente, y eso contagia también a los demás jugadores.
0: Juega en la selección como juega allá en Inglaterra. Es que ese gol que hizo no es de chiripa, pues, no es de arepa. No, esa es una, eso es algo que él hace allá en Inglaterra, caer por detrás del lateral de ese costado y pegarle. Aquí le pegó de pierna zurda, contó con la ayuda del defensor y listo. Pero eso normalmente la Inglaterra lo hace.
5: Sí, no, mire que inclusive los remates de él, casi los goles los tira casi sobre el horizontal. Aquí ya tiró mucho a tirar sobre la base del palo en las dos ocasiones. Y en eso también me ha llamado la atención, porque él en Crystal Palace tiene varios goles es arriba, ¿no? Llega y fusila a lo microfútbol. Pero es un jugador que sí ha hecho goles en el Crystal, y a lo mejor este Mundial le va a servir para pasar a uno de los equipos grandes, a un Real, no sé, un Barcelona o un mismo Bayern de Múnich.
0: Puede ser, sí, porque los equipos grandes buscan esa clase de laterales. Y también puede ser, y depende mucho del momento, ¿no? Que tenga continuidad él en el fútbol, porque hace rato está jugando bien, pero se tiene que mantener, se tiene que mantener. Bueno, César, y ese equipo cuando le hicieron el gol, ¿por qué salió a demostrar que sí podía? Solamente cuando le hicieron el gol. De resto, cobarde.
5: Sí, lo que pasa es que hay técnicos de pronto muy conservadores y empiezan a jugar el contragolpe, a buscar de pronto un contraataque, pero mire, de pronto ellos tenían planeado eso desde el principio, pero ya, por eso le digo, yo le abono mucho. Anoche estuvo atinadito la zona defensiva, usted veía anticipando a Lucumí, a Sánchez. Mojica se jugó un gran partido, que era de las dudas que yo tenía por el partido anterior. O sea, siempre estuvieron ahí. De pronto digo que Lerma de pronto vuelve más flojito, y que Pereira también, Colombia está rodeado de este chico Puerta, que le está aplicando oxígeno. Sí, también es un jugador que juega muy bien con la pelota al piso. El chico Puerta anticipa, corta, se asocia, y creo que ese es el eje hoy de la selección Colombia.
0: Sí, señor. Sí, hay técnicos muy cobardes. Se dieron cuenta cuando Colombia les hizo el gol, salieron y casi consiguen el empate. Lo tuvieron ahí. Bueno, un rematecito ahí que iba por fuera y Camilo Vargas se tiró y la cogió. Ese remate iba para afuera. Pero hubo una pelota cobrada, un tiro de esquina, un borbollón, y donde un jugador de eso la toque, la mete adentro, ¿cierto? Pero se acordaron muy tarde, decidieron muy tarde, y entonces, listo, decidir tarde es casi que... Ellos estaban jugando, César, dije anoche en la transmisión con Pepe y con Germán, ellos estaban jugando empatar el partido, y entonces... con 5 puntos ir a pelear el primer puesto o el segundo. Ellos sabían que con 5 puntos clasificaban, sí o sí. Claro, porque anoche sumaban un punto, quedaban con 2, porque ya le habían empatado a Portugal. Y contra Uzbekistán iban a pelear el partido. Iban a pelear el partido, listo. Entonces, señores, tenemos 2 puntos y 3 que vamos a pelear contra Uzbekistán, hacemos 5, muertos de la risa clasificamos. Eso era lo que ellos estaban pensando, pero como fueron cobardes, como dirían las abuelas, se les fue el tiro por la culata.
5: Sí, igualmente, mire que la selección Colombia, después de que también pasó ese susto en el primer minuto del partido, con ese remate de fuera del área, que pasó desviado, pero que iba con potencia y iba para el arco, eso creo que hubiera reventado hasta la red.
0: Sí, no.
5: Pero a partir de ahí la selección generó casi 6-7 situaciones de gol que era para liquidar. Y yo creo que eso también ayudó mucho para que este equipo de pronto se quedara resguardado, viendo que Colombia le atacaba por todos los lados.
0: Sí, señor. Bueno, afortunadamente, ¿no? Ya Colombia no tiene ningún problema, tiene 6 puntos. Aquí lo único que hay que definir es ¿van a ser primeros o van a ser segundos? Pero de resto ya ha clasificado. Y entre Uzbekistán y el otro, Congo, pues que se maten ellos buscando la posibilidad de un mejor tercero. Bueno, Uzbekistán no tiene puntos, pero el equipo de Congo puede hacer 4 y con 4 clasifica como mejor tercero.
5: No, y Uzbekistán yo creo que también, porque yo creo que hay equipos que se meten con 3, mi estimado Rubencho.
0: Pero es que no le ayuda a César la diferencia de gol.
5: Por los que sufrió contra Portugal.
0: Claro, es que tiene, a ver, Portugal le hizo 5, Colombia le hizo 3... y ha convertido 1, o sea que tiene -7, dependiendo cómo le gane al Congo. No, con esa diferencia de gol tan negativa, con 3 puntos es difícil.
5: Sí, va a ser complicado.
0: Sí, claro. Pero bueno, vamos a ver qué puede pasar. Finalmente, César, Brasil y Escocia, a ver qué pueden... que pueden mostrar. En el papel luce buen partidito.
5: Sí, no, claro. Un europeo contra un equipo suramericano que es de lo mejor de Sudamérica, Brasil y Argentina. Uh-huh. Y Suecia, es de Escocia, ¿no? Escocia con la que
0: Escocia,
5: vamos a...
0: Escocia, sí, Escocia.
5: Sí. Claro, ¿no? Y el equipo también, yo creo que tiene que tomar medidas Brasil y empezar a demostrar también que va a ser favorita. Es que Brasil siempre llega como favorita y ronda tras ronda no lo va dando, pero no ha demostrado como el fútbol, como que, y eso es lo que necesita mostrar Brasil. Uno sabe que va a clasificar, pero que empiece a generar fútbol, que empiece a gustar, para que esa energía positiva pues se contagie los mismos jugadores de que pueden llegar a la gran final.
0: Es cierto, es cierto. Bueno, César, mañana Dios mediante nos encontramos. Yo porque pensé que hoy era viernes. Estaba convencido que hoy era viernes. El fin de semana sí es festivo, sí es lunes, sí es puente, pues, el lunes sí es puente. Fue que yo lo mandé, yo decreté, la semana pasada decreté puente y nadie me hizo caso. Empezando por usted que me dijo, no, es que no va a ser programa pues el lunes, no vamos a hacer programa el lunes, no vamos a trabajar el lunes, y entonces, claro, pues nadie me creyó. No, pero el próximo lunes sí es día fiesta.
5: Sí, señor.
0: Sí, señor.
5: Así que esta semana tenemos dos días más de programa, gracias a Dios, día jueves, día viernes, uh-huh. Y vamos a tener ya seis partidos, ¿no? Seis hoy, seis mañana.
0: Sí, porque esto ya se está acabando, la menuda, llegó el sedimento, está quedando el sedimento.
5: Se está acabando, oiga, ¿ah? Eso parece, el mundial parece como cuando hacían las primeras comuniones o las fiestas de niños, ¿no? De 2 a 6 para los mayorcitos, para los menores, para sí. Los niños, y después de las 6 o 8 de la noche para adelante es la fiesta de los mayores, así hacían las fiestas de ahora años.
0: No, esa todavía. Fiesta,
5: no, ya hoy en día no.
0: ¿No? Bueno, no, sí. No. Bueno, sí.
5: Ya se hace una fiesta de niños, no hace fiesta de los mayores, ya no.
0: Sí, hoy en día hacen la primera comunión y se quedan con los viejos tomando aguardiente hasta las 6 de la mañana. Sí. ¿Ah? Sí, sí. Hacen la primera comunión y que van a ir a dormir. No, tienen la novia ahí y se quedan tomando aguardiente. César, me alegra saludarlo. Muchas gracias por venir.
5: Antes de irme, Rubencho, le voy a regalar los 8 que están logrando la clasificación por el momento.
0: Ah, sí.
5: ¿Le parece?
0: Sí.
5: Mire, ya clasificó de primero Bosnia Herzegovina con la victoria de hoy con 4 puntos. De ahí no lo mueve, ¿no?
0: Sí.
5: Pasa como mejor tercero ya. Ahora, ya le toca a Suecia asegurarse. Escocia con Brasil, que tienen 3 puntos. Croacia también tiene 3. Argelia tiene 3 puntos. Paraguay es esto, ojo, Paraguay es esto. ¿Y Paraguay juega la última jornada con quién?
0: Paraguay juega con... Paraguay está en el grupo de España... No, Argelia, de España, ¿no? Ya le voy a decir.
5: Sí, mira, a ver, Paraguay es esto.
0: Sí.
5: Juega con Australia, me dice aquí César Leandro González.
0: Contra Australia, bueno, sí señor.
5: Sí, bueno. Entonces tiene que asegurarse esa clasificación Paraguay, ¿no? Uh-huh. Porque ya el punto alto lo puso Bosnia, que fue con 4 puntos. Séptimo para Cabo Verde, que tiene 2 unidades.
0: Sí.
5: Y Bélgica tiene 2. Hasta ahí los 8 clasificados.
0: Uh-huh. Ah, sí.
5: Y están por fuera.
0: Sí.
5: Y
0: sí.
5: República de Chequia, República de Congo, Ecuador y Senegal.
0: Ya.
5: Son los 4 que están por fuera.
0: La última fecha de ese grupo son Turquía, Estados Unidos y Paraguay, Australia. Mi estimado César. Ah, bueno. Ahora sí, feliz tarde. Me alegra saludarlo.
5: Ok, mi estimado Rubencho, una feliz tarde para usted, para todos los oyentes. Se despide usted, su amigo incondicional César Augusto, con mucho gusto, de Sesgón Estéreo, periódico Peligro de Gol. Nos estaremos escuchando el día de mañana.
0: Muy bien, en el resumen del Campeonato Mundial de Fútbol. Señoras y señores, nos vamos a las 5. Supuestamente hay un buen plato futbolero entre el equipo de Brasil contra Escocia. A continuación, Melodías Argentinas, con Manos Brujas y Eduardo Aguirre Restrepo. A las 6, la Santa Misa en la Basílica Menor, las Victorias. Y después de las 6:30, hasta las 4 de la mañana, la mejor programación musical. Feliz tarde, feliz noche. Chao.
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4: Vamos a bendecir al Señor, nosotros los hijos de Dios.

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El Señor. En nombre del Padre, del Hijo y del Espíritu Santo. Amén. El Señor esté con ustedes. Saludamos a los oyentes de la emisora Antena de los Andes, 1520 AM. Agradecemos a ellos por permitir que la palabra de Dios, que la Santa Misa, llegue a muchos lugares a quienes no pueden visitarnos. Oramos en esta Eucaristía por eterno descanso de Rosa Amelia Restrepo y Eufrasio Durán, ofrecen sus hijos. Nos unimos todos a esta intención. Con humildad pidámosle perdón a Dios por nuestros pecados. Señor, ten misericordia de nosotros. Muéstranos, Señor, tu misericordia. Dios Todopoderoso, tenga misericordia de nosotros, perdone nuestros pecados y nos lleve a la vida eterna. Señor, ten piedad. Cristo, ten piedad. Señor, ten piedad. Glorifiquemos a nuestro Padre Dios en esta solemnidad del nacimiento de San Juan Bautista. Gloria a Dios en el cielo y en la tierra paz a los hombres que ama el Señor. Por tu inmensa gloria te alabamos, te bendecimos, te adoramos, te glorificamos. Te damos gracias, Señor Dios Rey Celestial, Dios Padre Todopoderoso, Señor Hijo Único Jesucristo, Señor Dios Cordero de Dios, Hijo del Padre. Tú que quitas el pecado del mundo, ten piedad de nosotros. Tú que quitas el pecado del mundo, atiende nuestra súplica. Tú que estás sentado a la derecha del Padre, ten piedad de nosotros. Porque solo tú eres santo, solo tú Señor, solo tu Altísimo Jesucristo, con el Espíritu Santo, en la gloria de Dios Padre. Amén. Oremos. Oh Dios, que suscitaste a San Juan Bautista para que preparara a Cristo el Señor una muchedumbre bien dispuesta, concede a tu pueblo el don de la alegría espiritual. Dirige los corazones de todos los fieles por el camino de la salvación y de la paz. Por nuestro Señor Jesucristo, tu Hijo, que vive y reina contigo en la unidad del Espíritu Santo y es Dios por los siglos de los siglos. Escuchemos atentos la palabra de Dios.

0: Del libro de Isaías. Escúcheme, islas, atiendan pueblos lejanos. El Señor me llamó desde el vientre materno, de las entrañas de mi madre, y pronunció mi nombre. Hizo de mi boca una espada afilada. Me escondió en la sombra de su mano. Me hizo flecha bruñida, me guardó en su aljaba y me dijo: Tú eres mi siervo Israel, por medio de ti me glorificaré. Y yo pensaba: En vano me he cansado, en viento y en nada he gastado mis fuerzas. En realidad el Señor defendía mi causa, mi recompensa la custodiaba Dios. Y ahora dice el Señor: El que me formó desde el vientre como siervo suyo, para que le devolviese a Jacob, para que le reuniera a Israel, he sido glorificado a los ojos de Dios. Y mi Dios era mi fuerza. Es poco que seas mi siervo para restablecer las tribus de Jacob y traer de vuelta a los supervivientes de Israel. Te hago luz de las naciones para que mi salvación alcance hasta el confín de la tierra. Palabra de Dios. Te doy gracias porque me has escogido portentosamente. Señor, tú me sondeas y me conoces. Me conoces cuando me siento o me levanto. De lejos penetras mis pensamientos. Distingues mi camino y mi descanso. Todas mis sendas te son familiares.
1: Te doy gracias porque me has escogido portentosamente.
0: Tú has creado mis entrañas, me has tejido en el seno materno. Te doy gracias porque me has plasmado portentosamente, porque son admirables tus obras.
1: Te doy gracias porque me has escogido portentosamente.
0: Mi alma lo reconoce agradecida, no desconocías mis huesos, cuando en lo oculto me iba formando y entretejiendo en lo profundo de la tierra.
1: Te doy gracias porque me has escogido portentosamente.
2: Del libro de los Hechos de los Apóstoles. En aquellos días, dijo Pablo, Dios suscitó como rey a David, en favor del cual dio testimonio diciendo: Encontré a David, hijo de Jesse, hombre conforme a mi corazón, que cumplirá todos mis preceptos. Según lo prometido, Dios sacó de su descendencia un salvador para Israel, Jesús. Juan predicó todo esto a Israel, un bautismo de conversión antes de que llegara Jesús. Y cuando Juan estaba para concluir el curso de su vida, decía: Yo no soy quien ustedes piensan, pero miren, viene uno detrás de mí a quien no merezco desatarle las sandalias de los pies. Hermanos, hijos del linaje de Abraham y todos ustedes que temen a Dios, a nosotros no se nos ha enviado esta palabra de salvación.

El Señor esté con ustedes. Lectura del Santo Evangelio según San Lucas. A Isabel se le cumplió el tiempo del parto y dio a luz un hijo. Se enteraron sus vecinos y parientes de que el Señor le había hecho una gran misericordia y se alegraban con ella. A los 8 días vinieron a circuncidar al niño y querían llamarlo Zacarías, como su padre. Pero la madre intervino diciendo: no, se va a llamar Juan. Y le dijeron: ninguno de tus parientes se llama así. Entonces preguntaban por señas al padre cómo quería que se llamase. Él pidió una tablilla y escribió: Juan es su nombre. Y todos se quedaron maravillados. Inmediatamente se le soltó la boca y la lengua y empezó a hablar bendiciendo a Dios. Los vecinos quedaron sobrecogidos y se comentaban todos estos hechos por toda la montaña de Judea. Y todos los que los oían reflexionaban diciendo: pues, ¿qué será este niño? Porque la mano del Señor estaba con él. El niño crecía y se fortalecía en el espíritu y vivía en lugares desiertos hasta los días de su manifestación a Israel. Palabra del Señor. Queridos hermanos, hoy la Iglesia celebra con gran alegría el nacimiento de San Juan Bautista. Es uno de los santos pocos cuyo nacimiento celebramos litúrgicamente, porque su vida estuvo totalmente orientada a preparar el camino del Señor. Juan no vivió para sí mismo, vivió para señalar a Cristo. El Evangelio nos presenta el momento de su nacimiento. Todos esperaban que el niño llevara el nombre de su padre Zacarías. Sin embargo, Isabel afirma: se llamará Juan. Y cuando Zacarías confirma ese nombre, recupera el habla y bendice a Dios. El nombre Juan significa: Dios ha tenido misericordia. Desde antes de nacer, Juan era signo de que Dios estaba visitando a su pueblo con amor y salvación. La primera lectura que hemos escuchado nos recuerda, queridos hermanos, que el Señor me llamó desde el seno materno. También el Salmo proclama: tú me tejiste en el vientre de mi madre. Nadie es fruto de la casualidad. Cada persona ha sido pensada, amada y llamada por Dios. En un mundo donde muchas veces se pierde el sentido de la dignidad humana, la palabra de Dios nos recuerda que cada vida tiene un valor inmenso. La misión de Juan fue preparar los corazones para la llegada de Jesús. No buscó fama ni protagonismo. Más adelante dirá: es necesario que él crezca y que yo disminuya. Vivimos en una sociedad donde muchos quieren sobresalir, imponer sus ideas o buscar reconocimientos. Juan nos enseña la humildad del verdadero discípulo: llevar a otros hacia Cristo. Preparar el camino del Señor hoy significa reconciliarse con quien estamos distanciados, dar buen ejemplo en la familia, hablar de Dios con nuestra vida más que con nuestras palabras, construir puentes en lugar de divisiones. Cada cristiano está llamado a ser un pequeño Juan Bautista
en medio del ambiente. Los vecinos preguntaban, ¿qué será hacer este niño? Y añadían, porque la mano del Señor estaba con él. En esta solemnidad preguntémonos, estoy descubriendo

Profesemos nuestra fe. Creo en Dios Padre Todopoderoso, Creador del cielo y de la tierra. Creo en Jesucristo, su único Hijo, nuestro Señor, que fue concebido por obra y gracia del Espíritu Santo. Santa María Virgen, padeció bajo el poder de Poncio Pilato, fue crucificado, muerto y sepultado. Al tercer día resucitó de entre los muertos, subió al cielo y está sentado a la derecha de Dios Padre Todopoderoso. Desde allí ha de venir a juzgar a vivos y muertos. Creo en el Espíritu Santo, la Santa Iglesia Católica, la comunión de los santos, el perdón de los pecados. Dirijámonos a Dios Padre, que ha enviado al Bautista a preparar los caminos a su Hijo, diciendo juntos: concédenos, Padre bueno, tu salvación. Por la Santa Iglesia, que como Juan Bautista sepa siempre mostrar a Cristo que viene al hombre de hoy y prepararlo para el encuentro con él. Por el Santo Padre, el Papa León, todos los misioneros que siempre sean sostenidos por el Espíritu para anunciar la verdad del Evangelio. Oremos por todas nuestras familias, para que sean lugares habitados por la presencia de Dios, donde los padres puedan acoger a los hijos como un don y hacerlos crecer en el amor y en la verdad. Por los que llevan el nombre de Juan o de Juana, que como su santo patrono sean personas de fe firme, de palabra verdadera, de gran humildad. Todas estas súplicas te las dirigimos a ti, por Jesucristo nuestro Señor. Amén. Se pueden sentar y presentemos nuestras mejores ofrendas.

Oren, hermanos, para que este sacrificio sea agradable a Dios Padre Todopoderoso. Cólmanos de dones de tu altar para celebrar con el honor debido la natividad de quien proclamó que el Salvador del mundo ya estaba próximo y lo mostró presente entre los hombres. Por Jesucristo nuestro Señor. El Señor esté con ustedes. Levantemos el corazón. Demos gracias al Señor nuestro Dios. En verdad es justo y necesario, es nuestro deber y salvación darte gracias siempre y en todo lugar. Señor Padre Santo, Dios Todopoderoso y Eterno, por Cristo Señor nuestro. En San Juan, su precursor, a quien consagraste como el mayor entre los nacidos de mujer, proclamamos tu grandeza, porque su nacimiento fue motivo de gran alegría, y ya antes de nacer saltó de gozo por la llegada de la salvación humana. Solo él, entre todos los profetas, mostró al Cordero de la Redención. Él bautizó al mismo autor del bautismo para santificar el agua viva y mereció darle el supremo testimonio derramando su sangre. Por eso, con las virtudes del cielo, te aclamamos continuamente en la tierra, alabando tu gloria sin cesar.

Santo eres en verdad, Señor, fuente de toda santidad. Por eso te pedimos que santifiques estos dones con la efusión de tu Espíritu, de manera que se conviertan para nosotros en el cuerpo y la sangre de Jesucristo nuestro Señor, el cual, cuando iba a ser entregado su pasión voluntariamente aceptada, tomó pan, dándote gracias, lo partió y lo dio a sus discípulos, diciendo: tomen y coman todos de él, porque esto es mi cuerpo que será entregado por ustedes.

Del mismo modo, acabada la cena, tomó el cáliz, dándote gracias de nuevo, lo pasó a sus discípulos diciendo: tomen y beban todos de él, porque este es el cáliz de mi sangre, sangre de la alianza nueva y eterna, que será derramada por ustedes y por muchos para el perdón de los pecados. Hagan esto en conmemoración.

Este es el sacramento de nuestra fe. Así pues, Padre, al celebrar ahora el memorial de la muerte y resurrección de tu Hijo, te ofrecemos el pan de vida y el cáliz de salvación y te damos gracias porque nos hace dignos de servirte en tu presencia. Te pedimos humildemente que el Espíritu Santo congregue en la unidad a cuantos participamos del cuerpo y de la sangre de Cristo. Acuérdate, Señor, de tu iglesia extendida por toda la tierra, con el Papa León, con nuestro Obispo José Miguel y todos los pastores que cuidan de tu pueblo, llévala a su perfección por la caridad. Recuerda, Señor, a tu hija Rosa Amelia Restrepo y a tu hijo Eufrasio Durán y a todos los que han muerto en tu misericordia, admítelos a contemplar la luz de tu rostro. Ten misericordia de cada uno de nosotros y así con María, la Virgen Madre de Dios, San José su esposo, los apóstoles y cuantos vivieron tu amistad a través de los tiempos, merezcamos por tu Hijo Jesucristo compartir la vida eterna y cantar tus alabanzas. Por Cristo, con Él y en Él, a ti Dios Padre omnipotente, en la unidad del Espíritu Santo, todo honor y toda gloria por los siglos de los siglos. Como hijos de Dios, digamos juntos la oración que Él nos enseñó. Padre nuestro que estás en el cielo, santificado sea tu nombre, venga a nosotros tu reino, hágase tu voluntad en la tierra como en el cielo. Danos hoy nuestro pan de cada día, perdona nuestras ofensas como también nosotros perdonamos a los que nos ofenden. No nos dejes caer en la tentación y líbranos del mal. Líbranos de todos los males, Señor, y concédenos la paz en nuestros días, para que, ayudados por tu misericordia, vivamos siempre libres de pecado, protegidos de toda perturbación mientras esperamos la gloriosa venida de nuestro Salvador Jesucristo. Señor Jesucristo, que dijiste a tus apóstoles: la paz les dejo, mi paz les doy. No tengas en cuenta nuestros pecados, sino la fe de tu iglesia, y conforme a tu palabra concede la paz y la unidad. Tú que vives y reinas por los siglos de los siglos, la paz del Señor esté siempre con ustedes. Dense fraternalmente un saludo de paz.

0: alimentados con el convite del Cordero Celestial, te pedimos, Señor, que tu iglesia llena de gozo por el nacimiento de San Juan Bautista, reconozca al autor de su nueva vida, en aquel cuya venida inminente anunció, por Jesucristo nuestro Señor. El Señor esté con ustedes. La bendición de Dios Todopoderoso, Padre, Hijo y Espíritu Santo, descienda sobre ustedes y les acompañe siempre. Pueden ir en paz. Una feliz y santa noche para todos.
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0: Esta es la hora exacta. Son las 6:41. 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

De nuevo estamos en la noche aquí en Antena de los Andes, Dial 1520, presentando La Noche del Recuerdo. Todos estos clásicos de la música, los clásicos inolvidables, los que te gustan, los que te encantan y que están aquí siempre en la noche por los 1520 AM. Un saludo súper especial a todos nuestros oyentes residentes en el municipio de La Virginia, también en Pereira, en Dos Quebradas, en Santa Rosa de Cabal y quienes disfrutan a esta hora La Noche Inolvidable. Noche especial, noche con los grandes recuerdos y estamos aquí para ofrecerles a todos ustedes el mejor repertorio de la música popular fina, la de la noche del recuerdo de Antena de los Andes. Que sean todos bienvenidos a otro segmento inolvidable de grandes canciones en los 1520 AM.

Esta es la hora exacta. Son las 7:04.